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7: El torneo de Sudáfrica 2010 tuvo una de las controversias más ridículas nunca antes vistas. Resulta que el 14 de julio de aquel año, minutos antes de arrancar el encuentro entre las escuadras de Holanda y Dinamarca en el Estadio City de Johannesburgo, una treintena de jóvenes mujeres ingresaron a zona del público vestidas con minifaldas de color naranja, como fans de Países Bajos. Minutos después de su llegada, cerca de 40 oficiales de seguridad rodearon a las chicas y las obligaron a abandonar el recinto. Según el comité organizador de los torneos mundialistas, expresó que esta medida no se debía a que las chicas pudieran distraer a los jugadores con sus minifaldas, sino a que fueron llevadas por una compañía de cervezas como campaña de marketing.
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2: Las curiosidades de tus artistas favoritos. La cantante Adele llegó a fumar hasta 30 cigarros al día, pero lo dejó tras ser operada de la

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0: Charlie XCX, SS26.
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Naranjitas, ¿cómo están? ¿Cómo andan? Sean bienvenidos, bienvenidas, bienvenides a Escape Nocturno. Episodio 779, ya se la saben, en este programa la pasamos increíble al terminar cada jornada, al caer la noche. Así que bandita, acomódense bien porque van a ser 3 horas de mucha diversión, información, entretenimiento y obviamente todas las buenas canciones que escuchas aquí en la radio exacta. El que te habla, te saluda, te acompaña Carlos Hernández. Y bandita, hoy es miércoles de nuestra sección ¿Qué pasó exactamente? Y platicaremos acerca del misterioso caso del incidente del Paso Dyatlov, donde desaparecieron misteriosamente en la nieve algunos estudiantes rusos. Pero vámonos con música, te dejo con la Rosalía con esto que se llama Sauvignon Blanc. Súbela a tu radio, ponte Exa.

0: 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Escuchamos Es muy cobarde, una canción de Carlos Saúr. Antes escuchamos Si me hubieras llamado de Haash y comenzamos el bloque con Sauvignon Blanc, una canción de la Rosalía. Y bandita, estamos de vuelta arrancando, iniciando el escape de esta noche. Yo te recuerdo que estamos transmitiendo completamente en vivo y en directo desde Avenida Pino Suárez, número 80, en el centro de Chongolandia. Son ya las 7 de la noche con 12 minutos, noche de miércoles 27 de mayo. Y te recuerdo que te podrías comunicar conmigo a cabina a través de nuestro WhatsApp al 351-1640-981. Cuéntame, platícame desde dónde nos estás sintonizando, qué lugar de Zamora, Jacona, Tangancícuaro, Ecuandureo, Ixtlán de los Cervores, o puede que nos escuches desde cualquier parte del planeta Tierra a través de nuestra página web www.exafmzamora.mx o también a través de la aplicación de TuneIn. Es una aplicación completamente gratuita, la buscas como TuneIn. Ya una vez la descargas, nos buscas a nosotros en la aplicación como Exafm 98.1 y listo, nos podrás llevar contigo a todas partes, estés en donde estés y a donde quiera que vayas. Ah, mira, ese es el Julión Sote Álvarez. Y por cierto, pueden participar en la trivia nocturna. Y esta ocasión te quiero preguntar sobre secuelas innecesarias. Y hablamos de películas, porque a veces uno va a ver una película que te deja con una sensación tan buena, te gustó, fue un éxito en taquilla, y después te enteras de que va a haber una secuela. Al principio, pues todo es emoción porque dices, ay, si va a estar igual de buena que la primera, pues claro que la quiero ver. Pero después te das cuenta que a lo mejor no era tan necesaria esa segunda parte, esa continuación. Así que bandita, mande nombres de secuelas innecesarias al WhatsApp en cabina 351-1640-981. De esas pelis que hacen cumplir el famoso refrán de las segundas partes nunca son buenas. También te invitamos a que nos sigas en Insta y te mantengas al tanto de mucho contenido que te estamos compartiendo en esa red social. Memes, historias, las Exa News, promociones, dinámicas, transmisiones en vivo y algo más. En el Insta nos vas a encontrar como @ExaZamora. Y banda, nos vamos a corte, pero quédense, no se vayan, no le cambien, no se muevan. Ya regresamos con Escape Informativo. Quédate acá, estás en el Night Show de la Radio Naranja. Yo soy Carlos Hernández y en todas partes, ponte Exa.
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0: 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Escuchamos Golden, una canción de las Huntrix, EJ, Audrey Nuna y Rey Ami. Antes escuchamos Dream Out Loud de Ina con Matoma y comenzamos el bloque con I Use Might, un tema de Bruno Mars. Y bandita, estamos de vuelta, de regreso en Escape Nocturno, y ha llegado el momento de que te enteres de las noticias más importantes a nivel nacional e internacional, deportes y los espectáculos, porque ya inicia Escape Informativo. Arrancamos con la nota internacional porque se reporta desde China que se ha puesto en marcha en Pekín una alianza mundial contra la pobreza. Los asistentes elogiaron el liderazgo de China y sus esfuerzos en el intercambio de experiencias. La Alianza Mundial para la Reducción de la Pobreza y el Desarrollo, impulsada por China junto con 53 países y 9 organizaciones internacionales, se lanzó formalmente hoy miércoles, que fue ayer y en China, marcando un importante avance en la causa global de la reducción de la pobreza, según informó la agencia de noticias Xinhua. La alianza se presentó ese mismo día en el Foro Mundial para la Reducción de la Pobreza y el Desarrollo 2026, celebrado en Beijing, donde los asistentes elogiaron los logros de China en este campo y sus esfuerzos por compartir experiencias con otros países para abordar este desafío de escala global. Según Xinhua, esta organización va a defender los principios de respeto y aprendizaje mutuos. Respeta las decisiones independientes de todos los países en materia de estrategias de reducción de la pobreza y desarrollo adaptadas a sus realidades nacionales. Facilita el intercambio de experiencias de gobernanza en la reducción de la pobreza a nivel mundial y explora conjuntamente soluciones fundamentales para erradicar la pobreza. Guiada por la acción y la cooperación mutuamente beneficiosas, la alianza alienta a sus miembros a desarrollar capacidades y cooperación práctica basadas en sus respectivas fortalezas, trabajando juntos para mejorar el sistema global de gobernanza de la pobreza, manteniendo su compromiso con enfoques específicos y centrados en las personas. La alianza aboga por medidas específicas para eliminar la pobreza en todas sus formas y prevenir la recaída, con un enfoque abierto, inclusivo e innovador, y al tiempo que promueve prácticas probadas. Esta alianza da la bienvenida a la participación de gobiernos, organizaciones internacionales, el sector privado, instituciones académicas, medios de comunicación y otros actores diversos para fomentar conjuntamente un entorno de desarrollo justo, inclusivo, no discriminatorio y sostenible. James George, representante residente interino del Programa de las Naciones Unidas para el Desarrollo en China, declaró en el foro que el lanzamiento se produce en un momento crítico. Según el sitio web oficial del Programa de las Naciones Unidas para el Desarrollo, más de 1.100 millones de personas en 109 países viven en situación de pobreza multidimensional y casi 890 millones de las personas más vulnerables del mundo siguen enfrentando la carga acumulada de la pobreza y los riesgos climáticos, afirmó este representante del Programa de las Naciones Unidas. Lo que está claro es que la erradicación de la pobreza sigue siendo uno de los desafíos de desarrollo más importante de nuestro tiempo y que ningún país puede abordar estos desafíos por sí solo. Y te platiqué todo esto con la información de Shan Yujing y Li Xuanmin para Global Times. Vámonos ahora con la nota nacional, porque el sector automotriz y aranceles al acero serán los protagonistas de la primera ronda negociadora del T-MEC. El sector automotriz, el acero y el aluminio serán parte de la agenda de la primera ronda formal de negociaciones bilaterales entre México y Estados Unidos en el marco de la revisión conjunta del T-MEC, que arrancó hoy en la Ciudad de México y que seguirá hasta el viernes. Al término de las reuniones de hoy, el secretario de Economía, Marcelo Ebrard, ofreció un breve mensaje a medios en el que detalló los temas que se pondrán sobre la mesa, la composición de las delegaciones y el calendario de las siguientes rondas. La delegación estadounidense, encabezada por Jeffrey Goodman, representante comercial adjunto de la oficina del representante comercial de los Estados Unidos, estuvo integrada por Daniel Watson, Shushan Demirilla, Catherine Massman, Daniel O'Brien y Amanda Mahew, entre otros. Ebrard subrayó que se trata de los mismos interlocutores con quienes México sostiene las conversaciones de manera habitual en Washington. El titular Jameson Greer no asistió, informó Ebrard, porque fue convocado a una reunión de gabinete con el presidente de Estados Unidos, Donald Trump. No obstante, descartó que esta ausencia afecte el nivel de las conversaciones y señaló que, de ser necesario, se coordinará con Greer por videollamada. Además de la automotriz, el acero y el aluminio, la agenda de los tres días de reuniones incluye dispositivos médicos, avances en materia laboral, minerales críticos y seguridad de las cadenas de suministro. En paralelo, empresarios de distintos sectores sostendrán conversaciones entre sus pares. Congresistas y asesores del Congreso de Estados Unidos también forman parte de la visita y se reunirán con legisladores de la Cámara de Diputados y del Senado mexicanos durante estos días. Sobre la postura de México en los temas más sensibles, Ebrard enfatizó que en el caso del acero y el aluminio, el arancel del 50% es insostenible, no tiene justificación. Respecto a la industria automotriz, sostuvo que la posición mexicana plantea un enfoque sistémico que considere el funcionamiento integral del enfoque tarifario y las reglas de origen, no solo los aranceles aplicados a México. Y te platiqué todo esto con la información de Braulio Carvajal para La Jornada. Y nos vamos ahora con los deportes, porque tenemos actividad del béisbol. Hoy los Azulejos le ganaron 2-1, 2-1 a los Marlins. Los Guardians vencieron 3-2 a los Nationals de Washington. Los Brewers de Milwaukee derrotaron 2-1 a los Cardenales. Los Mariners vencieron 9-1 a los Atléticos de Oakland. También los Diamondbacks vencieron 3-2 a los Gigantes. Los Phillies vencieron 3-0 a los Padres. Orioles le ganan 11-2 a las Mantarrayas de Tampa Bay. Los Tigres de Detroit le ganaron 4-0 a los Ángeles, de Los Ángeles precisamente. Y en este momento, en la novena entrada, los Cubs le ganan 10-4 a los Piratas. Los Medias Rojas vencieron 8-0 a los Bravos. En la séptima baja, los Mets le ganan 4-2 a los Reds. En la séptima baja, los White Sox vencen 13-1 a los Twins. En la séptima baja, los Yankees le ganan 5-0 a los Reales de Kansas City. En la séptima alta, empatan Rangers y Astros 2-2. Y al ratito jugarán los Dodgers de Los Ángeles contra los Rockies de Colorado. Y banda, nos vamos con los espectáculos, porque BTS muestra su emoción en video inédito del detrás de cámaras de su visita a Palacio Nacional en la Ciudad de México. El popular grupo surcoreano BTS sorprendió a sus seguidores mexicanos al lanzar un video del detrás de cámaras de su visita a Palacio Nacional, donde los integrantes se reunieron con la presidenta de México, la doctora Claudia Sheinbaum Pardo, en el marco de la promoción de su gira mundial Arirang. Al encuentro de la sede del Ejecutivo asistieron Rap Monster, Jin, Suga, J-Hope, Jimin, V y Jungkook. Y en el material se muestra la emoción de los integrantes del grupo desde que entran al recinto histórico. Tomaron fotos en el interior del palacio, de sus imponentes murales, y cuando se acercaron al balcón, desde donde saludaron a sus fans. El impacto que sintieron al escuchar la emoción de ARMY que atascaron la plancha del Zócalo quedó grabada para siempre. Uno de los momentos entre la agrupación y la mandataria mexicana fue cuando le pidieron que se uniera a la selfie. ¿Puede el presidente unirse a nuestra selfie? Dicha visita se realizó el 6 de mayo, previo a los 3 conciertos que ofrecieron en el Estadio GNP Seguros de la Ciudad de México. BTS reveló la noticia mediante una imagen compartida en una historia publicada en su cuenta oficial de Instagram. La agrupación visitó el Museo Frida Kahlo, el Museo Anahuacalli, reconocido por haber sido el estudio de Diego Rivera, y la Arena México, donde presenciaron una función de lucha libre mexicana. La visita de BTS a México se convirtió rápidamente en un fenómeno viral que generó gran impacto entre ARMY mexicano, además de mostrar una cercana interacción con la presidenta, quien incluso prometió el regreso del grupo al país. Cuando la banda se despidió de la presidenta de México, quedó pactada una próxima cita para el año 2027. Y te platiqué todo esto con información de Reina Avendaño Domínguez para El Universal. Naranjitas, estas fueron las noticias más importantes a nivel nacional e internacional. Deportes y los espectáculos. Vámonos a corte, quédate conmigo, estás en Escape Nocturno. Este es el Night Show de la Radio Naranja. Yo soy Carlos Hernández y en todas partes, ponte Exa.
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Escuchamos a Kany García con Yuridia en esto que se llamó La Mala Era Yo. Antes escuchamos Si No Eres Tú, una canción de Joy Montana, y comenzamos el bloque con Vivir Así Es Morir de Amor, un tema de David Bisbal, obviamente basado en la inolvidable canción de Camilo Sesto. Y bandita, estamos de vuelta, de regreso en Escape Nocturno, completamente en vivo. Son ya las 7 de la noche con 50 minutos, 10 para las 8, en esta noche de miércoles 27 de mayo. Y yo te recuerdo que te podrías comunicar conmigo a cabina a través de nuestro WhatsApp al 351-1640-981. Cuéntame, platícame, ¿desde qué lugar de Zamora o la región nos estás escuchando? O puede que nos sintonices desde cualquier lugar del planeta, si es que lo haces a través de nuestra página web www.exafmzamora.mx. Gran saludo a toda la bandita que nos escucha vía internet y participen en la trivia nocturna. Esta ocasión te estoy preguntando sobre secuelas que fueron absolutamente innecesarias. Y antes de que la digan, Joker 2. O sea, definitivamente, mira, a mí no me desagradó tanto, pero pues sí, estoy de acuerdo en que ya fue muy complicado poder sostener algo de tan buena calidad como había sido la primera película. No la destrozaría tanto a Joker 2, pero pues ha pasado la historia como, no sé, o sea, yo creo que sí está en el top 5 de las secuelas más castigadas, más duramente criticadas de toda la historia. O bueno, ¿será que pasó recientemente que todavía esa herida está fresca para los fanáticos del Joker? Pero bueno, bandita, mande nombres de secuelas innecesarias al WhatsApp en cabina 351-1640-981. 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Y bandita, vámonos con música. Yo sé que hoy no es lunes y de hecho hasta mañana es día 28, pero esta canción que vamos a escuchar no tiene absolutamente ningún desperdicio y hasta la puedes dedicar a quien tú quieras. Esto se llama Lunes 28 y es de José Madero. Súbela a tu radio, esto es Escape Nocturno. Yo soy Carlos Hernández y en todas partes, ponte Exa.

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1: 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La cantante María León, a los 5 años de edad, comenzó a tomar clases de piano y un año después escribió su primera canción titulada Mamá.

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Escuchamos a Pambi Chao, una canción de Manuel Turizo con Maluma. Antes escuchamos Volver a ti de Julieta Venegas con Bronco. Y comenzamos el bloque musical con Ruleta Rusa, una canción de la patrona Kenia Oz. Y bandita, estamos de vuelta, de regreso en Escape Nocturno, completamente en vivo. Son ya las 8 de la noche con 10 minutos, noche de miércoles 27 de mayo. Y yo te recuerdo que te podrías comunicar conmigo a cabina a través de nuestro WhatsApp al 351-1640-981. Platícame, cuéntame desde dónde nos estás sintonizando. Puedes mandar algún saludo o solicitar alguna canción. Participar en la trivia nocturna. Esta ocasión te estamos preguntando sobre secuelas de películas que fueron completamente innecesarias. Participa, te recuerdo nuestro número de WhatsApp, 351-1640-981. Y bandita, vámonos con el tráfico, cómo fluye la situación de los vehículos en diferentes calles de Zamora y de Jacona. Y ahora nos vamos hasta Jacona, vámonos a Jacas para platicarte de cómo fluye la circulación en la calle Madero, también carretera estatal Zamora-Los Reyes, a la altura del cruce con la carretera internacional, por ahí donde hay un semáforo y que además pues ya está muy cerquita del centro de Jacona. Mira, te platico que fluye de regular a lento la circulación ahí en la calle Madero, abarcando segmentos como Emiliano Zapata, la calle 14 de Febrero, Pino Suárez, Los Robles. Y pues bueno, ya se hace un poquito más ágil la circulación a la altura de Pochote Oriente, Mariano Matamoros. Allí la calle Madero tiene un poquito de mejor circulación, abarcando también la calle 2 de Abril, entre otras. Aunque también se presenta tráfico un poquito lento a la altura de la parroquia de Cristo Rey, precisamente en la carretera estatal Zamora-Los Reyes, también conocida como calle o avenida Madero, que por cierto por ahí quedó muy bonito una especie de parque lineal, por allá también para ir a recorrerlo en la bicicleta, a correr, etcétera. Platícame, ¿será que me escuchas desde Jacona a la altura de esta calle Madero? Mándame tu mensajito, saludito, petición musical al WhatsApp en cabina 351-1640-981. Y bandita, vámonos con música, te dejo con algo de Aespa, esto que se llama Whiplash. Súbela a tu radio, estás en Escape Nocturno, yo soy Carlos Hernández y en todas partes, ponte Exa.

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0: Escuchamos a One Republic con esto que se llamó Need Your Love. Antes escuchamos Si Te Vas 2.0 de Litkila con Paulo Londra y comenzamos el bloque con Vuelve de Ricky Martin, Ángeles Azules y Tini Stussel. Y bandita, estamos de vuelta de regreso en Escape Nocturno completamente en vivo. Son ya las 8 de la noche con 32 minutos, noche de miércoles 27 de mayo. 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Yo sé que hay gente, pues, que se respetará, muy creyente y todo eso, que a lo mejor va a decir: Carlos, ¿por qué dices el número de la bestia? Pero es divertido, mira, lo vamos a decir otra vez: 666. Ay, no, que se aparezca el diablo. Ay, a ver, ay, es, se invocará con eso, no sé, alguna presencia maléfica. No lo sé, banda, ahí va otra vez: 666, a ver, que se aparezca el diablo, que llegue. Bueno, bandita, ahí está la invitación a esta... A este evento, precisamente, que se va a realizar el 6 del 6 del 6, ¿no? El número de la bestia, del malo. En fin, naranjitas, estamos de vuelta de regreso en Escape Nocturno. Y por cierto, en la trivia de esta noche les estoy preguntando sobre secuelas de películas que fueron absolutamente innecesarias. Nadie las pidió y al final, pues, no terminaron gustando estas secuelas. Ya platicamos hace ratito un caso muy reciente. El Joker, pues sí, para muchos, como yo, como te comento, yo no le vi tan, no, para mí no fue tan mala, pero sí, o sea, yo creo que ya era una película como que ahí terminaba todo y no era necesaria una segunda parte. Ahora, yo creo que también hay muchos ejemplos, ¿no? De pelis que, inclusive a veces las segundas partes fueron tan olvidables que no, pues la gente ni se acuerda, por ejemplo... La película de La Máscara de Jim Carrey, bueno, esta idea tuvo una secuela. Ahora ya no era, estaba Jim Carrey ni Cameron Díaz, y de hecho pues fue un fiasco absoluto porque era el hijo de la máscara, así se llamó la secuela, el hijo de la máscara, y pues la verdad fue completamente olvidable. Además le quisieron meter como muchos efectos ya tipo como de computadora, que si bien la primera sí tenía, no eran tan exagerados o no eran tan presentes en pantalla, sino que le apostaban más al tema del maquillaje y todo esto. Entonces fue un fiasco absoluto la secuela de La Máscara, que en este caso se llamó El Hijo de la Máscara. Una peli que también su secuela pasó absolutamente de noche. Hay personas que inclusive no sabían que tenía secuela. Es Megamente. Megamente tuvo una secuela, la 2. Ahí sí te seré sincero, jamás la he visto. Y además la crítica ha destrozado a la secuela de Megamente, que la primera fue muy buena. Yo la primera vez que vi Megamente me fascinó cómo le daba la vuelta a esta historia de los superhéroes, ahora con el villano, ¿no? Me encantó, además, con la banda sonora de AC/DC, pero pues bueno, no tuvo la secuela, no le fue para nada bien. Así que, naranjitas, ¿qué otras pelis recuerdan que tuvieron secuela? Y mira, hay una secuela que se viene, que es La Resurrección de Cristo, y será la secuela de la peli La Pasión de Cristo. Aquí nuevamente, yo creo que La Pasión ya era quizás toda una temática que ahí podía finalizar, pero más de 10 años después, Mel Gibson vuelve a la carga, el director, con este intento que se va a estrenar, me parece que el próximo año, y pues bueno, ya se han liberado escenas, incluso algunos teasers, de lo que será la resurrección de Cristo. No será La Pasión ya, sino será La Resurrección de Cristo. Y vamos a ver cómo le va a esta secuela. Para ti, ¿qué otra película tuvo una secuela absolutamente innecesaria? Mándame tu respuesta al WhatsApp en cabina 351-1640-981. Vámonos a corte, quédate conmigo, estás en Escape Nocturno. Este es el Night Show de la Radio Naranja. Yo soy Carlos Hernández y en todas partes, Ponte Exa.
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Escuchamos a Pink Panthers y Sarah Larsson con esto que se llamó Stateside. Antes escuchamos Tu Recuerdo de Maluma y comenzamos el bloque con Drop Dead, un tema de Olivia Rodrigo. Y bandita, estamos de vuelta, de regreso en Escape Nocturno, completamente en vivo. Son ya las 8 de la noche con 52 minutos, 8 para las 9 en esta noche de miércoles 27 de mayo. Y te recuerdo que te podrías comunicar conmigo a cabina a través de nuestro WhatsApp al 351-1640-981. Platícame, cuéntame desde dónde nos estás sintonizando. Puedes mandar algún saludo, solicitar alguna canción, participar en la trivia nocturna. Y esta ocasión te estoy preguntando sobre secuelas de películas que fueron completamente innecesarias. Por aquí se reporta Jorge Prado, que nos pone: Titanes del Pacífico, la 2 ya no tiene ese ambiente oscuro, ni los Jaeger están chidos y se mueven como si fueran un videojuego, no como robots de cientos de toneladas. Y mira, yo no he visto la 1, ni la 2 tampoco, pero tenía entendido que en Titanes del Pacífico, Pacific Rim, inclusive estuvo como productor o no sé si en algo de diseño Guillermo del Toro, y que precisamente pues le había ido bien a la primera entrega de esta película, Titanes del Pacífico, pero pues si ya no gustó la segunda, pues eso explicará por qué quizás inclusive pues no se convirtió ya tampoco en una franquicia recordable. Te mandamos un gran saludo, Jorge Prado. Y banda, a todos los que nos están escuchando, comuníquense, repórtense, manden mensaje, saludo, lo que ustedes quieran a nuestro WhatsApp en cabina, 351-1640-981. Y banda, no se vayan, no le cambien, no se muevan, porque ya volvemos con nuestra sección ¿Qué pasó exactamente? Y te contaré sobre el incidente del paso de Dyatlov, la inexplicable y misteriosa muerte de 9 excursionistas durante una ruta en los Montes Urales en la Unión Soviética entre el 1 y 2 de febrero del año de 1959. Quédate conmigo para desentrañar el misterio en qué pasó exactamente. Y bandita, vámonos con música. Esta rola, la verdad, buena ondita. Súbele, te va a gustar, de Surf Mesa y Emily, esto que se llama I Love You Baby. Súbele a tu radio, esto es Escape Nocturno, yo soy Carlos Hernández y en todas partes, ponte Exa.

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0: 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Escuchamos Escápate conmigo, una canción de Siddhartha. Antes escuchamos Lo poco que yo quiero de Morat, Silvestre Dangond. Y comenzamos el bloque con New Religion de Bebe Rexha con Faithless. Y bandita, estamos de vuelta, de regreso en Escape Nocturno, completamente en vivo. Y ha llegado el momento de nuestra sección ¿Qué pasó exactamente? Y hoy vamos a tratar de desentrañar ¿qué pasó en la inexplicable tragedia del Paso Dyatlov? Uno de los casos más extraordinarios, para algunos hasta con tintes sobrenaturales, en el mundo del montañismo. Y el nombre hace referencia al guía de este grupo de 9 excursionistas que de forma inexplicable murieron en una zona montañosa ubicada en los Montes Urales en febrero de 1959. Para contextualizarnos geográficamente, los Montes Urales se ubican en lo que hoy es Rusia y forman una cordillera montañosa de larga extensión, 2.500 kilómetros, que corre de norte a sur, pero de baja altitud, siendo el monte Narodnaya el punto más alto, con 1.895 metros sobre el nivel del mar. Sin embargo, por su latitud, las temperaturas suelen ser en extremo bajas, y esta zona es una frontera natural entre Europa y Asia. Es una región rica en recursos naturales. Y un primero de febrero de ese 1959, un grupo de estudiantes del Politécnico de los Urales, junto con el guía, acamparon en la ladera oriental de la montaña Kolat Sial, que la traducción dice la montaña de la muerte, y otros la traducen como la montaña de los muertos. El nombre es de origen Mansi, una tribu que habita en la zona, y la traducción más acertada sería la montaña muerta. Y esto probablemente haga referencia a que en esa región no crece nada de vegetación y por consiguiente tampoco hay animales, al menos observables a simple vista. Eran 8 hombres y 2 mujeres, todos estaban prácticamente entre sus 20 años, 23, 22 años, 21. El guía, la persona más adulta, tenía 37 años de edad. El grupo planeaba realizar un viaje con el fin de practicar esquí de travesía, por lo que el 23 de enero de 1959 se reunieron en Ekaterimburgo. El destino planeado de la expedición sería la montaña Gorao-Torten, la cual tiene una altitud de 1.234 metros y ubicada a 10 kilómetros al norte del lugar hoy conocido como el Paso Dyatlov, donde se desarrollaron los hechos mortales. Cabe resaltar que en la fecha en que sucedieron los hechos, el clima era extremo y la travesía era considerada de las más difíciles. Sin embargo, los miembros del grupo tenían experiencia en ese tipo de viajes. Otro elemento importante en esta historia es la cantidad de material fotográfico, así como de los diarios de los integrantes, los cuales dan una pista clara de lo sucedido, hasta el día en que ocurrieron los hechos mortales. En las fotos tomadas por el equipo, se perciben contentos y sin ninguna dificultad para poder llegar a su cima planeada. Los integrantes llegaron en tren a Ivdel, una ciudad de la provincia de Oblast de Sverdlovsk, el 25 de enero. De ahí partieron en un camión que se ofreció a llevarlos hasta Vishai, el último asentamiento habitado hacia el norte. El 27 de enero comenzaron su marcha. Al día siguiente, uno de los miembros, Yuri Yudin, dejó el grupo debido a una lesión en la espalda y esto le salvó la vida. El 31 de enero, el grupo llegó al borde de una zona de tierras altas y comenzó a prepararse para la escalada. En un valle silvestre se abastecieron de alimentos y equipo que utilizarían más adelante para el viaje de regreso. Al día siguiente, 1 de febrero, los excursionistas comenzaron a moverse a través del paso. Todo indica que al parecer tenían previsto cruzarlo y llegar al campamento, situado en el lado opuesto, la noche siguiente. Pero debido al empeoramiento de las condiciones atmosféricas por un temporal de nieve y la consiguiente disminución de visibilidad, se desorientaron y se desviaron varios grados al oeste, hacia la parte superior de la montaña. Dándose cuenta de su error, el grupo podría haber decidido detenerse y establecer un campamento en la misma ladera de la montaña. El 11 de febrero, el equipo de Dyatlov tendría que haber llegado a Vishai, desde donde enviarían telegramas a sus familias anunciando que se encontraban bien. Pero esto nunca sucedió. Al pasar más de una semana sin recibir noticias del grupo, familiares y amigos comenzaron a exigir al Instituto Politécnico de los Urales la búsqueda y rescate del equipo desaparecido. Involucrándose también a autoridades civiles y militares en la búsqueda, se enviaron aviones y helicópteros. El 25 de febrero, uno de los pilotos observó algo extraño en una de las laderas. Y quédate conmigo para descubrir lo que aconteció y cuáles son las hipótesis que se manejan con respecto a estos montañistas. Vámonos a corte, quédate conmigo, estás en Escape Nocturno. Este es el Night Show de la Radio Naranja. 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
1: Okay, yo, mami.

0: Exa, escuchamos Risky Tall de Bruno Mars. Antes escuchamos Cube Amor de Ovy on the Drums, Bless y Jere Klein. Y comenzamos el bloque con Swim de BTS. Y estamos de vuelta de regreso en Escape Nocturno completamente en vivo. Y esta noche en nuestra sección ¿Qué pasó exactamente? Estamos platicando acerca del suceso del paso de Atlov, donde murieron montañistas en los Montes Urales con circunstancias aún desconocidas. Y platicábamos cuando ya la campaña de búsqueda se había iniciado con helicópteros, aviones y cuando un 25 de febrero uno de los pilotos observó algo extraño en una de las laderas de la montaña. El grupo de búsqueda en tierra se abrió paso hasta un campamento abandonado en la ladera oriental de la montaña. La tienda se encontraba vacía, muy dañada, con una cantidad de huellas hechas por al menos 8 personas diferentes que habrían estado alrededor de la tienda devastada. Un elemento perturbador es que la tienda donde seguramente descansaba el grupo entero, por razones desconocidas, estaba rasgada por el medio y cubierta por la nieve. Las pertenencias del grupo y sus zapatos habían quedado esparcidos por toda la zona. Tiempo después se descubrió que el corte de la casa había sido realizado de adentro hacia afuera, como si uno de sus ocupantes hubiera querido escapar desesperadamente de algo que estaba al interior de la tienda. ¿Por qué salieron corriendo de la casa, de la tienda de campaña con ropa inadecuada, casi desnudos y en medio de una nevada con temperaturas por debajo de los 0 grados? Las fotografías tomadas por alguno de los miembros de la expedición mostraban que se habían establecido en el campamento el 2 de febrero, aproximadamente a las 5 de la tarde, con el fin de salir de las inclemencias del tiempo. Los investigadores llegaron a la conclusión de que alrededor de las 7 de la noche el equipo comió y poco rato después los miembros se establecieron para pasar la noche. La temperatura en la ladera era de menos 15 grados, lo que hacía a los investigadores preguntarse por qué los miembros del equipo se encontraban en estado de desnudez. Aparte de ese detalle, los investigadores coincidieron en que hasta ese momento todo era relativamente lo normal. Los forenses estimaron que los acontecimientos que condujeron a la muerte de los miembros del equipo tuvieron que haber ocurrido entre las 9:30 de la noche y las 11:30. Basaron esta especulación por los alimentos no digeridos encontrados en los estómagos de las víctimas. Las pistas encontradas eran de pies descalzos o con un solo zapato. Las pisadas conducían hacia una pendiente por una zona boscosa. Aproximadamente a 450 metros de la tienda había restos de una fogata bajo un pino. Y lo peor, al lado de las cenizas estaban los cuerpos congelados de 2 integrantes del equipo. Aunque los cadáveres estaban cerca de la tienda, ambos se encontraban solo con su ropa interior y descalzos. El pino donde estaba la fogata tenía algunas ramas rotas hasta una altura de casi 4 metros. Con rastros de piel incrustadas en la corteza del pino, los forenses determinaron que ambos montañistas intentaron frenéticamente subir al árbol, dejando sus manos destrozadas y convertidas en carne pulposa. ¿Qué intentaban hacer al subir al árbol? ¿De qué huían? ¿Era una bestia? No lo sabremos, pero nunca se encontraron huellas evidentes de algún animal. Además, ¿en qué momento estos dos hombres pudieron hacer una fogata y morir de frío pero sin lesión alguna de un animal? El cadáver del guía de Atlov fue encontrado a 270 metros de distancia de los otros cuerpos, un poco más cerca del campamento. Estaba tirado sobre su espalda, una mano se aferraba a una rama de un árbol de abedul, con la otra parecía que se protegía la cabeza. Otro cuerpo estaba tumbado en posición lateral y mostraba abrasiones en la cara y manos y evidencias de congelación. Asimismo presentaba rastros de sangre, aunque nunca se reveló si era propia o pertenecía a alguien más. Aún más cerca de la tienda se encontró otro cuerpo, tirado boca abajo, medio enterrado por la nieve, con abrasiones en la cara y entumecimiento en la región frontal. Su cráneo presentaba una fractura. Sin embargo, los forenses determinaron que la causa más probable de muerte no fue la lesión, sino la hipotermia. Los tres estaban tratando de regresar al campamento cuando la muerte les sorprendió. A diferencia de los dos primeros, los fallecidos de este grupo estaban mejor vestidos, pero igualmente descalzos. Los cuerpos de los demás integrantes no fueron encontrados al momento. Tuvo que pasar el invierno para que con la llegada de la primavera la nieve se derritiera y fueran descubiertos. Situados en el arroyo de un barranco a unos 68 metros y cerca de un refugio improvisado, los 4 esquiadores restantes fueron descubiertos enterrados a 3 metros debajo de la nieve y el hielo. Todos tenían, al parecer, brutales heridas internas. También se encontraron rollos de película sin revelar y las revistas que llevaban algunos miembros de la expedición. Otra montañista fue localizada de rodillas, apoyando el pecho en la roca y con la cabeza hacia atrás. El agua corría por su cara y las cuencas de los ojos estaban vacías y la lengua ausente. Otro montañista fue encontrado en el barranco, también con las cuencas vacías. Y dos montañistas se encontraron juntos abrazando la espalda uno del otro. A diferencia de sus compañeros, estas víctimas estaban sí completamente vestidas. Lo extraño es que no había indicios de lo que podía haber causado esos traumas severos, como rotura de costillas. E incluso más extraño, los cuerpos no mostraban signos de algún daño en los tejidos blancos o simplemente moretones. En la autopsia se determinó que la fuerza con la que los cadáveres fueron golpeados superaba la que puede ejercer un ser humano, afirmándose que los daños eran igual al efecto de un accidente de auto. En la autopsia se determinó que en algún momento este último grupo utilizó la ropa de otros compañeros para hacerse abrigos, pantalones y sombreros. En los funerales, algunos familiares afirmaron que la piel de alguno de los miembros fallecidos presentaba una coloración naranja y que sus cabellos tenían un tono opaco o de color gris. Otro dato era que algunas de las prendas de vestir que se encontraron en los cuerpos tenían emisiones superiores a los niveles normales de radiación. La autopsia de los primeros 5 cuerpos encontrados reveló que no había lesiones que hubieran provocado la muerte de ninguno de ellos. Además de diversas abrasiones en la cara y brazos en los 5 cadáveres, el análisis destacó una fisura de unos 6 centímetros en el hueso del cráneo de un montañista y una contusión en el costado de otro. La conclusión de los forenses fue que los 5 excursionistas localizados el 26 de febrero fallecieron por hipotermia. Sin embargo, lejos de clarificar la secuencia de los hechos, las autopsias de los otros 4 cuerpos hallados más tarde cambiaron drásticamente el desarrollo de la investigación. Estos últimos sí mostraban lesiones mortales. Las conclusiones forenses fueron de muerte por politraumatismo provocado por causas no determinadas. Sin embargo, debido a lo poco convincente de la explicación, han surgido numerosas teorías para tratar de determinar la causa de las muertes. Algunas personas señalaron que el grupo ingresó al territorio de la tribu de los Mansi, quienes, enfurecidos por la intrusión, obligaron a los miembros a salir corriendo de la zona. Se dice que en la huida, los gritos de Dubinina, una montañista, llegaron a molestar a uno de los Mansi, que la tiró al suelo, le rompería las costillas y le habría quitado la lengua para evitar que gritara. Aunque según los investigadores militares, los golpes observados en los cadáveres no los pudo haber hecho un ser humano. Otros informes archivados, un grupo de excursionistas que acampaban a una distancia de aproximadamente 30 y 32 kilómetros al sur en la noche de estos acontecimientos, dicen haber divisado una serie de extrañas esferas naranjas en el cielo hacia el norte. Ivanov, el responsable de la investigación, creía que estas esferas podrían haber estado involucradas en las extrañas muertes del otro campamento. En una entrevista de 1990, afirmó que había recibido la orden de cerrar el caso y clasificar los resultados como un alto secreto. Y bueno, otra teoría supone que el gobierno soviético se encontraba realizando una prueba altamente clasificada de un arma desconocida en las laderas solitarias de la montaña, y que ya sea intencionalmente o por accidente, el equipo fue víctima de esta arma, la cual se pudo basar en algo relacionado con aparatos de infrasonido. Esta teoría puede incluir el lanzamiento de diversos cohetes secretos, una prueba de armas con radiación o el uso de minas lanzadas con paracaídas. Y hay quienes propusieron que el equipo fue víctima de la bestia salvaje de Siberia, como el Yeti o conocida por los lugareños como Alma. Muchos han afirmado que el rugido aterrador de la bestia podría haber sido una de las razones del pánico. Los dos principales fundamentos de esta teoría son las heridas de impacto aparentemente inexplicables que se encontraron en los cráneos y los torsos de algunos cadáveres, y un trozo de papel que supuestamente fue descubierto cerca del campamento que decía: "A partir de ahora sabemos que hay muñecos de nieve". Lo que no cuadra en esta teoría, entre otras cosas, es que nunca se encontraron huellas de animal alguno, excepto solamente de los integrantes del grupo. Y se siguen planteando teorías para tratar de resolver qué pasó con este grupo de montañistas en el paso Dyatlov. Naranjitas, vámonos a corte, quédense, no se vayan, no le cambien, no se muevan, estás en Escape Nocturno, este es el Night Show de la Radio Naranja. Yo soy Carlos Hernández y en todas partes, ponte Exa.
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0: 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Escuchamos a Angel Bleu con esto que se llamó Blondes Have More Fun. Antes escuchamos Lo que me pasa con vos de Sebastián Yatra y comenzamos el bloque con American Girls, una canción de Harry Styles. Y bandita, estamos de vuelta, de regreso en Escape Nocturno, completamente en vivo. Son ya las 9 de la noche con 52 minutos, 8 para las 10 en esta noche de miércoles 27 de mayo. 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Y bandita, dicho esto, ha llegado el momento de despedirnos, decir adiós. Este episodio del Night Show de la Radio Naranja se termina, pero volvemos, banda. Volvemos mañana jueves en punto de las 7 de la noche con un episodio más. Mi nombre es Carlos Hernández. Si me quieres seguir, funar, stalkear en el mundo de las redes sociales, lo puedes hacer a través de la cuenta de Instagram, carloshernandez.mx. Y tienes una excelente noche desde donde me estés escuchando. Si estás en tu casa, a gusto. La verdad, banda, ha sido un día bastante caluroso, así que no sé, a tomar algo heladito, a ponerte fresco, fresca. Si estás en la chamba, que sea una jornada muy pero muy exitosa, y si vas en tu coche, que llegues con bien a tu destino. Nos vamos a despedir con una gran canción de Meme del Real, esto que se llama Tumbos. Naranjitas, nos escuchamos mañana nuevamente en un episodio más de este que ya te la sabes, es el Night Show de la Radio Naranja. Y recordarte que hay excelentes programas en nuestra programación desde las 6 de la mañana, bandita. Programas con voces locales, con también tenemos los programas a nivel nacional, porque lo que queremos es que nos lleves contigo y estar contigo en todas partes. Vámonos con esto. Esto se llama Tumbos, es de Meme del Real. Súbela a tu radio, esto fue Escape Nocturno. Yo soy Carlos Hernández. Y en todas partes, ponte Exa.
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8: Las curiosidades de tus artistas favoritos. En un principio se creía que el nombre de la banda Kiss quería decir Knights in Satan's Service, caballeros al servicio de Satán. Esto inducido por algunos pastores y sacerdotes de aquella época, lo cual era totalmente falso.

0: Charlie XCX SS26.
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6: Hola, hola, bienvenidos a un episodio más de Ya Oíste. Yo soy Génesis Aines Silva, su conductora el día de hoy. Y hoy vamos a hablar sobre un tema que poco se habla, pero que viven muchísimos hombres, que es la ginecomastia. Y para eso nos acompaña el día de hoy el doctor Manuel Alejandro Catalán Ruiz. Así que, doctor, pues le doy la bienvenida. Este es su espacio, con toda la confianza, para hablar sobre este tema tan, pues, poco común.
7: Muchas gracias, Génesis. Estoy muy contento y agradecido por la invitación. En efecto, es un tema bastante interesante, poco conocido, pero muy frecuente en los motivos de consulta en los niños adolescentes. Entonces, va a estar muy muy muy buena la plática y yo encantado de estar aquí contigo platicando.
6: Pues muchas gracias. Y sí, definitivamente creo que es una... Para empezar, la palabra, le decía, ¿cómo se pronuncia? Ginecomastia.
7: Sí, exacto. Ginecomastia,
6: ok.
7: Es un poquito complicado, pero vamos a empezar, ¿te parece?, por definir ginecomastia.
6: Me encantaría.
7: Mira, ginecomastia básicamente es el crecimiento de la glándula mamaria en los hombres, ¿sale? Es una proliferación de este tejido mamario y que básicamente puede ser uni o bilateral, ¿ok?
6: Ok.
7: ¿Por qué en los hombres? Porque pues, en las mujeres ya sabemos que es la glándula mamaria, básicamente el pecho, pero los hombres no debería de desarrollarse. Por eso claro, se denomina, o el término es ginecomastia en los hombres. Es un motivo frecuente de consulta en los adolescentes y esto tiene que ver por la fisiología. Hay diferentes tipos de ginecomastia. Hay una ginecomastia fisiológica y una ginecomastia, pues, patológica, que no debería de ocurrir.
6: Okay.
7: Entonces, existen tres picos donde se puede presentar esto. Hay una ginecomastia neonatal, es decir, ocurre en los bebitos. Y esto es estimulado por los estrógenos y progestágenos maternos en útero. Es decir, a través de la placenta pasan estas hormonas y estimulan unos receptores que se encuentran en la glándula mamaria, por lo que en los primeros meses de vida los bebitos podrían tener un crecimiento de su pecho que se denomina como botón mamario.
6: Okay.
7: Eso es algo transitorio, va a desaparecer una vez que hay una caída de este estímulo hormonal cuando nacen y no se resuelve sin ningún problema.
6: Okay.
7: Hay un segundo pico que es la ginecomastia puberal y básicamente ocurre en la etapa entre los 10 y los 14 años en los niños, ¿ok? Esto es estimulado porque una vez que empieza la pubertad de los niños hay un incremento de los estrógenos que también se producen en los hombres, también producimos estrógenos que pueden sensibilizar los receptores también de la glándula. A medida que vamos avanzando en edad los hombres y nuestros niveles de testosterona se incrementan en su pico más alto, que llegan a ser hasta 30 veces mayor, es cuando se resuelve esta parte de la ginecomastia puberal. Es decir, también es algo transitorio, pero toma más tiempo, alrededor de 1 a 3 años, más o menos.
6: Pero no es algo definitivo, o sea,
7: no es algo definitivo.
6: Tiene que quitar.
7: Exactamente.
6: ¿Cómo saber que realmente pues es ginecomastia o no es por el mejor incremento de peso, por obesidad, o en dado caso es realmente algo malo?
7: Sí, eso que mencionas, Génesis, es muy importante. La ginecomastia puberal se presenta entre el 60 y el 90% de los adolescentes. Y lo primero va a ser definir si es ginecomastia o es algo que se llama como pseudo-ginecomastia, que básicamente sería un incremento en el tejido adiposo, lipomastia o adipomastia. Esto es por, bueno, a lo mejor las personas tienen un exceso de peso, el área del pecho tiende a concentrar mayor cantidad de tejido adiposo y da una apariencia como si fuera un crecimiento mamario. Claro. Entonces, por eso es muy importante la exploración. Los síntomas que presentan los niños por los que llegan a consulta, en caso de que sea una ginecomastia, el primer dato es un aumento de volumen. Se palpan una bolita, la bolita tiende a estar indurada, es una bolita indurada que ocurre por debajo de la areola y el pezón y les produce dolor. Es un dolor de tipo punzante, es intermitente, pero eso es lo que les llama la atención. En algunas ocasiones el mismo cambio de ropa, el roce de la ropa,
6: les molesta.
7: Les molesta, exactamente. Entonces le dicen a sus mamás,

0: una distribución más generalizada, digamos que es un crecimiento del pechito como más homogéneo, el tejido se palpa laxo y no produce dolor, que serían dos o tres datos clínicos que diferenciarían a una ginecomastia de una adipomastia. Pero también algo que les llama la atención es que puede haber una asimetría, es decir, perdón, puede ser de un solo lado y eso les llama la atención porque se me creció la bolita de un solo lado y generalmente cuando es adipomastia es bilateral, generalmente es como simétrico y eso es algo también muy característico que se puede que se puede referir a la madre para que lo lleve al médico. Entonces esto es muy importante porque para los niños les genera mucha inseguridad el hecho de que empiecen con un crecimiento del pecho siendo niños. Se vuelve objeto de bullying en las escuelas y genera incluso los limita en algunas partes de su vida. Tengo pacientes que han dejado de hacer actividad física, por ejemplo, van a natación y no les gusta ya practicarla porque hay que quitarse la playera y sienten que su pecho tiene un aspecto que para ellos no es agradable, no es algo que sea normal y dejan de hacer actividad física, dejan de ir y entonces esto es muy importante también por cuestiones pues psicosociales para los niños, poderlos informar para poderlos tratar y orientar adecuadamente.
1: No, y en esa edad es muy importante porque creo que es donde, de ahí, pues, son jóvenes, son adolescentes, la pubertad, lo que hablábamos hace ratito, que un simple comentario que a lo mejor para nosotros es exacto, un simple comentario, para ellos no. Entonces, eso marca y decíamos, tal vez la ginecomastia no puede ser tan grave a nivel físico, pero sí en la parte como psicológica.
0: Psicológica.
1: Y que o sea, siente inseguridad de su cuerpo, que le dé pena hacer ejercicio. Por ejemplo, usted, doctor, ¿qué le puede decir a un niño como de, yo te recomiendo que cada cierto tiempo hagas esto? ¿Cómo es la zona de autoexploración?
0: En el caso de la ginecomastia en los niños, casi siempre les digo que tienen que detectar si tienen alguna bolita siempre en la parte de alguno de sus pechos, porque empiezan con dolor, incluso ni siquiera pueden tener a lo mejor de forma inicial como tal un aumento de volumen. Entonces empiezan con una hipersensibilidad al cambio de ropa o dolor punzante y es ahí donde yo les sugiero, pueden palpar justamente su pecho, la ginecomastia ocurre por debajo de la areola y el pezón, entonces si se palpan alguna molita sería un punto como de alarma a detectar para que le comenten a sus padres. Pero sí, en general, esta es la forma en la que se les comunica. Casi siempre todos los niños que presentan una ginecomastia entre los 10 a 14 años vuelven a tener otro pico entre los 15 y 16, hasta
1: Ay.
0: un 33%. Aunque se quite en ese momento, vuelven a estar estimulados. Entonces también les comunico para que no se espanten o no se frustren. Y justamente lo que te comentaba, Génesis, tienen una caída después de que está su pico hormonal muy alto y estimula este crecimiento, se resuelve de forma transitoria. Entonces, es comunicarle a los niños para que estén tranquilos.
1: Se nos acabó el tiempo, doctor, pero muchísimas gracias por habernos acompañado, por habernos quitado todas estas dudas, que no solamente fue a mí, fue a toda la gente que nos está escuchando del otro lado de la radio, de alguna plataforma. Y nos vamos, así yo estoy, voy a investigar más.
0: Muy bien, muchísimas gracias de ti, Génesis, por la invitación y yo encantado de platicar de estos temas para poder llegar a más gente y poderlos informar de la manera más segura.
1: Así es. Esperamos verlo en otro episodio,
0: Con
1: doctor.
0: mucho gusto.
1: Y gracias a todos los que se quedaron hasta este punto. Gracias por escucharnos, que se hayan resuelto algunas dudas y que si tienen otras dudas, nos comenten, nos dejen sus comentarios. Nosotros siempre los estamos leyendo, los escuchamos para los próximos episodios. Nos vemos en el siguiente episodio. Yo soy Génesis Sainz Silva y nos acompañó el doctor. Muchas gracias.
0: Muchas gracias.
1: Nos vemos hasta pronto. Adiós.
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0: 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El cantante venezolano Franco De Vita ha comentado que ha tenido bastantes pianos en su haber, pero hay uno que conserva con gran cariño y fue el primer piano que compró con ayuda de sus padres.

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0: 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El álbum más descargado del cantante Juanes es La vida es un ratico, con más de 7 millones de descargas.

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11: Las curiosidades de tus artistas favoritos. En un principio se creía que el nombre de la banda Kiss quería decir Knights in Satan's Service, caballeros al servicio de Satán. Esto inducido por algunos pastores y sacerdotes de aquella época, lo cual era totalmente falso.

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14: Las curiosidades de tus artistas favoritos. La cantante María José y exintegrante del grupo Kabah llegó a abrir los conciertos en la Ciudad de México de Gwen Stefani y de Rihanna.

0: Charlie XCX, SS26.
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0: Juno, Yahweh.
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12: Las curiosidades de tus artistas favoritos. La cantante española Mónica Naranjo, antes de ser reconocida como cantante, fue señorita Cataluña. Y según ella, entró al concurso solo.

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11: El legendario Freddie Mercury usaba un piano como cabecera de su cama y aprendió a tocar acostado y al revés. Esto por si le llegaba cualquier inspiración al despertar.

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4: Hey, en todas partes, ponte Exa. Sean bienvenidos todos ustedes a este su espacio, su lugar seguro llamado El Mañanero. Vamos a estar con ustedes 3 horitas de aquí hasta las 9 de la mañana en esta mañana ligeramente fresca en nuestra bella Zamora, 17 grados centígrados el día de hoy. Se esperan temperaturas altas el día de hoy, 33 grados centígrados y muy soleadas, despejadas el día de hoy. Así que prepárense al calorcito que va a estar tremendo. Las lluvias al parecer nos llegan el fin de semana, así que pues ni modo, te toca aguantar. Mientras tanto, pues váyanse preparando el lonche, váyanse preparando su maleta si se van de viaje.
5: Váyanse peinando,
4: vayan haciendo lo que tengan que hacer en esta mañana, en lo que nosotros somos parte de tu día a día, de tu acompañamiento. Ese ruido de fondo vamos a hacer, si tú nos lo permites, en tu auto, en tu oficina.
5: Somos el acompañamiento.
4: Así es, somos su acompañamiento.
5: Ay,
4: porque pues,
5: qué
4: todos,
5: lindo.
4: Todos se paran a ir a chambear, a llevar al pequeño a la escuela, de regreso a la casa. Lo que sea que hagan, pues vamos a estar con ustedes en esta mañanita fresca, de momento. Y pues bueno, ya escucharon a Vale, ¿tú cómo estás? Buenos días.
5: Yo estoy bastante bien. Y Fercho, yo te iba a preguntar por alguien el día de hoy.
4: Ah, ¿sí? ¿Por
5: qué? Ya se hizo presente.
4: Ah, ¿sí? ¿Qué pasó?
5: Ajá, pero primero me presento con ustedes para que no piensen que soy de las que dicen, ay, pensé que ya sabían. No, yo soy Eli Paulina, voy a estar aquí con ustedes junto con Fercho, acompañando los 3 horitas, 3 setcitos a gustos de caballeros. Vamos a estar platicando de chismes. Hoy es jueves, donde platicamos sobre estrenos en cine y en plataformas, así que pues por ahí, si todavía no tienen planes de qué van a hacer este fin de semana, ya desde el día de hoy los podemos ir haciendo juntos. Ay. Les recuerdo que se pueden comunicar al número en cabina, que es 351-1640-981. En Instagram también se pueden comunicar por medio de mensaje directo, @exazamora. Y si quieren checar más de nuestro contenido, pues también lo pueden estar haciendo a través de nuestro YouTube, que es ExaFM Zamora. En ese canal se suben entrevistas, ya sea de artistas muy reconocidos, de artistas que apenas están por ahí dando sus primeros pasos. Entonces, pues, por ahí chequenla, yo sé que les va a encantar. Y pues dicho esto, les digo por acá mensaje de audio de quién crees, Fercho.
4: ¿De quién?
5: Ay, ¿de quién crees?
4: ¿De quién?
5: Pues de las bichas, Fercho. Yo de verdad estoy bien preocupada por
4: ellas. ¿Ya van a pagar?
5: Yo estoy bien preocupada por ellas porque qué tal que el lunes venían para acá y las atropelló el trenecito de la plaza.
4: Ah, ay, de veras, ¿no? Ya no sí. Me acordaba de. ¿Todavía sigue ese trenecito? Yo ni lo he visto.
5: Sí, creo que es el transporte más mortal de aquí de la ciudad.
4: Cuando chocó ahí con... ¿Sí te acuerdas? Bueno.
5: Pues de chocar, atropellado un montón de gente. O sea, ustedes podrán decir que la Ruta Rosa tiene mala fama, pero creo que tiene más mala fama y más víctimas mortales. El trenecito de la plaza, ¿eh?
4: Así que onda, ¿no? Sí. Víctimas silenciosas. Víctimas silenciosas.
5: Así que bueno, vamos con ellos para saber si están bien. Hola. Hola.
6: Señor Fercho, ¿cómo está?
7: Muy buenos días.
4: Buenos días.
7: ¿Qué cree que la otra vez que íbamos a llevarle sus taquitos no nos dejaron pasar? O sea, sí nos dejaban pasar, pero nos regresamos. pero no crea que no les vamos a invitar sus taquitos. O cuando quieran, ya saben, se pueden venir acá y acá te los compramos. Un saludote. Muy bendecido día. Muy bendecido día. Mi hermanita los manda a saludar. Les dice que...
8: Hola, chicos, buenos días.
5: Hola.
7: Cuídense mucho, los queremos. Adiós.
5: Sal, dice Cami fuera. Pues, ¿quién no nos dejó entrar, Percho?
4: Pues no lo sé.
5: Yo creo que es de la recepción, ¿no?
4: Soy yo, ¿no?
5: También es Percho.
4: ¿Qué onda? No, pero a lo mejor, ¿no fue cuando lo del... ¿Qué hubo,
5: sí,
4: el paro?
5: Sí, fue lo del paro el lunes.
4: Fue lo del paro, sí. ¿No?
5: Y no, qué envidioso los del paro, a mí se me hace que le iban al Pumas.
4: Sí, puro Puma chillón.
5: Sí, no, amigos. Bueno, pero muchísimas gracias por su mensaje,
4: la intención es lo que cuenta, dicen por ahí. Me ya, quedé con hambre ese día, ¿verdad? Pero bueno,
5: sí, alguien se quedó con hambre. Sí, oye, pero la verdad, sí, ya me había preocupado, dije, ¿qué onda andaban?
4: Sí, no se habían reportado nada.
5: Sí.
4: ¿Qué pasó, muchachos? ¿Dónde andan?
5: No, yo traía una preocupación muy grande. Pero bueno, pues muchísimas gracias por su mensaje. Espero que tengan un fantástico día. Y muy buenos días, porque... ay, no son horas, amigos, no son horas. Así que vamos a comenzar el programa del día de hoy, porque hay que irle metiendo nitro. Vamos a escuchar algo de Bruno Mars. ¿Te parece, Percho?
4: Pues no me parece, pero pues ¿qué me queda?
5: Pues ni modo, Percho, no la voy a cambiar.
4: Está bien. Pon lo que se te dé.
5: Está bien, como todos los días. Voy a poner lo que se me pega la gana.
4: Ahí está.
5: Vamos a escuchar I Just Might de Bruno Mars.
4: Disfrútenlo mucho, nosotros enseguida regresamos. No le cambies, ya lo sabes, en todas partes.
5: Pontexa. ¡Oh!

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0: Ya estamos de regreso.
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0: 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Estamos de regreso, estamos escuchando.
1: Ay, al amor de mi vida, pecho. Yo tengo algo muy personal con Siddhartha, espero que Yuya nunca se entere. Estábamos escuchando Escápate Conmigo. Antes escuchamos Oye Mi Amor, esta versión de Dua Lipa junto a Fer de Maná. E iniciamos el bloque musical con Vivir Así Es Morir de Amor de David Bisbal.
0: Ah, qué bonito. Oigan, les recuerdo el número en cabina 351-1640-981 para estar en contacto. Y también lo pueden hacer por Instagram, @exasamora. Por ahí chequen las historias, los reels y las publicaciones que tenemos para ustedes a través de Instagram. Si quieren checar también lo que tenemos en nuestro canal de YouTube, lo pueden hacer. Nos encuentras como ExaFM Zamora. Así que estamos en todas partes por si quieren checar por allá todo lo que tenemos.
1: Así es, quieren comentarnos qué están haciendo en este momento. Están preparando para la escuela. ¿Qué están haciendo? Me da mucha curiosidad. Soy bien chismosa.
0: Somos
1: chismosos. Oigan, amigos, no sé si recuerden a un tema bastante turbio que fue la muerte de Matthew Perry. ¿Te acuerdas de
0: eso? Ah, sí, por adicciones, ¿no? Bueno, consecuencias de sus adicciones. Pues,
1: últimamente pues hubo algunos detenidos por su muerte. De hecho, el día de ayer...
0: Bueno, negligencia, ¿no?
1: Ahorita les platico. El día de ayer ya capturaron a otro de los que son supuestamente implicados en su muerte, en su lamentable fallecimiento. Y pues está, la verdad, que cosas pues turbias, ¿no? Nada era como nosotros creíamos. Así que pues más adelante les comento este asunto. Recuerden que también tenemos por aquí pases dobles para el tributo a Ángeles del Infierno, para que los que andan diciendo siempre que ay no, que pura música, que no sé qué, que pura banda, que ah, pues hay rock. Entonces pues muy atentos, gente.
0: En Jacona tocan rock.
1: Claro, Fercho, en el Botañero, el próximo 6 de junio.
0: Y mi banda toca rock.
1: Ajá. Entonces, muy atentos porque si quieren llevar este pase doble para que vayan a disfrutar de una noche más, pues muy tranquila, la verdad es que no se dejen llevar por el nombre, pues quédense muy, muy atentos a este programa y a todos los turnos en vivo en cabina que tenemos por aquí en esta estación exacta. Mientras tanto, vámonos con una pausa, son las 6:38, no se despeguen de esta frecuencia en todas partes.
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0: Tix, estamos de vuelta, son las 6:51, amigos. Estamos por acá escuchando La Villa de Capo, Ryan Castro y Gangsta. Antes escuchamos Ya Pa' Qué de Grace y Steve Aoki Farruko. E iniciamos el bloque musical con Ruleta Rusa de Kenia Oz. Y pues el día de ayer digamos que se llegó a al final de una historia que nos recuerda, como muchas de Hollywood, lo importante que es pues tener amigos de verdad. No lo sé, ¿ustedes qué opinen? Y es que bueno, la muerte de Matthew Perry, que ustedes conocerán por haber interpretado a era Chandler, no, Chandler, sí, Chandler en Friends, uh-huh. Una serie que pues, si bien no es ya como muy reciente, pues es una serie bastante icónica de la televisión.
1: Tiene una peli que se llama, creo que Mi Vecino Es un Peligro, algo se llama, con Bruce Willis.
0: Pues ahí ustedes lo habrán conocido. Es una figura bastante conocida en el medio del entretenimiento de Hollywood. Y bueno, recordemos, falleció en octubre del año 2023 a los 54 años. Esto debido a una sobredosis de ketamina. Es importante este dato, que es de ketamina.
1: ¿Qué es la ketamina?
0: La ketamina es como un tipo de anestesia. Uh-huh. Que también se utiliza para como cuando es como una así.
1: ¿No eran como antidepresivos?
0: Puede utilizarse pero es como uno de los efectos que puede provocar, o sea, no.
1: Pero sí lo utilizaba como eso, ¿no?
0: Sí, lo utilizaba para eso, ¿no? Pero en realidad es anestesia y es ilegal utilizarlo.
1: Bueno, es como ¿cómo se llama lo que usan ahorita para bajar de peso?
0: El Ozempic.
1: El Ozempic, ¿no? Que realmente es para diabéticos.
0: Ajá, pero tiene unos efectos que, pues, es eso, ¿no? El bajar de
1: peso.
0: Pues,
1: por ejemplo, el Viagra surgió de esa manera.
0: De hecho.
1: Para otras razones y vieron que tenía resultados muy favorables.
0: Sí, es que esta ketamina tiene pues varias propiedades psicodélicas, pero que también el abuso de la sustancia pues
1: que
0: llega
1: que,
0: a pasar esto.
1: ¿Sabes de dónde tiene origen ese medicamento?
0: No.
1: Porque muchos, por ejemplo, ahorita que está de la lucha contra el fentanilo y no sé qué, las farmacéuticas estadounidenses lo daban así como prescripción médica en cualquier farmacia en Estados Unidos, a pesar de que generaba un montón de adicción. Y les valió 3 hectáreas. Y ahorita sí es como de que México exporta el fentanil.
0: Ay, pues por
1: no,
0: favor.
1: Te pasaste lanza, pues si también tú no lo regulas, ¿qué onda? Pero bueno, cuéntanos sobre Matthew.
0: Bueno, después de la muerte de Matthew Perry, hubo 5 personas que fueron arrestadas por el fallecimiento, entre ellas un médico, que le pasaba, ¿no? Uh-huh. Todo este asunto. Y pues todo esto obviamente confirmaba cosas que ya el gobierno ya sabía, bueno, las autoridades ya sabían, que era pues que primero pues había conseguido de maneras que no eran legales.
1: Que es bastante común, ¿eh?
0: Bastante común esto.
1: Sobre todo en gente con de ese...
0: Con varo.
1: Con varo, pues sí.
0: Que aquí hay algo curioso y es que, porque pues, tú podrías decir de que bueno, una persona tiene una adicción y le vale o cosas así, y tiene dinero para pagarla y X. Pero ahí parece incluso con lo que he estado leyendo, que como que ellos lo obligaban, ¿no? Algo así, porque él muchas veces llegó a ir al médico, llegó a internarse y como que, y quienes se la llevaban y lo inyectaban, uh-huh, eran este equipo de personas, entre ellos el más importante y el que hacía como, el que le agarraba la pata a la vaca, uh-huh, era su asistente, un asistente que tuvo desde el año 2002.
1: Pues me imagino que tenía beneficios él, ¿no? El hecho de que lo dopabas, pues a lo mejor se quedaba con lana de él.
0: Sí, y aparte,
1: los otros también.
0: Pues, tenía un arreglo con los demás para vender, claro, ese asunto.
1: Pues algo similar pasó con Jackson, ¿no? También.
0: Ajá.
1: Fue muy similar lo que pasó con Michael
0: Jackson. De hecho sí pasó. Pero el caso era tan denso, Fercho, era tanta la cantidad, que incluso en este asunto se vio involucrada la DEA.
1: Ok. ¿Qué es la DEA?
0: La DEA, bueno, pues te cuento que es la Administración Federal de Control de Drogas.
1: Ah, para los que no sepan.
0: Para los que no sepan qué es, aunque pues ay, en la serie yo creo que sí la han visto.
1: Aún
0: ¿no?
1: así, de todos modos, contexto.
0: Muy bien, claro. Y bueno, el juez en realidad por lo que estaba acusándolos y por lo que los llevaron a proceso, a pesar de que es algo pues que era bastante común.
1: Duda.
0: A ver,
1: ¿Quién demanda o qué? ¿Por qué está en juicio?
0: Ah, pues es una muerte, ¿no? Es una, ajá, muerte. Y todas las muertes.
1: Se está investigando.
0: Se investigan.
1: Se investigó
0: por
1: las causas, digamos.
0: Ajá.
1: Ah, ok, ahora.
0: Y el juez que tomó este caso, él sí lo consideró pertinente investigarlo.
1: Sí, se le empezó a generar como que raro, ¿no?
0: Sí, okay. Y además porque le pareció que era una situación como muy de aprovechamiento, ¿no? Él dijo que los acusados aprovecharon de los problemas de adicción de Perry para enriquecerse, ya que sabían que lo que estaban haciendo estaba mal.
1: Sí estuvo gacho, ¿no? Porque creo que, o sea, él sí tuvo problemas muy serios de adicción, en los que incluso grabó varios capítulos de Friends con esos problemas de adicción. Pero creo que sí llegó un punto en el que él fue consciente y entró en rehabilitación.
0: Sí.
1: Y creo que después se aprovechan de eso, ¿no? Pues desde que recayó y demás.
0: Y es que esto suena bien raro porque, por ejemplo, dicen que 2 semanas antes de su muerte, uh-huh, él cayó al hospital donde, uh-huh, le dijeron que, bueno, con ese mismo doctor, que pues cayó con ese mismo doctor que le estaba pasando la ketamina, y él les dijo que pues que no le dieran tantas dosis.
1: Él mismo pidió.
0: Él mismo le dijo, oiga, no, que no le dieran tantas dosis. Entonces, ¿qué está pasando? O sea, Matthew Perry de verdad, o sea, no le valía. ¿O si era realmente que estaba como tan mal que dependía totalmente de la voluntad de su asistente?
1: Pues mira, yo sí pienso que de repente hay vatos que yo creo que se aprovechan de celebridades, ¿eh? O sea, si pasó, pues, ¿sabes lo del caso de, por ejemplo, Elvis Presley? Que pues nunca salió incluso a dar giras fuera de Estados Unidos, uh-huh, y demás, a pesar del éxito que tenía. Y porque pues también la gente que allegada a él lo usaron.
0: ¿Sí?
1: Entonces creo que sí llega a haber casos así. No lo dudo, ¿eh? Sinceramente no es algo en el que digas, ay, ¿cómo alguien? Simplemente Britney Spears. O sea, de que sigue con vida y cómo quedó. Y pues por cuestiones de que el esposo y el papá tomaban decisiones por ella.
0: Sí, la verdad que qué triste. Y pues es que a veces en este tipo de industrias pues no hay amigos, ¿no? Es
1: no más, ni más familia.
0: Más bien, parece que tienes puros enemigos.
1: Sinceramente sí, pues qué lamentable.
0: Sí, ya fue condenado a 41 meses de prisión.
1: O sea, sí hubo ya como tal
0: sí,
1: una resolución.
0: Sí, ya todos fueron condenados. El último que faltaba, que es el día de ayer que se condenó,
1: se dio a conocer,
0: fue su asistente. Okay. 41 meses de prisión. De
1: Meses.
0: Meses. Además, también tendrá que cumplir 2 años de libertad supervisada y pagar una multa de $10,000.
1: Y se me hace poco, ¿eh?
0: Sí, la verdad es que es poco para una vida y para el dolo con el que se hizo, ¿no?
1: Sí,
0: porque tú sabes
1: pues sí,
0: que le estás haciendo algo mal a otra persona y aún así no paras hasta que fallece, ¿no?
1: Sí,
0: pero
1: sí,
0: sí,
1: o sea, ahí va a estar.
0: Este es el final de la historia del caso de Matthew Perry hasta ahora. Y culmina con la persona que lo encontró precisamente muerto.
1: Chale.
0: En su jacuzzi.
1: Que él fue el que según lo encontró.
0: Él ya se había declarado culpable, solamente no se lo había pues investigado bien. Okay. Pero él sí se declaró culpable por conspiración.
1: Ok. Mm-hmm. Chale, pues al final nos damos cuenta que no tuvo amigos.
0: No, y eso es una, es bien como una enseñanza también para otras personas que no necesitan ser famosas ni tener dinero ni nada para tener ese tipo de amistades que no son sinceras y que no buscan
1: pues que
0: tu
1: no
0: bien.
1: Son amistades para empezar.
0: Ajá.
1: Chalezote. No, pues lástima por el Perry. En paz descanse.
0: Adiós, señor Perry.
1: En paz descanse. Buen actor, buen comediante. Es una serie que creo que es muy querida por muchos. Ya tendrán su opinión de que si es buena, que si no es buena, que si envejeció bien, que si no. Pero indiscutiblemente fue un referente durante muchos años.
0: La verdad, qué
1: lástima que ahí estas cosas sucedan. Oye, nos damos una pausa, ya son las 7 en punto. Nosotros enseguida regresamos. No le cambies de esto que se llama El Mañanero. Nosotros enseguida regresamos y en todas partes.
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0: ¡Ey! En todas partes, ponte Exa. Estamos de regreso, 7 con 12 monitos ya de esta hermosa mañana de jueves. Por fin es jueves de Quiero una chela. Quiero una chela.
1: Ay, sí, ya que amigos. Sea jueves. ¡Ey! No me digan eso. Hoy olvidé que era jueves. Ya me puse contenta. Ya me puse muy feliz. Oigan, estamos de vuelta. Estábamos escuchando al romántico de Bruno Mars con Risk It All.
0: Lo arriesgo antes, todo.
1: Lo arriesgo todo por ti, preciosa y precioso. Antes escuchamos Solecito Vení, una canción de Rawayana y Gracie. Me gusta mucho.
0: ¿Cómo se llama? ¿Solecito
1: Solecito qué? Vení.
0: Solecito Vení.
1: Vení, vení, vení, vení para acá.
0: Solecito Vení, ¿cuántas copas tenés? Pumas, ¿cuántas copas tenés?
1: ¿Su hamburguesa a ver con papas? No.
0: Pero, ¿sí me puede ya, por favor, traer lo que le encargué?
1: Oigan, iniciando el bloque, pues escuchamos a Ricky Martin junto a Tini, Los Ángeles Azules envuelve.
0: Un poquito de xenofobia, ¿verdad?
1: Sí, muy mal, muy mal.
0: Eso imagínate. No se hace.
1: Nah, no, a mí me daría mucho weed.
0: Luego nos quejamos de que estos vatos canadienses, si ubicas, hay una banda de unos vatos que se disfrazan. Como de tipo avant rock o pues una banda indie alternativa.
1: Ah, hay gente sin qué hacer, ¿no? Con dinero de papi.
0: Pues no, si la neta muy rifado. O sea, como músicos rifadísimos, una riatota.
1: Pues sí, pero a ver que se tengan que ir a trabajar todos los días a ver si sí, van a andarse disfrazando.
0: Entonces, pues total, se disfrazan. Es que precisamente sí tiene algo así. No los aceptaban creo que en algunos bares y demás, entonces decidieron disfrazarse como para demostrar que el talento.
1: Pero el talento no se cancela.
0: Pero resulta que estos vatos iban a iniciar gira en México y creo que van a tener una de sus presentaciones, no me acuerdo si en un Vive Latino, en uno de estos festivales, creo que en el...
1: Festivales White
0: en el, ajá, un poquito sí, la verdad, sinceramente. O sea, si sabes que no venden de esta indio, sabes que es White Chican. O sea, desde ahí te das cuenta. ¿Hay cerveza de esta marca? No es White Chican. ¿No hay? Sí es White Chican. Así de simple. Ahí se sabe. Ahí
1: sí, se sabe, huele. Los White Chican huelen.
0: Sí, ahí es donde. De repente, si ves así que llevan flores. Ya me estoy saliendo de tema.
1: A ver,
0: resulta que estos vatos, pues hicieron una publicación donde que pusieron unos frijoles para referirse a México. Entonces.
1: ¡Ay, amigo!
0: Que mira, a mí sinceramente no me ofendió. Porque creo que estos vatos no sabían ni qué pedo y creo que no lo hicieron con mala. Quiero que les doy el beneficio de la duda.
1: Ok.
0: La neta.
1: Porque no hubo algo literal, ¿no?
0: Sí, o sea, fue como...
1: No nos mentaron la madre y hay un video donde lo pueda probar.
0: Ándale, exacto. O sea, fue, ¿sabes? Es como, por ejemplo, que de repente asocian con México taco, bigote y sombrero, ¿no?
1: Ajá.
0: Digo, bueno, a veces es por culpa del estereotipo y el cliché que vendió Hollywood, ¿no? Que nos ven con zarape en un nopal, ¿no? Como, por ejemplo, en algún momento así, en Japón nos tenían con esa... Con esa mentalidad de que así éramos, ¿no?
1: Sí.
0: Entonces, de repente, cuando habían productos mexicanos, hay publicidad en Japón de productos mexicanos que son expuestos allá y la anuncian como con así, ¿no? Con bigote, sombrero y zarape. Y sinceramente no me ofende, la verdad. A mí en lo personal no me ofende. Pero entonces, el punto era ese, ¿no? De que al rato un poquito de xenofobia y son puros clichés, porque pues, yo no he conocido realmente a una persona argentina cercana. ¿Tú sí?
1: Yo, no.
0: Volviendo al tema por lo de,
1: no,
0: ¿de cuántas
1: pero,
0: copas tenés?
1: Pero eso la verdad es puro coto, porque yo siento que, por ejemplo, yo no estoy de acuerdo en eso como de llamar como migrantes y migrantes a la gente. Yo siento que es un mundo muy grande, Fercho.
0: O sea, ¿tú sientes que no debería existir el término migrante?
1: No, bueno, o sea, sí, porque es un término

0: que, ¿no? O sea, que sí, ¿no? Porque
1: pero no con una connotación de inferioridad o de algo
0: ¿a ti quién te dice que tú eres dueño de cierto lugar,
1: pues sí,
0: ¿no?
1: O sea, realmente, por ejemplo, venimos en un al mundo. Y pues el mundo está, ya fue de las mismas sociedad y personas que empezaron, que empezamos a delimitar, ¿no?
0: Ajá.
1: Y que pues, gracias a Dios, somos mexicanos y nacimos en el mejor territorio.
0: Que puede por cierto
1: existir, hijos de...
0: Sí, pero yo siento que, o sea, tú, yo y todos nosotros somos libres de que si un día yo no siento que las condiciones no son favorables o quiero cambiar de aire, yo siento que tendría la libertad total de irme donde se me pegue la gana en este gran e inmenso mundo, ¿no?
1: Pero ya lo dijo Milei. El creador, ¿para qué nos dio el mundo? ¿Para admirarlo?
0: No.
1: ¿Para explotarlo?
0: Para explotarlo, para destruirlo, acabarnos los recursos.
1: Nuestro pero... gran economía. Ah, mira, es que pues Argentina no te ayuda.
0: Sí, pero llámenme de extrema izquierda, pero yo creo que deberíamos de poder vivir en cualquier punto del mundo si es que se nos pega la fucking gana y que nadie te diga que te eres a tu país, que no eres de aquí, pero porque pues todos somos de la tierra, ¿no?
1: ¿A poco eso ser de extrema izquierda?
0: ¿Eh? No, pero ya ves que la gente cualquier cosa dice de que no, woke, no, eso está, nos están tratando de implantar la ideología woke.
1: Ya, nos está dando una orden.
0: Sí.
1: No, nos está dando una orden.
0: Con el afán de sonar demasiado woke, estoy a favor de los derechos humanos.
1: Óyeme, pues discúlpame.
0: Ay, discúlpame.
1: Discúlpame por quererte vivir en paz en un entorno agradable en mi sociedad.
0: Sí. Pues, perdón. En fin.
1: ¿Ustedes qué opinan? 351-1640-981. ¿Pero no crees que de repente si hay cosas muy woke que son muy así, muy forzadas?
0: No lo sé, es que a veces, pues yo lo que he visto es que es como aceptar cosas que, pues, no sé por qué nosotros nos tendrían que tener que ver. Oye, ¿sabías que Argentina votó en contra de la erradicación de la tortura a la hora de, con los presos?
1: Ajá, o sea, ¿votó en contra?
0: En contra de que se quitara.
1: Ajá.
0: O sea, pues están a favor de la tortura.
1: Ah, o sea, votó en contra de que se quitara.
0: Ajá, están a favor de la tortura.
1: Ok.
0: Y yo, de hecho, me acordé porque una vez en algo así, mostraban como un mapa donde decían como los países donde se había votado a favor y en contra de eliminar la tortura para interrogatorios.
1: Ajá.
0: Y Argentina y otros países que, pues, que son Estados Unidos y algunos otros muy conservadores, uh-huh, pues votaron en contra de que se erradicara. Y me acuerdo que vos estabas poniendo de que, okay, es que eso es demasiado woke, amigos, ¿sí?
1: Como,
0: ¿entienden?
1: Precisamente no hace mucho, está como lo de que si el hambre era algo de, ¿cómo se le llama? Como un derecho, ¿no? De la comida y la, ajá, educación. Y los que votaron en contra fue Estados Unidos, Israel y Argentina, creo, algo así, como estos
0: sí,
1: tres
0: amigo,
1: países.
0: De...
1: Que dices, uy, discúlpame por querer comer, que sea un pensamiento demasiado woke, ¿eh?
0: Sí, también ahorita está ese debate, me parece que empezó todo en España, uh-huh, con el hecho de que dicen
1: no me
0: que...
1: No hables españoles ahorita,
0: no,
1: por favor,
0: pero eso
1: no
0: es algo
1: soportando.
0: Bien.
1: Ah, bueno.
0: Es algo bien. No estoy donde decían que pues era algo bastante injusto. Que haya personas que tienen 11 casas y personas que no tienen ninguna, que debería de por lo menos el Estado asegurar que todo mundo tuviera por lo menos un lugar donde vivir, ¿no? Que debería ser un derecho básico. Y entonces, pues sí.
1: Eso era lo que yo te. Lo que era que sí, el alimento y la educación eran un derecho básico. Ajá. Y los que pusieron que en contra fue Israel, Estados Unidos y Argentina.
0: Sí.
1: Y creo que otros dos países más.
0: Y yo también siento que la verdad nunca vamos a evolucionar, nunca seremos una sociedad evolucionaria. Evolucionada más bien.
1: Ajá.
0: Hasta que no de verdad se.
1: Fíjate que
0: se den los derechos básicos.
1: Creo que no como sociedad, sino como especie.
0: Sí, como especie.
1: Como especie, porque como sociedad, pues obviamente hay quienes son de ideologías muy variadas y que por el hecho de que no opinen de la misma manera. Porque, mira, o sea, podremos tener como el mismo. El querer tener la misma finalidad, ¿no? Vivir en paz, vivir con... Por ejemplo, y no nos vayamos así en algo súper global y demás, ¿no? Súper acá de agarrémonos de las manos. No, simplemente, por ejemplo, el hecho de que creo que todos queremos vivir en un... por ejemplo, aquí, delimitémonoslo. Uh-huh. Queremos vivir con cierta seguridad, de poder salir a la hora que sea con seguridad, que no haya violencia y demás, ¿no? Creo que todos queremos eso. Quiero pensar.
0: Ajá.
1: Entonces, pero desgraciadamente creo que todos tenemos ideologías distintas y que a lo mejor para poder llegar a esa misma finalidad, pues pensamos de distintas maneras, unos de derecha, otros de izquierda, otros con algún concepto religioso, otros sin concepto religioso, pero precisamente no llegamos a esa finalidad porque precisamente la manera en la que queremos llegar son tan de diferentes formas en las que salimos en contra.
0: Sí, y aparte cada quien tiene como seres humanos tenemos un ego muy grande.
1: Sí.
0: Y entonces, no vamos a ceder.
1: Entonces es como de que no, tú, porque como no opinas como yo, entonces tú estás mal.
0: Ajá.
1: Entonces, ¿qué onda, no? Pero si queremos lo mismo, ¡estás mal, dije! Y pues eso pasa. Creo que eso es lo que pasa.
0: Yo creo también que eso es lo que pasa. Entonces,
1: más bien no tenemos una evolución como especie porque no nos ponen... Creo que
0: ahora
1: va a ser imposible ya que eso suceda.
0: Sí,
1: ¿no?
0: Después de tantos siglos, tantas cosas, pues sí, yo creo que lo veo un poquito difícil, ¿no?
1: Oye, que aún así hay cosas bien increíbles que a veces suceden cuando hay un bien común, ¿eh? Por ejemplo, hay una historia y ahorita yo creo que estaría chido contarla porque es ahorita aprovechando la época mundialera y futbolera. Habla precisamente de cómo el fútbol prácticamente erradicó, al menos por un tiempo, una guerra civil.
0: Ok, pues fantástico, me nos cuentas esa historia, Felcho.
1: Sale, se las platico.
0: Volviendo de una pausa, que también de hecho hablando de unirnos como sociedad y como mundo, ya hace unos días se cumplieron 20 años de la funda de Tiziano Ferro. Entonces, vámonos a una pausa con este efeméride.
1: Hay que recordarlo.
0: Con este efeméride, vámonos. Y que de hecho tuve la culpa Andrea Legarreta.
1: ¿Ves cómo pero... sí somos bigotones y nos asocian por eso?
0: Sí,
1: ¿hasta
0: amigos,
1: a las mujeres les tocó?
0: Pues sí, a vos amigos... Yo hoy no me depilé el bigote.
1: Ah, ¿qué tiene?
0: ¿Qué tiene?
1: A mí me gusta que me pique aquí también cuando me besan.
0: ¿Quién?
1: No es cierto.
0: ¿Qué?
1: Ya es que dijo eso que según le picaba el bigote.
0: Ay, no. Y que dijo que la única mujer guapa era Salma Hayek.
1: Era Salma Hayek.
0: Pues mira.
1: Pues luego salió Hochis. Pues también a lo mejor
0: sí,
1: por
0: ¿no?
1: eso.
0: Pues ponme a mí al lado de Salma Hayek y pues te doy la razón, ¿no? Pero no todas.
1: No todas.
0: No,
1: ya vamos a hacer una pausa. 7:22 en todas partes.
0: Pontexa. Amigos, basta. Amigos.
1: Vamos bien contentos a un corte comercial.
0: Vámonos, una pausa en todas partes. 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

0: todas partes, ponte Exa, 7:38, monitos, que estamos escuchando, Vale, cuéntanos.
1: Escuchamos Te Dedico de Carlos Vives. Antes escuchamos Cuerpo sin Alma, una canción que es colaboración de Il Divo junto a Carlos Rivera, e iniciamos nuestro bloque musical con Drop Dead de Olivia Rodrigo, que ya falta bien poquito para que salga su nuevo disco, me parece, sale? Que es el 16 de junio.
0: Pues prácticamente estamos a nada de que inicie junio.
1: ¿Cuántos fueron?
0: Como 20 días, ¿no? 20.
1: ¿Cuántos sencillos fueron? ¿Dos?
0: Creo que dos o tres. Posiblemente, no, o sea, que un tercero. Por regular son siempre casi tres, ¿verdad? Sencillos.
1: Ajá.
0: De tres a cuatro sencillos.
1: Pues añado a Olivia Rodrigo, que me agrada bastante, porque siento que como que pues la hizo chido en una industria también bastante difícil.
0: Pues sí, ser músico y sobre todo ser mujer en la industria.
1: Y muy joven, tenía creo que 17 cuando hizo
0: de Sour. También agarró algunas rolas, ¿verdad? También agarró, se inspiró.
1: Qué demandotas le metieron, sí, ay, qué horrible.
0: Pero es que sí, yo de hecho cuando yo escuché, ¿no? ¿Cómo se llamaba esa canción que suena muy a la de Paramore?
1: ¿La de ella es la de Bruno o cuál es?
0: Es una que suena muy a la de Paramore, no me acuerdo cuál es. Cuando yo la escuché, pues a mí la de Paramore, pues sí me gusta. Y durante una época, pues marcó parte de mi generación, ¿sabes? Entonces cuando yo escuché la de Olivia Rodrigo, pues que me late también, me agradó. Pero dije, ay, suena un montón como la de Paramore.
1: La de Good For You de Olivia Rodrigo, sí, y Mystery Business de Paramore.
0: Suena, es que sí suena muy igual, ¿sabes? En algún momento.
1: Híjole, ni modo, igual. Hay que aceptar.
0: Y creo que sí, o sea, al final ella sí reconoció que pues.
1: Sí,
0: que
1: sí. Pues los pusieron como co-creadores, ¿no?
0: Sí, como co-creadores. Uh-huh. Pues ahí está, qué ni modote. Oye, nos vamos rápido a una pausa, 7:40, enseguida volvemos. Tenemos por ahí algunos pases dobles para este tributo a Ángeles del Infierno el próximo 6 de junio en el Botañero, así que no te lo pierdas en un momento más. Te decimos cómo te los puedes llevar. Nos vamos a una pausa en todas partes.
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2: 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Las curiosidades de tus artistas favoritos. El disco en vivo Juntos del grupo Timbiriche fue producido y dirigido por uno de sus integrantes, Sasha Sokol.

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1: ¡Ey! ¡Au! En todas partes Pontexa. Estamos de vuelta, amigos. ¿Y qué hora son? Son las 7:53. ¿Por qué no escucho nada, Percho?
2: No lo
1: me
2: sé.
1: Me quedé sorda, Percho. Son las 7:53 minutos. Estamos escuchando Nunca de Sin Bandera. Antes escuchamos Una a la Vez de Ryan Castro. Esto en colaboración con J Balvin. E iniciamos el bloque musical con New Religion, The Faithless y Bebe Rexha. ¿Cómo ven? Y nomás no escuchamos Caifanes.
2: Pongan a Caifanes.
1: Oigan, Percho, ahorita nos querías contar algo. Una historia de superación personal, del poder de la amistad.
2: Del amor.
1: Del
2: poder del amor.
1: Al amor heterosexual.
2: El amor heterosexual. Es la historia de, precisamente ahorita que salió a tema esto de cómo de repente, si nos ponemos de acuerdo, se pueden lograr varias cosas.
1: Si nos organizamos,
2: sí podemos lograr cosas. Esto sucedió en Costa de Marfil.
1: Ok.
2: No sé si ubicas esto.
1: Fue ayer.
2: Costa de Marfil.
1: Ayer fui.
2: Pues mira, sucedió hace tiempo y no hace tantos años como pareciera, realmente hace 11, hace 21 años.
1: O sea, wow.
2: No es tanto.
1: Yo estaba por ahí dando mis primeros pasos.
2: Pues mira, el acontecimiento ocurrió un 8 de octubre del 2005. Uh-huh. La selección, esto tiene que ver también con esta onda mundialera, porque pues habla de los mundiales, precisamente de un equipo de fútbol. Muchas veces se le sataniza el fútbol, ¿no? Que demás cuestiones o que es para puras cortinas de humo y demás, ¿no?
1: Para mira, puro pelearse.
2: La selección marfileña logró clasificarse por primera vez en su historia a una Copa del Mundo por allá en la Alemania del 2006. Esto tras vencer a Sudán. En aquel entonces el país estaba fracturado por una sangrienta guerra civil que había estallado años antes, en el 2002, dividiendo la nación se dividió en dos partes: la rebelde, que era la que habitaba en el norte del país prácticamente, y la leal al gobierno, que era en el sur del país.
1: Uh-huh.
2: Existe este jugador que fue quien prácticamente unificó el país tras un mensaje que hizo. Él fue un jugador que vivió con carencias. De hecho, cuando estaba todavía, que lo descubrieron, él tuvo tantas carencias que a veces no lo metían a jugar porque tenía desnutrición.
1: Ay.
2: Entonces no aguantaba los partidos. Entonces, hasta que no se empezó a recuperar.
1: Ay, pobrecito.
2: Este jugador estuvo en Europa, es un superjugadorazo. Él se llama Drogba, este vato. Tras el partido decisivo, Drogba precisamente y sus compañeros tomaron el micrófono. Cuando ganan y pasan al mundial, que se clasifican para el mundial, Drogba se puso de rodillas junto con todo el equipo en los vestidores y le pide el micrófono para dar un comunicado. Y dice: ciudadanos de Costa de Marfil, del norte, sur, este y oeste, les pido que se pongan nos ponemos de rodillas y les pedimos que por favor se perdonen los unos a los otros, dejen las armas y organicemos elecciones libres. Algo que había destacado mucho en este periodo es que justo cuando eran los encuentros de la selección marfileña, uh-huh, reducía mucho los conflictos. La violencia prácticamente se acababa porque todo el país se unía para verlo, aunque tuvieran sus ideas distintas, ¿no? El impacto fue tan mediático y tan contundente que fue transmitido rápidamente por toda la televisión nacional, calando profundamente en la población. Solo una semana después de este mensaje, ambos bandos pactaron una tregua, marcando el inicio de un proceso de pacificación. Drogba no se detuvo ahí. Posteriormente utilizó la influencia para que la selección le dijo al gobierno, ¿saben qué? Porque antes se jugaba nada más en el sur, que era leal al gobierno. Les dijo, ¿por qué no haces un encuentro de la FIFA, que tenían los permisos de la FIFA, en el norte del país con los rebeldes para unificarlos? Y el gobierno accedió, dijo, pues ¿sabes qué? Pues uh-huh, vamos a hacerlo. Entonces se oficializó un partido en Duque. Esto en una ciudad que era considerada el bastión de los rebeldes, como un símbolo contundente de que el país podía volver a estar unido. Trascendió bastante, ya que se unificaron tantos. Hay unos videos y unas imágenes que generaron mucho impacto, porque está toda la nación, de tanto rebeldes como los leales al gobierno, con armas en el suelo, viendo el partido nada más.
1: Ay,
2: posteriormente, en este estadio que se llamaba La Paz, creo que algo así de La Paz, que tuvo este nombre años antes, hubo una quema de armas para poder terminar
1: como
2: y dar por
1: tregua, ¿no?
2: Ajá, dar por terminado la guerra civil para poder tener elecciones libres.
1: Ay, fíjate qué bien. Y ha habido varios casos en la historia de donde el deporte en general pues ayuda como a la construcción de la paz. De hecho, también hubo algo así como algo así tipo tregua también con fútbol en en la Primera Guerra Mundial, ¿no?
2: Sí.
1: No recuerdo si fue en Navidad o si fue, o si fueron dos fechas diferentes donde hubo tregua en Navidad y en este partido.
2: Las pausaron.
1: Que pausaron la guerra, imagínense nada más, y pues hubo paz también. En este mes, ya ven que en Vibra Explosiva platicamos a veces de como el Día Mundial de... Uh-huh. Y también en este mes ocurrió el Día de del Juego Limpio.
2: Ok.
1: Y también era algo así, ¿no? De que pasó en Sudáfrica, me parece, en Sudáfrica. Uh-huh. Que después de todo eso del apartheid, que hubo segregación racial y todo eso, pues Nelson Mandela se le ocurrió que, pues, como iban a ser sede del Mundial de Rugby... Uh-huh. Pues que eso fuera darle como mucha difusión a este asunto. Y también con esto hubo también una baja en la violencia y estuvo muy bien.
2: Fíjate. Que por ejemplo en esta historia de Costa de Marfil precisamente había esta segregación racial. Había muchos conflictos, demasiados conflictos, lo que sucede en un país, ¿no? Y curiosamente es cuando no nada más se trata de ocultar las cosas, ¿no? Como en algunos mundiales cuando algunos países son sede, sino que realmente dar un mensaje para un cambio. Y sí, que la población lo toma bien.
1: Sí, porque prefieren como echarlo todo bajo la alfombra.
2: Ajá.
1: En lugar de decir, oye, pues está pasando esto, pero eso es un momento de unión, ¿no? Sino que pues, ellos quieren negarlo todo.
2: Sí, entonces aquí creo que canalizó chido el mensaje. Porque este vato, como fuera un referente de los marfileños, porque realmente era un gran jugador que también venía desde abajo. Entonces digamos que los rebeldes lo veían como un vato que venía del barrio, de las carencias, ¿no?
1: Sí,
2: y
1: sí.
2: La parte de lo que eran leales al gobierno y demás, pues lo veían como un jugador exitoso. Pues creo que este vato canalizó un mensaje para bien, porque yo creo que si hubiera también cualquier mensaje que hubiera hecho con un impacto de consciente o inconscientemente como de lucha, pues hubiera hecho que la población se enardeciera. Sin embargo, creo que lo enfocó demasiado bien.
1: Sí, fíjate, qué bueno que cuando se toman como realmente como buenas decisiones ahí, en cuanto a la paz,
2: fíjate,
1: ¿no?
2: Que ahí también es donde todo tiene que ver con política.
1: Ajá.
2: Y donde también tienes una responsabilidad como figura pública.
1: Así
2: porque
1: es.
2: Porque este vato, es lo que te digo, o sea, este vato no se le olvidó la responsabilidad que tenía. Él era un jugador y bien pudo haber hecho omisión de lo que estaba sucediendo en su país.
1: Decir, es
2: y
1: que
2: no
1: yo
2: lo
1: no,
2: hizo.
1: Es que yo no me meto en lo político.
2: Y es que no es mi tema, es que ¿qué tiene que ver el fútbol?
1: Nosotros venimos a jugar. No,
2: ¿te estás dando cuenta
1: no.
2: qué impacto tuvo el fútbol? Que precisamente el índice de violencia bajaba cuando había encuentros de su selección.
1: Uh-huh.
2: Entonces ahí todo tiene que ver.
1: Todo tiene un porqué. Oigan, vámonos a una pausa, ya son las 8 de la mañana. No se despeguen de esta frecuencia exacta. Recuerden, tenemos pases dobles para el evento del Botañero de El Tributo a Ángeles del Infierno.
2: Así es, así que no se despeguen. Por ahí todavía quedan unos pases VIP para también El Tributo a Caifanes.
1: Así que muy atentos, gente, pónganse las pilas.
2: Nosotros nos vamos a una pausa, no le cambies en todas partes.
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3: Olivia Rodrigo, The Cure. 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
10: 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OB on the drums, Heather Klein, Blessed, que hubo.

0: Charlie XCX, SS26.
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0: En todas partes, ponte ex. Estamos de vuelta, 8 con 13 monitos ya de esta mañana de jueves. Estábamos escuchando qué cosa,
1: ¿vale? Al Joe, Fercho, al Joe con End of Beginning. Antes escuchamos De Jueves a Jueves de los Mirlos con Juanes e iniciamos el bloque musical con Swim de los BTS.
2: Swim.
1: La lluvia cae sobre tu piel. Swim. Oigan, les traigo receta el día de hoy.
0: Ok.
1: Así es, porque hoy es jueves y el cuerpo lo sabe. Así que, pues vamos a irnos por ahí preparando para tomarnos un riquísimo y helado clericot, Fercho.
0: Ok.
1: ¿Cómo ves? Que necesitamos algo muy fácil. Una botella de vino tinto de tu preferencia. Puede ser un económico. Debería de ser un económico para que se tenga ese toque. También necesitamos... una lata o botella de refresco que sea sabor sangría o manzana. Ahí depende cuál prefieras.
0: Sangría, obviamente.
1: Una lata o botella de agua mineral. Fruta picada al gusto. Puede ser manzana en cubos pequeños. Yo recomiendo que luego venden ahí como unas bolsitas de frutos rojos. Uh-huh. Congelados.
0: Congeladas, ¿no?
1: Muy ricas. El jugo de 1 o 2 limones y hielos al gusto. Ya como opcional, si de verdad estás como que muy desanimado esta semana, pues un caballito de vodka, ¿no? Ya, pero ahí como tú gustes. Ahora sí, paso a paso. Vamos a lavar, desinfectar y picar toda la fruta en cubos pequeños, si es que tienes una fruta que vayas a picar, si no, pues ahí ya nos saltamos de este paso. En una jarra grande, colocamos la fruta picada, añadimos el jugo de limón, ¿por qué? Pues para que la manzana no se oxide, por lo tanto, si utilizas otro tipo de fruta que no se vaya a oxidar, pues puedes saltar también este pasito. Agrega los ingredientes líquidos, que son el refresco, el agua mineral y el vino tinto.
0: Si ¿queso decidiste... en el refresco?
1: Sí.
0: ¿Queso en el refresco?
1: ¿Qué? No.
0: ¿Qué dijiste?
1: No, dije refresco, agua mineral y vino tinto.
0: Ah, ok, ok.
1: Y ya si decidiste también que le ibas a poner vodka o por ahí alguna otra cosa, ese es el momento adecuado para que se lo agregues.
0: Ah, en ese mismo instante.
1: Sí, con una cuchara vamos a mezclar suavemente.
0: Ay, ¿no puede ser con mi cuchillo con el que piqué mi fruta?
1: Pues si quieres también puede ser, ¿no? Bueno. Para no ensuciar tanto traste.
0: Sí, porque yo soy vato y tengo que ir a lavarlo y regresar y voy.
1: Ah, sí, no. Y ya cuando terminamos esto...
0: lo pongo en la orillita para que por si lo uso después.
1: De hecho, no. No, sí, mejor. Y economizamos tiempo y dinero.
0: Sí, tienes toda la razón.
1: Ajá. Refrigeramos de 30 a 60 minutos antes de servir para que la fruta se impregne con el vino. Servimos en vasitos con hielo y nos aseguramos de incluir un poco de fruta en cada...

0: ensalada copa. Una ensalada, Fercho, ahí dicen que con el calor algo de fruta está muy bien.
1: Ay, la verdad es que sí, sobre todo si está fermentada, ¿no?
0: Sí.
1: Un tepache, yo soy más de un tepache.
0: ¡Ay, qué rico! El tepache es muy bueno para la salud gastrointestinal.
1: Claramente, clara de huevo.
0: Así que, como ven, amigos, ¿lo van a hacer, no lo van a hacer? Platíqueme todo al 351-1640-98.
1: Está ideal, porque es un montón de calor, la verdad, está insoportable.
0: Ay, sí.
1: Y nada como una bebida fresca para acompañar tu peli, tu serie, lo que estés viendo. Por cierto, se estrenó ya Spider-Man Noir o Noir.
0: Noir.
1: Está padre, ya me aventé los primeros dos capítulos. Está chida, me gustó. ¿Sí? Me late raro ver a este güey. ¿Cómo se llama?
0: Al Nicolas Cage. Ya pero teníamos rato que no se veía en algo, ¿no?
1: Sí, creo que es su primer serie de superhéroe como tal.
0: Wow.
1: Ya había interpretado a Ghost Rider. Pero creo que como este Spider-Man me late, ¿eh? Creo que está chido. Y hay dos opciones, de verlo en blanco y negro o en a full a color.
0: Wow, sí, padre. Le hicieron caso, al final sí se dieron. Están porque era el que quería, ¿no?
1: Uh-huh. Están las dos opciones para que tú las veas.
0: No, está pues bastante padre. Está ideal. Pues yo ahorita le voy a marcar a Nicolas Cage, a mi amigo personal, para decirle que lo felicito mucho por su nuevo trabajo.
1: La neta, sí, está bastante chido. Ahí nos cuentan si ya la vieron. Yo creo que la vamos a estar comentando el día de mañana ahí con la sopa. En la mezcla neta por la tarde, en la sección geek.
0: Perfecto.
1: Oye, pues nos vamos a una pequeña pausa, 8 con 18 monitos. Enseguida volvemos, no le cambies, en todas partes.
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0: En todas partes, ponte exa, estamos de vuelta. Ole, ole, ole, ole.
1: El estadio completo está de pie.
0: Oye, oye. Canción tan más buena.
1: Wow,
0: la
1: gente. Buenísima. Me encanta.
0: No, ya que sea el mundial.
1: Oye, con... Percho.
0: ¿Qué?
1: ¿Les puedo contar? No, ¿les puedo contar algo? No, nada. ¿No puedo?
0: Sí, sí puedes, claro que sí.
1: Es que les quiero decir qué canciones estamos escuchando.
0: Ah, ¿qué escuchamos?
1: Escuchamos Por Ella de Belinda, Los Ángeles Azules. Antes escuchamos Feliz Aniversario de Lazo. E iniciamos el bloque musical con American Girls de Harry Styles. Pero eso no es lo que les quiero decir.
0: ¿Qué les querés decir?
1: 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Eso es todo lo que quería decir, Percho.
0: Ay, está bastante bien. Me gusta, sí. Porque luego me late cuando vas y dices, oye, necesito que hagan este color y te igualan el color y todo. Eso se me hace muy chido.
1: Sí, eso se me hace lindo.
0: Eso se me hace muy padre.
1: Sí, quiero que tenga el color como de mis lentes. Así.
0: Y ahí te andan igualando los tonos. Qué chido, la
1: neta. Sí, la verdad, quien creó eso de igualar colores, mi mejor amigo.
0: La verdad es que sí, mis respetos para esos vatos. Oye, pues ahí está, si quieres cambiar de y remodelar tu espacio, ahí tienes a nuestros amigos de Comex. Oye, cambiando radicalmente de tema, nos vamos al rapidín informativo del día de hoy porque tenemos algo pendiente.
1: Así es.
0: Oye, polémica en Cancún, Quintana Roo. Resulta que un transeúnte mexicano fue agredido por un perro y cuando quiso pedirle al dueño, que era cubano, resultó que se puso agresivo también el dueño. Y resulta que ahora los mexas apoyaron a este vato y fueron a tundirle su casa.
1: ¿A poco sí tú?
0: Le dijeron, cuéntale a tus amigos lo que es comer 3 veces al día. ¿Qué decir que le dicen?
1: Ay,
0: así que le dicen.
1: ¡Qué grosero!
0: Así le dijeron,
1: ¡qué grosero!
0: Con México no, ¿qué le dicen?
1: Oigan, ¿ya vieron a mi amiga Clara Brugada que anda súper obsesionada con los ajolotes? Pues, ¿qué crees? Que me la mandaron a dormir. La FIFA expulsó el ajolote de Clara Brugada del Mundial 2026, ya que ellos dijeron que no formaba parte de la imagen oficial del torneo, que era el ajolote chilango o algo así, ¿no? ¡Ay, no, mi amiga! ¡Ya!
0: ¡Ya, ya se, amiga! ¡Ya siéntese, señora! ¡Ya siéntese, por favor!
1: ¡Ay, amiga! Es como cuando, como que entró en su crisis, donde te obsesionas con una cosa, ¿no?
0: Sí, un poquito así. Oye, un hombre de 54 años explotó su apartamento intentando matar una cucaracha.
1: Yo, la verdad, yo no lo juzgo porque sería yo cualquier día de estos. ¿Qué?
0: Pues ya, te toca.
1: No, gente, me ignoran, yo hablando como de veras. Oigan, y eso no me gusta mucho, pero vuelve Stan Lee gracias a la IA. Su voz e imagen serán licenciadas para su uso comercial. ¿Tú estás de acuerdo en eso? Yo, a mí no me gusta
0: no,
1: eso.
0: No, yo tampoco.
1: Esto de entregar como derechos de personas ya fallecidas a la IA. No.
0: Aunque estén de acuerdo los familiares. No. Quien, pues ya. Pero bueno, así las cosas. Oye, Suecia no permitirá más matrimonios entre primos. Ay, mis amigos, oye, de Sinaloa, allá del norte del país, ni
1: que
0: modo.
1: Que nunca se vaya de ahí.
0: Por eso
1: allá
0: se fue el maniquí para Monterrey. Oye, autoridades buscan contrarrestar la presión de algunas familias. Es que me estoy enamorado de mi prima.
1: No manches, oye. Es que ya no queremos que se vaya de aquí la herencia, ¿no?
0: Es que queremos mantener el apellido.
1: Ajá, mantener el linaje como
0: el
1: los
0: linaje
1: españoles.
0: Un poquito así.
1: Oigan, y fíjense nada más las gatadas que nos hacen, amigos. Gobierno de México busca reubicar el proyecto de Royal Caribbean. ¿Se acuerdan de este que tantas firmas se juntaron para que se cancelara? Pues no, como es dinero, amigos, pues nos van a dar gusto para que dejemos de estar jodiendo.
0: El dinero
1: pero,
0: es dinero.
1: Pero
0: es dinero.
1: Lo van a reubicar. ¿Qué no entienden? Que no lo queremos
0: en
1: ningún
0: realmente
1: lado.
0: No se canceló, es un parón, ¿eh? Así que pues hay que seguir ahí con el dedo en el renglón. Oye, alerta por riesgo de trata y lavado de dinero en México durante el Mundial 2026. La Unidad de Inteligencia Financiera y la Comisión Nacional Bancaria y de Valores alertaron sobre un posible aumento de riesgo de actividades ilícitas asociadas con la trata de personas y el lavado de dinero, para que tomen sus precauciones, sobre todo si viven o van a viajar a Ciudad de México, Guadalajara y Monterrey.
1: Mucho ojo, y más en esas ocasiones.
0: Bueno, Jalisco, ¿no? Monterrey.
1: Sí. No. Oigan, el Chocas pide perdón.
0: Que se vaya mucho.
1: Todo un hombre arrepentido. Pues sí, ¿no? Ya lo funaron, ni modo que no haga nada.
0: Pues sí.
1: Tras hacerse viral sus comentarios de la conquista, pues él dijo que, ay, que nunca fue su intención. Ya, lo que decíamos otra vez, Pecho.
0: Sí, que
1: yo
0: no
1: pretendía atacar a los hispanos, pretendía atacar a los ingleses.
0: Y su comentario japoneses. De que los mexicanos tenemos cara de peruano y los peruanos y los chilenos, ¿qué es o qué?
1: Ay, pues ya ves.
0: Ese comentario, entonces, ¿a qué va? Lo que más me molesta es que no tengan los suficientes productos de gallina para sostener lo que dijeron.
1: Sí, decir, ¿sabes qué? Pues sí la regué.
0: Y lo dije con esta intención, me arrepiento. Sí. No, así tal cual.
1: Me sentí mal de lo dije, me sentí mal.
0: Lo dije
1: mal
0: con esta intención, sí. Me arrepiento, pero así, no ve con nada, pues va a estirio,
1: yo no lo quería decir.
0: Vámonos
1: así.
0: Ya. Yo estoy hasta la. Okay. Ustedes ya están informados del mundo mundial. Nosotros vamos a una pequeña pausa, 8:37 en todas partes.
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9: 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Las curiosidades de tus artistas favoritos. El cantante del extinto grupo español Duncan Du, Mikel Erentzun, nació en Caracas, Venezuela, y es arquitecto de profesión.

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0: En todas partes, ponte Exa, 8:53, monitos ya de esta mañana de jueves. ¿Qué estábamos escuchando, Valeria?
1: Escuchamos al Somber, pero no me regañes.
0: ¿Qué estábamos escuchando, Vale?
1: ¿Por qué me dijiste mi nombre completo?
0: Perdón.
1: Oigan, escuchamos Homebreaker de Somber.
0: Valeria Elizabeth, ven, por favor.
1: No. No. Oigan, antes de Homebreaker de Somber, escuchamos Luz de Día de Enanitos Verdes en colaboración con Marco Antonio Solís e iniciamos nuestro bloque musical con Mariposa Tecnicolor de Laura Pausini.
0: Oye, no le había puesto demasiada atención a esta colaboración con Marco Antonio. Como que me saca de contexto, siento que este va en otra...
1: De repente como que dices, ¿qué pasó?
0: ¿Qué pasó? ¿Qué estoy escuchando? ¿Por qué el Buki está cantando eso?
1: ¿Te sientes como es como lo primero que escuchas cuando te caes de la moto? Y todos se empiezan a juntar y escuchas así a Marco Antonio Solís y dices, ya, estoy mezclando géneros.
0: Sí, no, sí, ¿qué está pasando?
1: Estoy mezclando géneros, amigos.
0: Estoy empezando a oler el color azul. No. ¿Por qué huele a campeonato? No.
1: Y dicen...
0: ¿Por qué huele a la décima?
1: Y dice, no lo vayan a levantar. ¿Y tú qué?
0: ¿Que levante qué? ¿Que levantó la copa?
1: ¿Dónde está la otra mitad? Y volteas y ves tu moto intacta, ¿no?
0: Ah, sí, no, traen el otro pedazo. Y yo pensando que es el de la moto, ¿no?
1: Y volteas y ves tu moto entera.
0: Y todo mi cuerpo está al revés. Mi pierna está igual, pero todo mi cuerpo está al revés. ¿Qué pasó ahí? Oye, pues ya 8:54, gente, nosotros nos vamos por el día de hoy. Pasen un excelente juevesito sabrosón. Se espera calor fuerte, bien mucho.
1: Ay, pero bien como mucho. Todos los días.
0: No, hombre, se va a prender el cerro.
1: Otro día de desgraciado calor.
0: Nunca había entendido tanto ese término de se prendió el cerro como en Zamora cuando se prende la viata. No, hombre, se va a prender la viata, pero sabroso.
1: Ajá, como el de Pataman, amigos.
0: Sí,
1: qué onda. A cada ratito.
0: A cada ratito lo prenden. No, bueno. Pues así. Va a estar bien prendidote el día de hoy. Bien prendidote, con un calor insoportable. 33 grados centígrados, no se va a nublar nadota y las lluvias esperan para el fin de semana.
1: Yo no voy a aguantar el fin de semana.
0: Se fueron Sí, yo tampoco.
1: Siento capaz de soportar un día más
0: se
1: de
0: fue,
1: calor.
0: Diría el Duende Verde, se fueron de sabático. Se fue de sabático, cariño. Así lo dice él, pues le sale bien. ¿Cómo se llama el del actor de doblaje?
1: No sé, el actor de doblaje, no sé. Pensé que tú sabías. Para la próxima, Fercho, ahí te encargo saber del nombre de la estrella.
0: Perdóname. Cuando vayas a hablar de un locutor, como consejo, apréndete el nombre. Ay, perdón.
1: No, apréndete el nombre de la estrella.
0: De la estrella.
1: La estrella.
0: Oye, pero ya regresaste el dinero, Héctor Irieta, de cuando no te presentaste en Tehuacán, Puebla.
1: Híjole, nunca le preguntes a un hombre cuánto gana, ni a Héctor Irieta si ya regresó el
0: ¿Cuánto
1: dinero.
0: Debe?
1: ¿Cuánto debe?
0: Nunca, ni a Héctor Irieta su nombre tampoco.
1: No, tampoco.
0: Porque se enoja. Se enoja que la niña está triste.
1: Estaba en su periodo de 24 horas.
0: De 24 horas, que por ahí hay un video, busquen que los hombres tenemos... El periodo de la mujer dura 28 días, según.
1: Ajá.
0: Y el del hombre dura 24 horas.
1: Ajá.
0: No me hables, Valeria, estoy en mis minutos, por favor. Estoy en mis minutos, no me hables. Oye, pues nos vamos ya, dejémonos de tantas cosas. Nos vamos por el día de hoy, los escuchamos el día de... Bueno, ustedes nos escuchan a nosotros.
1: Nos escuchamos mutuamente.
0: Nos escuchamos mutuamente el día de mañana en punto de las 6 de la mañana con más del Mañanero. Pasen un excelente juevesito, se quedan en compañía de JF en Reconexión. Los espero en un ratito más en la ruta del Examóvil.
1: Y en Vibra Explosiva.
0: Ahí lo tienen, en todas partes.
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Oye, padrino, ahorita que venía yo para acá, traía yo esta canción en la cabeza, vuelta y vuelta, padrino. No puede ser, ¿te das cuenta? Pero pues así sucede cuando pasa. Y traía yo la canción en la cholla, dándole vuelta y vuelta. Qué buena canción. ¿Te acuerdas de los Gypsy Kings? Aquí están. Dice. Ah, no, no, bueno, padrino. Bienvenidos a esta reconexión de este maravilloso. ¿Qué día soy? Jueves. Jueves 28 de mayo del año 2026. Es el 148º día del año. Quedan 217 días para finalizar este 2026. Y aquí estamos, listos y precisos para llevarte lo mejor de la música, del recuerdo, acordarnos de cosas y cosas y más cosas maravillosas. Vamos con la música. Y la pregunta de este día es: ¿a qué sonaba el año 2002? Vamos a dejar esta. ¿Qué caray? 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

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Estamos escuchando a Shakira, Isabel, Mebarak, Ripoll, cuando son las 9 de la mañana con 10 minutos. 9 con 10 en Exa FM. La canción que escuchamos se llama Suerte o Whenever, así se llamaba en inglés, padrino. Whenever, canción del año 2001. ¿A qué sonaba? Estábamos platicando efectivamente a qué sonaba así el año 2002. Fíjate, y es de 2001. Algo sucedió ahí, algo. ¿A qué sonaba el 2001? Así es, porque también How You Remind Me es del 2001. Whenever, de doña Shakira, Isabel, Mebarak, Ripoll. La canción del álbum Servicio de Lavandería. Antes de eso, How You Remind Me, de Nickelback, del álbum Silver Side Up, del año 2001. Y de manera puntual y muy rápida, te digo que un día como hoy, 28 de mayo, se conmemoran principalmente el Día Internacional de Acción por la Salud de las Mujeres, el Día Internacional de la Higiene Menstrual. Ambas fechas buscan visibilizar y promover los derechos sexuales y reproductivos, el acceso a la salud integral y a la equidad. En 1942, México declara la guerra a las potencias del Eje durante la Segunda Guerra Mundial, tras el hundimiento de buques petroleros mexicanos, como fueron el Potrero del Llano y Faja de Oro, por parte de submarinos alemanes. También hoy se festeja el Día Internacional del Juego, celebrado para reivindicar el derecho al juego y a la recreación como parte fundamental del desarrollo. Seguramente al rato nuestra queridísima Eli Paulino nos va a ampliar el tema definitivamente. Y en 1864 en México, Maximiliano de Habsburgo y Carlota de Bélgica llegan a Veracruz. Fíjate, llegaron ahí al

9:12 en Exa FM y tengo música maravillosamente genial porque así es esto, padrino. Y nos vamos justamente al año 2001 a... Azul, como el mar azul. Así, tan fácil y eso como el mar azul. Como el Cruz Azul. 9:13, ponte Exa FM.

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1: 28 de mayo de 1990, Mitch Mitchell, ex baterista de Jimi Hendrix, llevó a cabo una acción legal en un tribunal superior en contra de la revista Private Eye sobre un artículo presuntamente difamatorio.
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16: 28 de mayo del 2009, el vocalista de Depeche Mode, Dave Gahan, fue sometido a una cirugía para extirpar un tumor canceroso en la vejiga. La banda tuvo que cancelar varios shows.
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0: En todas partes, ponte Exa FM. Estamos escuchando a La Ley, gran rola del álbum Invisible de 1995. La canción se llama Día Cero. Ah, sí, no de acero, Día Cero. Aparece como sencillo el 13 de septiembre de 1995, padrino. Ni más ni menos. Antes de eso, algo del año 1996. El álbum de donde extraemos esta canción se llama La Profecía de las Amistades Peligrosas. Y la canción se llama Me Quedaré Solo. Así se llama la canción, padrino. Me Quedaré Solo, ni más ni menos. De Amistades Peligrosas. Wow. Wow. Wow. Gladys María Knight nace en Atlanta, Georgia, el 28 de mayo de 1944, conocida como la Emperatriz del Soul. Es una cantante, compositora, actriz y empresaria estadounidense. Por 7 veces ha ganado el premio Grammy. No sé si ya fuiste a ver Michael, la película de Michael Jackson. Hay una pequeña aparición, no de Gladys Knight, del personaje, ¿no? O sea, hay una actriz que personifica a Gladys Knight. Y aparece ahí en la película, ¿no? Hacen referencia de Gladys Knight en la película. 9 de la mañana con 30 minutos. Son las 9 de la mañana con 30 minutos en Exa FM. Ah, caray. Ah, caray. Esta la...
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0: ¿Sí la recuerdas? ¿Sí la reconoces?
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0: Fuad Jorge Jury Olivera. Ah, ¿verdad? Es más conocido por su nombre artístico, Leonardo Fabio. Nace en Las Catitas, Mendoza, allá en la Argentina, el 28 de mayo de 1938. Fue un cantautor, director de cine, productor cinematográfico, guionista, militante y político argentino. Lamentablemente, él fallece el 5 de noviembre del 2012 en Buenos Aires, Argentina. Aparte de todo, su prime como intérprete, como cantante, lo tuvo durante la década, finales de la década de los años 60, o en el segundo lustro de la década de los años 60, y una parte del primer lustro de la década de los años 70. Fue famoso, muy reconocido, don Leonardo Fabio. Esta canción es una de las clásicas de él.
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0: Eché una rola con don Leonardo Fabio. Sí, claro que sí, como no, con todo gusto. John Cameron Fogerty nace en Berkeley, California, el 28 de mayo de 1945. Es un cantante, compositor, multiinstrumentista, productor discográfico y guitarrista estadounidense, considerado uno de los mejores y más populares músicos del rock. Y obviamente fue vocalista, líder, guitarrista de la banda Creedence Clearwater Revival, de quien escuchamos ahora la voz y la canción Have You Ever Seen the Rain, que no creo que haya alguien que no la haya escuchado alguna vez. Qué buena rola, padrino. La verdad es que aquí tocamos puras buenas rolas, carnal. ¿Qué te digo? ¿Qué te digo? ¿Qué te digo? Porque esa es la realidad. Kylie Ann Minogue nace en Melbourne, Australia, el 28 de mayo de 1968. Es una cantante, compositora y actriz australiana. Es ampliamente reconocida por su octavo álbum de estudio, Fever, del año 2001, y su exitoso sencillo Can't Get You Out of My Head, la cual le valió 2 distinciones en los premios Brit en el año 2002. La verdad, no pareciera que doña Kylie Minogue acaba de cumplir 58 años. Y este es el sencillo del que platicamos. Can't Get You Out of My Head. Kylie Minogue, 9:34, Pontex FM.

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1: 28 de mayo de 1968, Mick Jagger y Marianne Faithfull fueron arrestados en su casa de Londres acusados de posesión de drogas. Fueron liberados con una multa de 50 libras esterlinas.
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8: 28 de mayo de 1996, el vocalista de Depeche Mode, Dave Graham, fue llevado a un hospital después de una aparente sobredosis. El cantante después fue arrestado por posesión de cocaína y heroína.
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0: parte es Ponte Exa FM, la canción Muñeca de Trapo de la Oreja de Van Gogh. El álbum se llamaba Guapa y aparece allí en el año 2006. De ahí extraemos esa gran rola, Muñeca de Trapo. Antes de eso, Something in the Way You Move, una rola maravillosa de Doña Ada Goulding, del año 2016, del álbum que llevaba por título Delirium. Delirium se llamaba el álbum, padrino. Esta es una rolota rototota. Avalon es el octavo álbum de estudio de la banda de rock inglesa Roxy Music, publicado en 1982, un día como hoy, y grabado entre 1981 y 1982 en Nassau, Bahamas. El álbum alcanzó el número uno en las listas de éxitos en el Reino Unido durante 3 semanas, permaneció en dichas listas durante 1 año, vendió más de 1 millón de copias en los Estados Unidos, ayudando por la popularidad del sencillo More Than This, que es este que estamos escuchando. La voz de Brian Ferry, la neta, es una delicia. Oye nomás. Ah, qué rola. La verdad, te voy a decir algo bien honesto. Yo, esta canción, con todo lo melosa y lo fresa que es, yo creo que es la canción que más me gusta de Roxy Music. Hay muchas, pero esta rola es Avalon, la que le da título al álbum, es muy buena. Pero esta a mí, no sé, me provoca cosas, padrino. Un Canto por México, volumen 2, es el nombre del octavo álbum de estudio grabado por la cantautora mexicana Natalia Lafourcade. Se lanzó el 28 de mayo del 2021 por la compañía discográfica Sony Music México, como la continuidad de su álbum Un Canto por México, volumen 1, del año 2020. Y tengo preparada una canción de este álbum, justamente de este álbum, padrino. Esta es buena.
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0: Esta canción, Soy lo prohibido, la canta doña Natalia Lafourcade, con quien estás oyendo la voz, que es don Caetano Veloso. Es una joya. Pero te voy a dejar otra para que la disfrutes, la goces y te la lleves en el bolsillo. Tú sí sabes quererme. En esta ocasión, como parte de este álbum, con Marea Advertencia, que es una cantante zapoteca del estado de Oaxaca, activista y demás, y don Rubén Blades, entre ellos tres, se cantan esto que se llama Tú sí sabes quererme.

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3: 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El verdadero nombre de la cantante Alaska es María Olvido Garajova y nació un 13 de junio de 1963 en la Ciudad de México. Su padre es español y su madre cubana.

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9: ¡Hey! En todas partes, Bontixa, ¿cómo estamos, gente bonita y preciosa que nos están escuchando a través de esta frecuencia exacta? ¿Cómo amanecieron, amigos? ¿Cómo les está tratando este jueves 28 de mayo? Ya saben que estamos por aquí una vez más para traerte los datos más curiosos, las noticias más importantes y toda la mejor música exa para que encendamos lo que resta de tu mañana con todo lo bueno que tiene para ti esta estación exacta. Yo soy Elizabeth Paulino, me presento contigo, te voy a estar acompañando desde este preciso momento hasta las 12 del día antes de dejarte en la compañía de Sofi, tu sopita favorita. Así que mira, te recomiendo que te sientes, que te vayas por ahí buscando un snack, que si no has desayunado, desayunes conmigo, porque esto viene fuerte. Te voy a estar comentando varias cosas, entonces vamos a pasar un rato bastante agradable. Te recuerdo que te puedes comunicar al número en cabina 351-1640-981. Me encanta ahí que me cuentes tu día, qué estás haciendo, qué planes hay para hoy, para el próximo fin de semana, que ya casi se acaba la semana. Todo me lo puedes comentar a través de ese número. Al igual que te puedes comunicar conmigo a través de nuestras redes sociales. En Instagram estamos como @exazamora. Mándanos un mensaje directo o también, si lo prefieres, síguenos si es que no nos sigues y chécate las historias, los reels y publicaciones variadas que tenemos para ti. Tengo el día de hoy pases dobles para el tributo a Ángeles del Infierno. Entonces, si tú quieres vivir una experiencia bastante interesante, pues entonces no te despegues de esta frecuencia. Vámonos con algo de música para comenzar a irle metiendo nitro, porque tengo muchas cosas que contarte. Así que escucharemos a mi queridísima y bella Olivia Dean con esto que se llama So Easy. No te despegues de esta frecuencia exacta. Acabas de llegar al lugar donde estamos apenas encendiéndole la mecha a toda tu vibra explosiva en todas partes. 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

0: En todas partes, Pontix, estamos de vuelta, son las 10 con 13 minutos de este jueves 28 de mayo, amigos. Estamos escuchando a Morat con esto que se llamó Tu Cárcel. Antes escuchamos Repeat de Ed Sheeran y Martin Garrix, una colaboración que casi no ve la luz. E iniciamos nuestro bloque musical con So Easy de Olivia Dean. Con eso estamos de vuelta y vamos a comenzar con este programa del día de hoy. Daremos por inaugurado un jueves de Libra Explosiva más. Y te quiero comentar algo, quiero que hablemos de algo seriamente, así que por favor siéntate. Y es que te quiero hablar sobre la trampa del costo hundido. Tú dirás, ¿y eso qué es, Elizabeth? Yo te platico, tranquilo, yo te cuento. Y es que esto se refiere a un sesgo cognitivo que nos lleva, o nos hace más bien, continuar en proyectos, en empleos, en relaciones fallidas, solo porque ya invertimos mucho tiempo, ¿no? Ya sea también esfuerzo, también dinero. Creemos erróneamente que abandonar este, digamos como este camino, significa desperdiciar el pasado. Entonces, pues vamos a platicar un poco sobre eso. ¿Tú te has sentido de esta manera? Creo que es bastante común como en relaciones, de repente. Pero bueno, ¿qué podemos hacer para superar este estado en el que de repente nos encontramos? Donde no avanzamos porque sentimos que dejar atrás ciertas cosas es una pérdida de tiempo o es como una traición a nuestro pasado. ¿Qué podemos hacer? Pues ahí te va. La prueba de empezar de cero. Tú de verdad, o sea, ponte de repente un poquito a reflexionar. Imagina que acabas de conocer a tu pareja, que te acaban de ofrecer tu puesto de trabajo, el que tienes ahora, o que apenas estás concibiendo un proyecto que ahora mismo estás llevando a cabo. Si estuvieras en el presente, sin historial previo, ¿volverías a elegir esa misma situación? Si tu respuesta, mi queridísimo explosivo, es no, entonces el pasado no debería retenerte. Ese sería como el inicio de este camino de consejos. Ahora, si ya reconociste que pues tal vez no lo volverías a elegir, que tal vez no quieres estar en esa situación, pues a ver, también hay que poner las cosas claras, ¿no? No te vas de ese empleo, no dejas ese proyecto, no dejas esa relación, porque piensas que todo el tiempo y energía que ya le dedicaste, pues se va a ir a la basura. Entonces ponte a pensar en esto, y es que si tú te quedas en ese lugar, no solamente estarás pagando una vez el costo, estarás pagándolo dos veces. Vas a estar dedicando algo que no funciona. El tiempo que dejas de invertir en nuevas oportunidades, en nuevas personas, en nuevas metas, se está ocupando con cosas que ya no están funcionando, ¿no? Te están quitando situaciones donde realmente podrías ser feliz. Entonces hay que tener mucho ojo con eso. Y también, cuando estamos muy metidos en una situación, es difícil ser objetivos. Lo platicábamos antes, ¿no? Cómo es muy fácil dar consejos, pero es muy difícil nosotros aplicarlos, porque pues cuando das un consejo no estás unido a la situación emocionalmente, ¿no? Entonces lo que tenemos que hacer es tal vez buscar el momento de hablar esa situación con alguna otra persona que sea neutral sobre la situación. Puedes encontrar opciones de apoyo, de orientación, y seguramente también con eso te va a apoyar un poco a tomar tu decisión. No te digo que hagas exactamente lo que las otras personas te digan, pero sí tómalo un poco como, pues como una brújula, ¿no? Tómalo en cuenta que son personas que están fuera de tu trabajo, fuera de tu relación, fuera de tu proyecto. Entonces hay que hacerles un poquito de caso. Y por último, algo muy importante, y es que si tú sientes que ya estás en un punto de tu vida donde no estás contento con el lugar en el que te encuentras, pero no puedes salir de ahí, pues es importante que recordemos que es normal el cambiar de rumbo. Asumir una pérdida, asumir que ya no estamos contentos, es una decisión madura y también es señal de que sabemos adaptarnos, ¿no? Cortar a tiempo nos permite recalcular el camino que queremos seguir para realmente dirigirnos hacia donde queremos estar. ¿Qué opinas sobre esto? Platícamelo 351-1640-981. Vámonos a una pausa, amigo. Ya sabes que me puedes comentar lo que tú gustes al número en cabina o también a nuestro Instagram, @exasamora, si es que quieres platicar. Pero mientras tanto, vámonos a una pausa. Son las 10:17 en todas partes. 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

0: animales, qué hueco.
1: Y en todas partes, Pontix, estamos de vuelta, amigos. Seguimos por aquí con más vibra explosiva a través de esta frecuencia exacta. ¿Cómo la ves? Son las 10:33 de esta mañana de jueves 28 de mayo. Estábamos escuchando Inglés en Miami. Antes escuchamos The Cure de Olivia Rodrigo. Iniciamos el bloque con Summer on Blanc de Rosalía. No te dije, pero Inglés en Miami es de Manuel Turizo y Rawayana. 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
2: Me huye, no quiere hablar. 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Eli Paulino está allá en la cabina. Regreso micrófonos contigo en todas partes. Ah, yo fui, soy SRJF, el Javier Franco en todas partes. Ponte Exa FM.
1: Éjele, amigos. Oigan, pues vean nada más dónde se encuentra por ahí JF para que ustedes ya lo sepan, lo tengan muy claro. Son 10:38, nos vamos a una pausa, pero no se despeguen de esta frecuencia en todas partes. Ponte Exa.
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15: La cantante María León, a los 5 años de edad, comenzó a tomar clases de piano y un año después escribió su primera canción titulada Mamá.

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¡Hey! En todas partes, Pontex, estamos de vuelta, amigos. Son las 10:52 de esta mañana de jueves 28 de mayo. Estamos por acá escuchando al inigualable Alex Warren con esto que se llamó Fever Dream. Antes escuchamos El Accidente Ideal de Patti Cantú e iniciamos nuestro bloque musical con I Just Might, el romántico de Bruno Mars, precisamente de su nuevo disco The Romantic. Y con esto, bueno, te recuerdo el número en cabina que es 351-1640-981 para que te comuniques por aquí conmigo. Y es que el día de hoy, como ya es costumbre siempre en este programa, te tengo pregunta del día para que demuestres qué tan leído y estudiado eres. Pues entonces respóndeme la siguiente pregunta: ¿cuál fue el primer juguete de la historia que se anunció en la televisión? Te traigo tres opciones, ya te las sabes. La opción A es la muñeca Barbie, la opción B es el señor cara de papa, o la opción C es los bloques Lego. Platícame, ¿tú cuál crees que es la respuesta correcta? Ya sabes, número en cabina 351-1640-981 o mándanos mensaje directo a nuestro Instagram @exazamora. Mientras lo piensas, vámonos con algo de música. Vamos a escuchar a la jefa con esto que se llama Dolce. Así que no te despegues de esa frecuencia exacta en todas partes. Ponte Exa.

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En todas partes, Pontix, estamos de vuelta, amigos. Son las 11:12 de este jueves 28 de mayo. Estábamos por acá escuchando a mi queridísima Taylor Swift, que como que ya se nos va a casar. Ya cada vez se acerca más la fecha, ya cada vez está más emocionado el Travis. No, qué emoción, gente. El amor se respira en el aire. Antes de esto, escuchamos Dai Dai de Shakira e iniciamos nuestro bloque musical con Vivir Así es Morir de Amor de parte de David Bisbal. Algo también... algo como lo que ha querido estar experimentando David Bisbal para su nuevo disco. ¿Cómo ves? Con eso estamos de regreso. Y mira, yo te quiero contar el día de hoy algo súper importante. Y es que es el momento en el que yo te platico qué es lo que se celebra, qué es lo que se conmemora el día de hoy. Así que siéntate, agárrate de donde puedas, ve por ahí agarrando tus papitas, tu snack de media mañana. Porque hoy, que es jueves 28 de mayo, es el Día Internacional de Acción por la Salud de las Mujeres. Así como lo escuchaste, esta fecha está hecha obviamente con el objetivo de que se cree más conciencia y que también se haga frente a las tantas enfermedades y padecimientos que sufren las mujeres y que en muchos casos son

0: por los derechos sexuales y reproductivos. En este encuentro que ocurrió en este año, pues se trataron ciertos temas, como por ejemplo, algunas enfermedades que hoy afectan a la población femenina mundial y que son pues muy preocupantes y muy recurrentes. Están relacionadas con la mortalidad materna y que desafortunadamente se cobra la vida de muchas mujeres cada año. Esto es algo bastante común que vemos, amigos, la verdad, lamentablemente. ¿Cuántas veces no hemos visto enfermedades que, siendo, digamos, como tratadas para mujeres, no se les diagnostica correctamente, no se les da el correcto tratamiento? Por eso, pues hoy más que nunca es importante que tú, como mujer, como niña, te debes entender que tienes el derecho a disfrutar de un estado de salud óptimo. Cosa que no pasa en muchos países, ya sea por ideologías, factores económicos, etcétera, etcétera. Por eso es muy importante que tengas en mente la fecha del día de hoy, que a partir de 1987, esta red de salud de las mujeres latinoamericanas y del Caribe, que también se unió a esta iniciativa, pues también se dieron a la tarea de lanzar una campaña mundial de concienciación para que se visibilice a las mujeres y niñas en todo lo que tiene que ver con su salud y con la detección temprana de todas las enfermedades. Acabamos de ver, de hecho, entre las cosas que han ocurrido como gracias a... Hemos visto también lo que ha ocurrido ahora con el síndrome de ovario poliquístico, que ya se le ha hecho un poquito más de avances, se ha investigado más, ya cambió de nombre, ya se le agregan un poquito más de cosas. Entonces, pues vamos por buen camino, pero aún falta mucho. ¿Qué opinas sobre esta fecha? ¿Ya lo sabías, queridísimo amigo? ¿Ya lo sabías? Cuéntamelo todo, 351-1640-981. Y hey... Ey, también acuérdate que el día de hoy tenemos pregunta del día, así que si tú quieres demostrar que eres una persona muy leída y muy estudiada, entonces responde a la siguiente pregunta. ¿Cuál fue el primer juguete de la historia que se anunció en la televisión? ¿Será tal vez la opción A, la muñeca Barbie? ¿Será la opción B, el señor cara de papa? ¿O la opción C, los bloques Lego? Platícame lo que tú creas que es la respuesta correcta. Ya sabes, número en cabina 351-1640-981. Con esto dicho, vámonos a una pausa, ya son las 11:16. No te despegues de esta frecuencia, seguimos por aquí con más vibra explosiva por el 98.1 en todas partes, ponte Exa.
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0: En todas partes, Pontix, estamos de vuelta, amigos. Son las 11:30, estábamos por acá escuchando a dos grandes figuras de la música mexicana, Carlos Rivera y Alejandro Fernández, en esto que se llamó Sin Despedida. Antes de escuchamos Último Baile de Abraham Mateo, e iniciamos nuestro bloque musical con Ruleta Rusa, una canción de tu patrona, la Kenia Oz. Tu patrona del glow, dice ella. Oye, te recuerdo el número en cabina, 351-1640-981. Recuerda que tenemos la pregunta del día, la cual es la siguiente. ¿Cuál fue el primer juguete de la historia que se anunció en la televisión? La opción A, la muñeca Barbie. Opción B, el señor cara de papa. O la opción C, los bloques Lego. ¿Tú cuál crees que sea la opción correcta? Por ahí ve haciendo apuestas con tus compañeros de trabajo. Ve haciendo apuestas contigo mismo, porque más adelante te voy a platicar la respuesta correcta. De hecho, como en un minuto te platico la respuesta correcta, porque antes de eso te quiero contar algo que de verdad te me vas a ir para atrás. Te vas a arrancar los pelos, mi amigo. 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Te digo que aquí en esta estación exacta tenemos para llevar. Y oye, ahora sí, ya con estas buenas noticias, ahora sí vámonos con algo todavía incluso igual de interesante. Y es que te traigo dato curioso, respuesta del día, por si es que tú eres una persona incómoda socialmente como yo. Ya tienes un dato extra para tirar cuando se te acaben los datos que dar cuando estás en una conversación. Que estás con él con la 10 de 10 y no sabes qué decir. Pues bueno, ahí te va. La respuesta correcta a la pregunta del día de hoy, pues es la opción B. Así como lo escuchas, el primer juguete de la historia que se anunció en la televisión fue el señor cara de papa. Esto fue la verdad que un hito histórico, y te platico por qué. El señor cara de papa salió a la venta el 1 de mayo de 1952. Ya hace unos cuantos ayeres, ¿eh? No es tan joven el señor cara de papa. Esto marcó un antes y un después en la historia del marketing. ¿Por qué? Pues porque primero, pues fue lo primero que el primer juguete que se anunció en la televisión. Segundo, porque por lo general en estos años se hacían los comerciales para juguetes no enfocados a los niños como ahora mismo, sino lo hacían enfocado a los padres para como convencerlos de que compraran el juguete, ¿no? Decían, a mí los niños me valen, yo quiero convencer a los papás. Entonces, pues eso también fue algo revolucionario para la industria, porque pues ya fue como cambiar el enfoque de esto, de este tipo de anuncios. Que además, como datos curiosos, cuando salió al mercado, te vendían a ti un kit. No era tal como lo conocemos nosotros, sino que era un kit que nada más incluía las piezas de plástico como con pines o como con, sí, como con chinchillas se llaman, algo así. O sea, eran como pines nada más, los cuales pues eran de ojos, nariz, boca, sombreros, accesorios, etcétera, etcétera, lo que le querías poner. Y los niños solamente pues tenían que usar una papa de verdad, una papa real, y le armaban, le ponían los ojitos, le ponían los accesorios, y así era como pues el concepto original de este juguete. Ya después tuvieron que cambiar el cuerpo de este juguete por una papa de plástico, así como pues ya de plano como lo conocemos hoy en día. Y esto ocurrió porque los padres comenzaron a quejarse muchísimo sobre los vegetales que se les echaban a perder, y también porque salieron algunas nuevas normas de seguridad que les impidieron pues como, digamos, hacer que los niños utilizaran verduras reales para jugar. ¿Cómo ves? ¿Eh? Te digo que todo es un cambio. Todo en esta vida es como el resultado de muchas cosas curiosas. Y también, mira, ya tienes tu dato curioso del día. que ya sabes que objetivo del día todos los días tendría que ser por lo menos que cuando nos vayamos a dormir aprendamos o conozcamos algo nuevo. ¿Qué opinas de este dato curioso? Cuéntamelo 351-1640-981. Recuerda que también puedes comunicarte con nosotros a través de nuestro Instagram @exazamora y si quieres checar más de nuestro contenido puedes irte corriendo a nuestro canal de YouTube ExaFM Zamora, donde subimos por ahí algunas entrevistas que no solamente yo, sino también mis compañeros de aquí de EXA 98.1 se rifan con artistas que son, algunos ya tienen su trayectoria, algunos son artistas emergentes, pero todas esas entrevistas son realmente interesantes, así que si quieres conocer por ahí más sobre tu artista favorito, conocer a tu nuevo artista favorito, te recomiendo que vayas a nuestro canal de YouTube porque ese es el lugar ideal para ti. Con esto dicho, con esto que te estoy contando, vámonos a una pausa, ¿te parece? Vámonos con esto, Ira, son las 11:36 de este jueves 28 de mayo, un jueves bastante soleado. No te despegues de esta frecuencia exacta en todas partes, ponte Exa.
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1: 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La cantante Adele llegó a fumar hasta 30 cigarros al día, pero lo dejó tras ser operada de las cuerdas.

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0: Y en todas partes, Pontex, estamos de vuelta, son las 11:50 de este jueves. Ya se nos está yendo la semana, amigos, se nos está yendo el mes y se nos está yendo el año. Ya no puede ser, ya basta, ya vamos como a mitad de año y yo todavía no he empezado a hacer nada. ¡Ah! Oigan, estábamos escuchando La Madre Yo de Yuridia y Kany García. Antes escuchamos Run to Atlanta de Drake, Future y Molly Santana. Ya, Drake, ya, por favor, te están viendo tus hijos. E iniciamos nuestro bloque musical con Vuelve de Ricky Martin, junto a Los Ángeles Azules. Así como escuchaste, preciosa y precioso también, para que no se me sientan. Pero oigan, fíjense que por aquí tenemos la presencia especial de alguien. Alguien que anda por allá de vago por las calles, la mera verdad, gente. Así que por aquí traemos al señor Fercho Ríos desde la ruta del Examóvil. Vamos con él, Fercho.
1: Hey, ¿qué tal, Val? En todas partes, Ponte Exa. Seguimos por acá en la ruta del Examóvil. Arrancamos ya en esta tarde calurosa aquí en Jaconita. Me encuentro sobre la calle Encino, casi esquina con Alejandreño. Encino con Alejandreño para que se lancen en este momento aquí a la ciudad de Jacona por su calca naranja. Recuerden que con ella participan en dinámicas y promociones bastante chidas donde se pueden llevar premios y regalos bastante chidos también. Y pendientes porque tengo por ahí pases dobles para que disfruten el tributo a Caifanes este próximo 7 de junio, ya entrando el mes que viene, prácticamente ahí en el Teatro Obrero, disfrutar de este tributo a Caifanes de parte de Metamorfosis. Así que cáele por tu calca naranja mientras tanto, ya lo sabes, en todas partes, ¡ponte Exa!
0: ¡Órale, Fercho! Pues andas bien rápido en el Examóvil. Fíjense nada más cómo andabas un momento con esos amigos por ahí en 5 de mayo y ahora ya en Jacona. ¡Vaya, vaya! Oigan, pero también yo rapidísimo, pues ya vengo a despedirme de todos ustedes. Obviamente agradeciéndoles el haber estado por ahí conmigo compartiendo datos curiosos, compartiendo noticias, compartiendo música, de todo. Les agradezco muchísimo. Un saludo, un beso y un abrazo a los que nos escuchan a través de la frecuencia exacta 98.1 y a los que nos están escuchando a través de Tuning Radio. A donde sea que nos escuches, un besote. El día de hoy te dejo con Rola. Vámonos con algo de Kendrick Lamar llamado Luther para que Drake se arda más. Yo soy Elizabeth Paulino, te recuerdo que no te despegues de esta frecuencia exacta porque tenemos muchísimo contenido para ti, ya casi llega la sopa, después llega por aquí Carlos Hernández, así que la verdad que hoy va a ser toda una gozadera. 11:52, espero que tengan un fantástico día, un explosivo jueves, los dejo con esta rola del Kendrick Lamar y nos estamos encontrando en esta estación exacta el día de mañana. En todas partes, ponte Exa, chao.

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7: En Inglaterra, 1966, el Hotel Alexandra National de Londres, los directores del lugar importaron especialmente varias cajas de tequila para agasajar a los seleccionados mexicanos que allí se hospedarían. Al llegar, el técnico Ignacio Trelles rechazó tan peculiar obsequio, indicando que nada de bebidas alcohólicas para sus jugadores. Por su parte, el cocinero de la delegación fue ordenado a conseguir leche de cabra para todos los seleccionados, por lo que debió recorrer gran parte de la capital inglesa para su encomienda.
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9: Olivia Rodrigo, The Cure. 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
10: 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OB on the drums, Heather Klein, Blessed, que hubo.

0: Charlie XCX, SS26.
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4: En todas partes, ponte Exa. ¿Cómo están, amigos? ¿Cómo los trata la vida en este jueves? Jueves, bendito Dios. Oigan, ahorita estaba grabando algo y me di cuenta que hago mucha énfasis en ciertas bebidas. Así que bueno, vamos a hablar después de ese tema. Pero ¿cómo están? Les saluda con un gusto Paola, Sofía, Dom, su sopita favorita. Y los recibo con un abrazo y muy buena onda por acá en la sopa. Un buen sazón que les voy a otorgar today. El día de hoy nos vamos a poner felices, happy, porque ya casi termina la semana y termina el mes, oigan, ya casi cae quincena. Así que bueno, si quieres ser parte de esto bello programa, mándame mensajito al número en cabina 351-1640-981 o a través de nuestro Instagram como @exazamora. Y pues bueno, chicos, vamos a iniciar con buena música, oigan, porque tanto vamos a traer muy buen sazón como vamos a traer muy buen oído. Así que vámonos con una rola, pero antes te voy adelantando algo del programa. Oye, obviamente. Y es que lo que estoy viendo en redes sociales, chicos, el chisme está bien potente, porque se llevaron esposado, así como lo escuchas, a Naim Darrechi. Así es, al chico que estuvo en la mansión se lo llevaron, se echó un mequetrefe, unas conspiraciones. No, hombre, te traigo el chisme bien fresquito. Así que ya sabes, quédate en tu frecuencia naranja en el programa de La Sopa, porque te voy a acompañar hasta las 2 de la tarde. Vámonos con una rola con buena música en este preciso instante. Vámonos con esto de Olivia Rodrigo, que se llama Drop Dead. Nos vamos con esta rola y de ahí pues seguimos escuchando para regresar a decirte la receta de hoy. Drop Dead de Olivia Rodrigo, en todas partes, ponte.

0: en todas partes. Ponte Ex, estamos de regreso por acá en La Sopa. Y acabamos de escuchar esta rola que, digan, yo creo que sí me la echo con un whisky. No, acabamos de escuchar Es Muy Cobarde, Carlos Saúl. También escuchamos La Semana de Manuel Turizo y Elena Rose. E iniciamos con Drop Dead de nuestra hermosa y preciosa Olivia Rodrigo. Y oigan, chicos, ¿cómo va su tarde? ¿Cómo va su tarde? Platíquenme por ahí al número en cabina 351-1640-981 para pues cotorrearla. Oigan, ya es jueves, hay que relajarnos. Así que hacemos nuestro estiramiento del día, nos estiramos bien a gusto y sácame tu libretita. Me siento como maestra de primaria de, ok, niños, vamos a examen. No, vamos a sacar libretita, lapicero o blocito de notas porque ahí te va una receta sabrosa, deliciosa. Y estoy hablando de un agua fresca de sandía que, miren, ustedes pueden tomarla, yo no, yo soy alérgica a la sandía. Dato curioso de La Sopa, es alérgica a la sandía, así como lo escuchas. Así que vamos a hacer esta agua para que tú la disfrutes por mí esto. Esta agüita es para 8 porciones, 8 tacitas de agua, 8 vasitos. Así que vámonos primero con 3 tazas de sandía cortada en cubos y sin semillas. También vamos a utilizar una taza de azúcar, hoja de hierbabuena al gusto, hielito al gusto, 8 tazas de agua y pues la demás sandía déjatela para decorar o para que te la eches con tajín. Ahora vámonos rápidamente porque no está nada complicado. Vamos a licuar a la sandía, el agua, el azúcar y hasta que esté bien mezclado, bien terso, va a estar listo. Servimos en los vasos, agregamos el agua y decoramos con la hierbabuena y con poquita sandía. Una receta fácil y sencilla, oye, para que no te me compliques la vida hoy, porque hoy está tremendo el calor. Oigan, ¿qué onda con esto? Estaba platicando con Arthur y le digo de que hoy está potente, o sea, si te sientes como medio oído por tanto calor que hace. Y es que ahorita estamos a son 12:15 y estamos a 32 grados, la máxima va a ser 34 y ni una nube parece que vaya a haber. Así que ponte tu bloqueador, ponte tu sombrilla y ándate con cuidado para que no te me vayas a tostar, pequeño ser. Así que bueno, vámonos a una pausa porque regresando vamos a darte el consejo de señora chiquita y te digo que, chicos, a mí ya me anda por contarles el chisme, de verdad, y hoy estoy, miren, que me hierve la sangre de sopa para el chisme, pero es que está bien potente, chicos, está que hierve, todavía estamos a la espera de muchas cosas, pero bueno, vámonos una pausa y regresando seguimos platicando, te tengo sorpresas, te tengo boletos, así que si tú quieres ganarte algunos, estate atento, no te me desconectes y recuerda que en todas partes, ponte Exa.
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4: ¿Harías Natalia Sody Miranda o simplemente Thalía? Empezó su carrera musical a principios de la década de los 80 como vocalista del grupo infantil Din Din.

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en todas partes. Pontex, estamos de regreso por acá en La Sopa y acabamos de escuchar a nuestras Huntrix guerreras del K-Pop con Golden. Que oigan, ¿cuándo será? El día, chicos, que a mí ya no me sale una canción de las Huntrix, ese día yo les regalo algo. Porque se me hace, llevan meses, chicos, de verdad, llevan meses. También escuchamos Mira Cómo Me Tienes de Capo y Jera MX con esos ojitos bellos. E iniciamos con New Religion de Fightless y Bebe Rexha. Un bloque musical muy movido, lleno de sentimientos, lleno de cosas. Y para que también guardes lo que tienes ahí adentro, por acá te traigo el consejo de señora chiquita. Y es que guardar los frascos de vidrio por si acaso, eso sí sirve. Mira, los de plástico te la compro que no, porque pues ahora sí que, pues qué con los de plástico, no es como que sean muy cotizados, no es como que sean muy chidos, entonces pues te compro que esos pues no, porque también tienen ciertas cosas malas, ¿no? Que te otorgan. Pero, ojo al dato, los de vidrio te sirven sí o sí. Y por acá te traigo las razones, y es que por ejemplo, lo que te digo, no sueltan cosas tóxicas, ¿sabes? O sea, es vidrio puro, literal, no es como de que, ay, se va a saber feo o cosas así, no. A menos que guardes ciertas cosas que sí guarden sabor como fuerte, pues ahí te la compro. Pero si no, pues la verdad es que son bastante chidos, bastante gustos. También pues se lavan y quedan como nuevos. No es como los de plástico que a veces se manchan. No sé si han visto que a veces le echas como cierto chile y se queda como manchado. No llega a suceder eso, son muy prácticos. La comida te dura más, y es que pues el vidrio es hermético, entonces no deja pasar ni aire, ni bichos, ni nada. Duran años a veces, por eso muchas veces vemos la mermelada, vemos salsas que las guardan en vidrio porque son herméticos al 100% y son muy ecológicos. Los puedes reciclar una y mil veces. Si ya no quieres guardar la comida ahí, puedes guardar que los pinceles, pintura, puedes guardar un montón de cosas, entonces son bastante chidos. Y lo más importante, y eso es algo que también en cuestión de toppers te puede servir, puedes ver lo que estás guardando, o sea, no es como los de plástico que se medio vidrea, que no sabes ni lo que guardas. Que a mí me pasa mucho eso con la comida, que yo tengo unos botecitos que son como negros, entonces yo nunca veo lo que tienen, siempre estoy como descongelando lo que no quiero, estoy moviendo, entonces los de vidrio te salvan de todas esas cosas. La verdad es que 10 de 10 recomendado, es lo mejor. Lo único que sí, ten mucho cuidado porque se te pueden pasar al otro mundo si se te caen, si cualquier cosa. Los de plástico, guárdatelos para mover las cosas así. Si te vas a comer algo, plástico 100%. Si no, pues para guardar en el refri te sirven bastante bien. Pero bueno, coméntame tú qué opinas, si te gustan los de plástico, los de vidrio. Ahí me surge la duda, oye. Que por cierto, estate atento, pequeño ser humano, porque te traigo unos pases VIP para ir a ver en Zona Naranja, ¿a quién crees tú? Al tributo a Metamorfosis. Así que si tú te quieres llevar uno de estos pases, mándame mensaje de audio al número en cabina 351-1640-981, en donde me mandas por medio de nota de voz, por medio de audio, ¿cómo se llama? Te voy a dejar bien fácil para que salga, mira, para que nos vayamos rápido. ¿Quién es el vocalista de Caifanes? ¡Pum! Mándame tu respuesta al número en cabina 351-1640-981 para que te lleves este pase VIP Zona Naranja. Así que mándamelo corriendo en fa para que te lo lleves rápidamente. Pero bueno, rápidamente tú y yo vámonos por acá con una rolita bonita, hermosa, preciosa. ¿Qué? ¿Tú cuál crees que sea? Es que a mí me gusta platicar con ustedes, chicos, pero ustedes no platican nada. Y acá nomás hable y hable. Vámonos con esto que se llama Million Dollar Baby. Así como lo escuchas, Million Dollar Baby de Tommy Richman. Vámonos con esta rola y de ahí regresamos con más temas por acá en tu frecuencia naranja. Y recuerda que en todas partes, ponte

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8: Hasta el momento, los árbitros que han dirigido más partidos en los mundiales son el francés Joey Quinu, el uruguayo Jorge Larrionda y el mexicano Armando Archundia, con 8 encuentros cada uno.
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0: en todas partes. Pontex, estamos de regreso por acá en La Sopa, sazonando tu bella tarde calurosa de hoy. Y acabamos de escuchar un cumbión bien loco para que andes sazonándote por ahí. Escuchamos Mi Nuevo Trauma de Melissa Robles junto con Los Ángeles Azules. También escuchamos Si Me Hubieras Llamado de Hash. Oigan, llámenle a la persona que quieren. No saben si a lo mejor está pensando en dejarlos. Y acá metiéndoles miedo. También escuchamos Swim de BTS, chicos. Nuestros BTS de confianza. Que, oigan, hablando de BTS, me acordé de conciertos. Ahorita se presentó System of a Down por allá en México. Aquí en México se presentaron. Excelente concierto. A mí me gusta mucho System. Así que, pues andamos happy. Oigan, qué buenos conciertos se han estado presentando este año. 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Así que recuerden, la pregunta era ¿cómo se llama el vocalista de Caifanes? Vamos a escuchar lo que nos quiso decir el ganador y por qué se lo llevó.
1: Saúl Hernández es el vocalista.
0: Eso le digo yo, pasión por ganarte ese boleto. Así que ya te mandé mensajito, chico, para que te lo lleves. Terminación 6476 para que se lleven este boleto. Es que, chicos, nosotros los queremos. Así que estate bien atento a toda la programación porque también tenemos otros boletos para otros eventos. Así que, bueno. Y oigan, ya ahora sí ya les puedo contar el chisme que me cargó. Oigan, y mis comadres, pónganse a gusto, porque si tú eres de los que mueve la economía de este país y dices, no sé qué está pasando en redes sociales, pues yo acá te lo cuento, comadre. Así que siéntate a gusto, hablemos, y es que haz de cuenta que sucede, que acontece que detuvieron a Naim Darrechi junto, bueno, no junto con Sol León, es que el contexto es que iban juntos Sol León, su pareja Naim Darrechi y la pareja de Naim Darrechi, que pues también estuvo en la mansión. Y pues, ¿qué sucede? Que lo detuvieron en el aeropuerto de Ciudad de México. Así como lo escuchas, se lo llevaron esposado y todo esto debido a que unas azafatas pues lo acusaron con seguridad, se podría decir, de que llevaba ciertos artefactos, entre ellos era un vape. Para quienes no saben lo que es un vape, es el cigarro como tipo electrónico, se podría decir. Y pues le dijeron que llevaba esto y lo bajaron y se lo llevaron detenido. Así como lo escuchas, ya lo liberaron por allá a las 5 de la mañana, ya salió toda la noticia. Pero ¿qué sucede? ¿Qué acontece? Que ya se hizo todo un chisme. Y esto debido a que se está diciendo que todo esto fue un plan de su ex Yeri Mua, nuestra Bratz de confianza. Porque dicen que pues ella pues le tiene coraje, que porque se fue a la casa de los famosos. Ha habido muchas controversias, ha habido demasiados temas. Pero es sorprendente el alcance que tiene el internet y el cuidado con el que lo debemos de manejar. Ya que después de que sale a la luz toda esta información, pues se ponen a investigar luego, dónde están las azafatas, cómo se llaman, quiénes fueron. Y con toda esta información empezó a lloverles un hate desmedido a las azafatas. Incluso una de ellas hizo un en vivo en el cual yo sí estuve porque pues me ganó la curiosidad. Y en ese en vivo ella decía que no era ella, que era otra compañera, que ya no la molestara, que ya no la hostigaran. Y pues ya se dice que a ver qué medidas toma la aerolínea, si se les hace algo, porque pues fue algo injustificado. Ya salieron a dar la opinión otras azafatas, a decir que pues no tenían por qué llevárselo detenido. Si había algo que no podía llevar en el avión, pues lo adecuado era que lo sacaran lo que era del avión, le explicaran la situación y continuara el viaje normal. Entonces ahorita está muy dividido el internet. Yeri Mua ya salió a decir que ella no hizo nada, que no la estén metiendo en cohetes, que ella está muy feliz por allá en las Coreas, ella anda comiendo a los... Entonces, pues bueno, chicos, ese es el chisme que yo traigo. Es que es mucho contexto. Yo se los quisiera contar todo, ¿eh? Se los quisiera contar todo, pero no los quiero marear, no los quiero fastidiar. Así que si tú quieres saber más, mándame mensaje al número en cabina 351-1640-981 para seguir platicando y comentando. Pero bueno, ¿qué les parece si ahorita nos vamos a una pequeña pausa? No sin antes recordarte nuestro Instagram como @exazamora, nuestro YouTube como exafmzamora y página oficial www.exafmzamora.mx. Vámonos a una pequeña pausa y regresamos a seguir platicando. Así que no te muevas de tu asiento y recuerda que en todas partes, ponte Exa.
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4: Las curiosidades de tus artistas favoritos. La melodía La Lola, compuesta e interpretada por el grupo español Café Quijano, estaba basada en un pub de la ciudad de León, en España, donde el grupo llegó a cantar en el inicio de su carrera.

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2: En Francia, 1998, los chefs de aquel país impusieron una demanda ante el comité organizador por la designación de una cadena norteamericana de famosas hamburguesas como restaurante oficial de la competencia. El contrato millonario firmado por la empresa de comida rápida le valió el rechazo de los cocineros galos, quienes son considerados como unos de los mejores de todo el mundo. Pero ese disgusto también alcanzó a varias selecciones, quienes, aún sabiendo que iban a competir en uno de los mejores lugares gastronómicos, decidieron llevar valijas llenas de comidas y bebidas propias de cada país, entre ellos los italianos, que llevaron un camión repleto de 1.300 kilos de pasta, queso parmesano, aceite de oliva, fideos, piernas de jamón, agua mineral, vino, azúcar, mermelada, gaseosas, leche descremada, harina y demás.
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En todas partes, Pontex, estamos de regreso por acá en La Sopa y acabamos de escuchar a Manuel Turizo y Maluma Baby con la Pambi Chao. Entonces escuchamos a Ina con Matoma con Dream Out Loud e iniciamos con American Girls de Harry Styles. Un bloque musical muy chido, una con 9 minutos. Y chicos, ¿cómo va su tarde? ¿Cómo se sienten? ¿Todo bien en casa? ¿Todo perfecto? Pues qué bueno, porque te traigo algo que te va a mover. Qué bueno que andas bien a gusto, porque hoy te traigo la cucharada exacta del día, en donde abre tu boquita, abre tu oído, porque te tengo que decir esto triste o fatídicamente. Y es que no todo lo que empieza intenso termina siendo real. Estamos acostumbrados a ver en internet como de que es que te tiene que dar flores y te tiene que dar, por ejemplo, de que 1,000 pesos al día y te tiene que dar todo tu sueldo. Y te empiezan a presentar tantas cosas que no son reales, tanta intensidad que pues hasta creamos un término, ¿no? El término love bombing, que esta pues ya tiene su tiempo, en donde pues es un arrebato de amor, oigan. Un arrebato de amor, y no solo en lo romántico, en cualquier área de tu vida. Puede ser un amor intenso a lo que haces, hacia las personas que quieres, como tu familia, amigos, y que pues dices, es que todo se siente tan bien, se siente tan vivo, pero que no termina siendo algo real. Creo que el ejemplo más claro que les puedo dar de esto se podría decir que es un poquito acerca de los fandoms, ¿saben? Me doy mucho con BTS, el fandom de BTS, que es súper intenso en algunas ocasiones, nuestras ARMYs hermosas, pero hay algunas que son tan intensas que se van tanto hacia... Es que yo lo amo y lo vemos con las ARMYs coreanas, o sea, que sí se ponen bien crazy, que sí se les bota bien feo la canica y que llega el punto en el que dicen, es que no es real, y es como, pues no, o sea, la intensidad que sientes sí es real, pero no es real el vínculo que estás generando, ¿no? Y hay que ser muy honestos y muy certeros en nuestra inteligencia emocional para darnos cuenta de eso, de que a veces la intensidad que nosotros damos va a terminar desgastando o agotando ciertas cosas que pueden volverse reales, pero que por tanto y tanto y tanto y tanto que damos, pues termina volviéndose algo muy plano, o sea, termina volviéndose algo muy sencillo, algo que ni siquiera es real, ese amor, esas ideas que nosotros nos creamos en nuestra cabecita. La verdad es que es un tema muy interesante y algo que pues sí tenemos que saber, ¿no? Y tú me vas a decir, Sopa, entonces, ¿cómo tengo que ser? La manera que quiero está mal, a lo mejor estoy haciendo algo mal, pero no, o sea... A veces simplemente la intensidad hay que saberla medir, ¿sabes? Es como cuando estás cocinando, Y pones algo a fuego muy alto, ¿no? Porque te desesperas y dices, no quiero esperar a que se esté cocinando. O sea, no quiero esperar tanto tiempo aquí en la cocina. Yo quiero ya comer, quiero que ya esté listo. Y le subes la llama a todo y se te quema y termina crudo. O sea, que llega a pasar mucho. Y las mamás me van a dar la razón, que a veces cocemos todo por fuera y se puede ver bien bonito, se puede ver bien perfecto la pechuga de pollo de que le echas al agua y... Ay, mira, en 5 minutos ya se ve que está cocida por fuera, pero la partes y sigue bien cruda por dentro. Entonces, eso es lo que pasa a veces con la intensidad. Que lo damos todo y por fuera se puede ver muy bonito, muy perfecto, pero ya cuando profundizas, ya cuando tocas ciertas fibras sensibles en ti, te das cuenta de que no es cierto, o sea... Hasta en el ejercicio, o sea, los que van al gimnasio me van a dar completamente la razón de que a veces vamos al gimnasio y que boom, boom, un montón de bombeo y de que, ay, mira, me veo bien fuertote y hago un montón de cardio y todo. Pero en cuanto a tu condición física, sigues mal. ¿Por qué? Porque le estás exigiendo de más a tu cuerpo. Entonces, chécate bien eso, ¿ok? Ten mucho cuidado con tu intensidad, aprende a modularlo, aprende a tener tus límites claros, ir avanzando poco a poco. La vida, miren, en la mañana escuché también otra frase que se me quedó muy grabada y es, tú nunca vas a ir tarde a tu vida, tú llevas el reloj, tú estás midiendo

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2: Las curiosidades de tus artistas favoritos. El nombre verdadero del cantante canadiense Drake es Audrey Graham. Y su padre, Dennis Graham, fue baterista y llegó a trabajar con Jerry Lee Lewis.

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0: En todas partes, Pontex, estamos de regreso por acá en La Sopa y acabamos de escuchar algo muy bonito. Oigan, esta canción se me hace muy bonita, se me hace muy melodiosa, me recuerda a los 2010. Y estoy hablando de One Republic, Need Your Love. También escuchamos Si No Eres Tú de Joey Montana. E iniciamos con Laura Pausini con Mariposa Technicolor. Y oigan, chicos, el calor va en aumento porque pues acá vemos que sí está grave. El otro día comentaba que según se dice que es por una oleada de calor que está muy intensa, que creo que ha sido la más intensa que se ha visto desde hace mucho tiempo. Entonces por eso se dice que pues hace demasiado calor. Ahorita estamos a nada más y nada menos que 34 grados, va a ser la máxima del día de hoy. Va a ir bajando hasta las 5 de la tarde, así que toma tus precauciones. Y pues vamos a ver al Fercho, oigan, cómo andará nuestro amigo Fercho con este calor intenso. Así que vamos a ver cómo está, dónde anda y qué es lo que nos tiene de sorpresas.
1: Hey, ¿qué tal, Sofía? En todas partes, Ponte Exa. Seguimos por acá en la ruta del Examóvil. Está haciendo un calorón horrible. Yo me encuentro acá en Jaconita. Estoy en el bosque sobre la calle Oyamel, que es esquina con Alejandreño. Oyamel con Alejandreño aquí en el bosque de la ciudad de Jacona, para que se lancen en este momento por su calca naranja. Recuerden que con ella participan en dinámicas y promociones bastante chidas, donde se pueden llevar premios y regalos bastante chidos también. Así que si andan por acá, tráiganse una agüita y tráiganse las ganas de ganarse una calca naranja. Tenemos pases dobles para el evento tributo a Caifanes, así que pendientes de la ruta del Examóvil, turnos en vivo en cabina y por supuesto de nuestras redes sociales. Ya lo sabes, en todas partes, Ponte Exa.
0: Así que ya se la saben, chicos, por dónde anda el Fercho. Pobrecito, digan, con qué calor anda por allá en Jacona. Pero pues bueno, saludos a Jacona, esperemos que ya no haga tanto. Pero bueno, chicos, vamos a hablar, porque hablando del calor, platicándoles del calor, pues ¿qué se creen? Las gorras son mucha tendencia entre los hombres en estos tiempos. Así que yo te vengo a decir si sí o si no comprar una gorra, oye, si conviene o no conviene, porque entra mucho la duda, oigan. Hay personas que dicen de que no me gustan las gorras, otros de que sí, otros que no saben cuál gorra comprar, así que por acá vamos a platicar. Y es que, ¿por qué sí comprarla? Pues te salvan el día, pelo graso, pelo que no se está quieto, nomás te echas tu gorra y ya quedó listo. También pues te cubre demasiado sol, lluvia, granizado, de todo te cubre bastante bien, más el sol ahorita en estos tiempos de calor. También te dicen quién eres, ya ven que hubo una temporada en la que juzgaban a los que tenían el gallito en la gorra. Pues bueno, sí habla mucho de quién eres la gorra que utilices y pues dura años. O sea, es un sombrero que te puede durar mucho tiempo. Pero, hay unas razones por las que no. Y es que la marca de la gorra en la frente. Hay gente que no le gusta, entonces pues también vas a quedar como mapache si es que te la tienes ahí, ¿no? O sea, si estás ahí, nomás la usas. Hay gente que tiene media cara morena, media cara blanca, y es por la gorra. También, pues, el pelo la sufre bastante. Puede incluso, algunos dicen, que dar calvicie a los hombres debido a que, pues, como se guarda el calor, se guarda la grasita y todo, pues sí puede generar bastante pérdida del cabello. También, pues, se puede volver una adicción, porque ya no te ves sin gorra. Ya todo el tiempo la quieres estar utilizando, y eso no es tan bueno que sea. Y en algunas ocasiones, pues, te hace llegar a ver hasta sospechoso. Ya ves que hay gente que tiene como cara medio de maloso. Pues con gorra aumenta tu probabilidad de cosas malas. Entonces, ¿a qué veredicto vamos a llegar? Ten una gorra por si acaso, siempre ten una gorra por si acaso, pero no compres más de 10 gorras. Eso ya es un desperdicio de dinero, a menos que las colecciones. Verdad de Dios. Pero bueno, coméntame qué opinas al número en cabina, 351-1640-981. En lo personal, yo no soy fan de las gorras, a mí casi no me gustan, pero pues hay algunas que están chidas, que dan el estilo y andan de gatazo. Hay mujeres que se ven muy chulas con gorra, así que bueno, vámonos una pequeña pausa para poder seguir platicando, cotorreando y escuchando la mejor música. Recuerda que tienes que estar muy al pendiente, porque estamos dando pases dobles, pases VIP y todo, para tanto tributos a Caifanes como tributo a Ángeles del Infierno. Así que bueno, vámonos una pequeña pausa y regresamos del pequeño corte. Y recuerda que en todas partes, Ponte Exa.
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10: ¿Sabías que
11: los pétalos de rosas son comestibles?
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20: El jugador más joven en presentarse en una Copa Mundialista se trató del brasileño Edu. Tenía 16 años, 11 meses y 6 días al iniciar el torneo de Inglaterra 1966. Sin embargo, no debutó en ese Mundial.
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Pontex, estamos de regreso por acá en La Sopa, donde sazonamos su tarde con muy buena música y con muy buen cotorreo. Acabamos de escuchar Cambiaré de Faith junto con Luis Fonsi. También escuchamos Volver a ti de Bronco con Julieta Venegas. E iniciamos con So Easy de la guapa Olivia Den. Y oigan, chicos, qué buena tarde tuvimos, la verdad. ¿Para qué les digo que no? Sí, sí. Pero pues tristemente hemos llegado al final de este su programa La Sopa. ¿Cómo es eso posible? Sí, precioso. Hemos llegado al final, pero no nos despedimos tristes, sino nos despedimos feliz. Tuvieron su receta, hubo ganadores y también pues hablamos un poquito de la vida, de que no hay que ser tan intensos, hay que llevarnos la relax. Oigan, ya cuando uno es adulto hay que llevarse la relax, pero, antes de irme te quiero dejar con el pilón. El piloncito extra y la cosita que va a coronar tu tarde. Y es que no es una frase, no es nada más que una pregunta. Una pregunta que yo creo que todos nos tenemos que hacer en algún punto de nuestra vida. Y es, ¿valdrá la pena lo que quieres si lastimas para conseguirlo? Ay, Dios, andamos muy filosóficos hoy. Te dejo esa pregunta el día de hoy para que pues tú la contestes, tú analices qué es lo que quieres, cómo lo puedes conseguir y si vale tanto la pena como para hacerlo de esa manera, ¿sabes? Entonces, ¿tú qué opinas? ¿Tú qué opinas? Coméntamelo en número en cabina 351-1640-981 o a través de nuestro Instagram como @exazamora. También pues date una vueltecita por el YouTube para que cheques la última entrevista que realizamos como ExaFM Zamora. También pues nos puedes visitar a través de nuestra página oficial www.exafmzamora.mx, donde checas los Exa Hits, puedes checar las canciones, oigan, bastante chidas, para que las agregues a tu Spotify o lista de reproducción, y también nos puedes estar escuchando las 24 horas del día, los 7 días de la semana. Y pues yo me despido por el momento, chicos, fue un placer acompañarlos en su tarde, espero haberlas sazonado, haberles agregado algo extra, y pues los veo más al rato en La Mezcla Neta, donde ya les traigo unos temas picantes, hermosos. Pero pues bueno, ahorita te dejo con las Exa Hits para que sigas con más música. Mi nombre es Sofía Dom, sopita favorita, te mando un beso tronado en el cachete, un abrazo gigante, el mejor sazón para tu tarde, y te voy a dejar con una rola de Sam Smith que se llama Dancing with a Stranger. Así que vámonos con esta rola, de ahí nos vamos con los Exa Hits. Te veo mañana al mediodía y al rato a las 4 de la tarde, y recuerda que en todas partes...

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7: Los resultados de las selecciones de Corea y Japón en Francia 98 no fueron favorables para ellos. Ambos finalizaron en los últimos lugares de su zona, pero en el interior de los vestidores el logro fue muy distinto, y es que ambas selecciones decidieron llevar bolsas de plástico azules para guardar restos de comida y basura generados por ellos mismos al usar las instalaciones, dejándolas impecables para las siguientes selecciones.
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0: 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El cantante Luis Miguel ha ganado cientos de premios por sus canciones y álbumes y ganó su primer Grammy a la edad de 15 años, siendo la persona más joven en recibir uno.

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15: La cantante Camila Cabello no puede dormir con las sábanas de la cama, ya que siente que

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10: Bueno, a ver, yo les quiero preguntar, David, Charlie y Burro, mientras que producción se pone de acuerdo a ver qué es lo que está pasando, porque vaya que se le está viniendo la noche.
11: David Faitelson.
12: ¿Cómo salió la gente ayer a las calles, no? Hasta por mi barrio, que yo juraba que era un barrio del Manchester United.
13: Ah, no seas papá.
10: Tranquilo, 90-200. Cálmate, Beverly Hills.
13: Pinche durazno.
10: Sí.
11: Carlos Elzar Aguilar.
13: Y ese día llovió y yo acabé empapadísimo entrando. ¿Por qué? Porque solo había dos entradas.
10: dos entradas. Y eran filas enormes sí. para poder entrar.
13: Son las cosas que todo sí se pueden eso, modificar.
10: ¡Claro! Si tú te resguardas en que, ah, es que el UNESCO me dice que no, ni madres, cabrón.
7: Jorge, el burro Van Rankin.
13: Yo me estaba muriendo de la risa con cuate que lo estaba viendo el partido. Casi, casi fue el que armó el templete, Mikel Arreola. Y al final creo que se lo llevó. Y estaba recogiendo los papelitos al final,
10: Mikel Arreola. Es la austeridad republicana.
13: Pero a ver, espérame. No había una edecana ahí que le pasara las medallas. No puede ser.
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0: ¡Hola, hola, hola! ¿Cómo están? Bienvenidos a MBS Deportes. Mucho que platicar. Sí, caramba, todo gira en torno. En 15 días se estará inaugurando la Copa del 14. Mundo. Así que, ya, bueno, 14. Pues contamos hoy, ¿no?
1: Ah, pues tiene razón. Sí, tiene usted 15. Toda la razón, señor.
0: La selección mexicana, pues ya está en Pasadena para enfrentar a Australia en el Rose Bowl. Día de medios, hablaremos al respecto. ¿Y qué tanto este rumor de que el Chino Huerta viene justamente para sustituir a Alexis Vega? ¿Cómo se ha remurado? ¿Cómo se ha platicado? Hablaremos evidentemente con nuestro insider número uno, Gibran Araige, en torno a la selección mexicana. Se preparan, sí, frentes importantes. Toluca contra Tigres por el título de la Champions, de la Conca Champions Cup. Sí, se hará justamente en el estadio de Toluca, en la famosa Bombonera, y de ahí se verá la opción también que tiene André Pierre Guignac. Si continúa con los Tigres, puede ser su último partido, o incluso puede partir al MLS, o incluso puede iniciar un recorrido como directivo también de los Tigres. Todo esto y más en una enorme participación deportiva con todo este equipo. Burrito Van Ranking, ¿cómo estás, hijo?
2: ¿Qué tal, mi querido Charlie? ¿Cómo están? Muy buenas tardes a ti. Alan, ¿cómo estás, Anonymous? ¿Todo bien?
3: ¿Qué tal, don Jorge? Qué gusto saludarle. Muy bien.
2: Y se cortaba, quería entrar y se cortaba ahí un pedacito cuando me estaban molestando al señor Faitelson. Pero bueno, no, es parte. No. El que no viene.
0: ¿Se te cortó el pedacito? ¿Cuál?
3: ¿Dónde se quedó?
2: No, en la carretera de Puebla que venía a México. Oye, fíjate, ahorita que estás hablando esto de Chino Huerta, yo creo que todavía tiene esas dudas el mismo Vasco Aguirre, ¿no crees? Tiene tres dudas a mí. Aparte de este, el Chávez, que jugó allá en Rusia, que estuvo lastimado, que ya jugó de regreso, por supuesto, pero como que no está al 100%. Huerta, que también estuvo fuera cuánto tiempo. Y ahora Alexis Vega, que dices que a lo mejor lo puede suplir el Chino Huerta. Pero si el Chino Huerta, desde mi punto de vista, no está todavía al 100%, ¿sí? En el aspecto fútbol.
0: Pues ayer hacíamos una cuenta y lo que determinábamos es que por lo menos tiene 194 minutos. Ahora, no este asunto no es por minutos, es por lo que jueguen, es por cómo estén. Sí. Ese es el tema en su mejor momento. Creo que la gran polémica es quién va a sustituir a un hombre como Julián Quiñones, ¿no? Que me parece, para mí, es el titular en esa zona para el equipo mexicano. Ahora, si tú haces un análisis de los minutos que tiene el Chino Huerta, son 194 minutos, 180 más o menos. Pero no te dice nada. Cuando la gran mayoría de los que han tenido minutos están ubicados más o menos entre los 1.300, 1.200. Más o menos, pero hay jugadores que tienen 1.300, 1.200. Esos ya son los que viven un buen momento y son los más recurridos, los que más trayectoria o al menos más minutos tienen este año. Claro, por supuesto. Es decir, no tienes ese bagaje para estar al 100%. Entonces, ese es todo lo que se ha armado en torno a ella. Ahora, muchos dicen, y aquí es preciso señalarlo, ninguno de nosotros somos médicos, no hemos estado dentro del seno de la preparación, ¿no?
1: Ni el día a día
0: allá adentro. Pero lo que alcanzamos a ver es que Alexis no está al 100. No está al 100, esa es una que yo decía, ¿realmente no está al 100 o futbolísticamente no está en el tono que se requiere? ¿Qué es lo que vieron ustedes, al menos en la última participación de Alexis?
3: Yo creo que qué gusto saludarlos, don Jorge, Carlos. ¿Qué pasó, me parece que las dos y una consecuencia de otra, es decir, físicamente no ha estado al 100%, lo cual
2: te rebota que
3: no estés futbolísticamente bien. Y eso lo vimos en gran parte de la fase regular, donde pierde la titularidad. Sí, de repente sorprende porque es un Alexis brillante, tiene condiciones, pero lejos, Burro, Sar, de las condiciones que llegó a mostrar en el Toluca, y eso se vio reflejado ya en momentos importantes del último torneo. A ver, a mí algo que me llama poderosamente la atención, y tenemos que meter a la conversación a Marcel Ruiz. ¿Por qué? Se supone que los reportes más puntuales que tenemos es que el cuerpo médico de la selección mexicana no le dio el visto bueno a Javier Aguirre por el tema de la rodilla a Marcel Ruiz, y es por eso que hasta este momento está fuera de la Copa del Mundo. Ese mismo cuerpo médico, quiero pensar, que es el que tuvo que haber evaluado a Alexis Vega.
1: ¿Y dónde está la respuesta?
3: Pues, se supone que le dieron el ok, que está físicamente bien, pero ¿qué pasa? De acuerdo a información, ya estaremos hablando con Gibran Araige, pero parece que sí se trata de un tema de que Alexis Vega no está bien físicamente, y es por eso el llamado emergente, por así decirlo, del Chino Huerta. Entonces, a mí esta incongruencia...
2: ¿Y cómo viene el Chino Huerta? Es otra pregunta.
3: sé lo que decimos, ¿no? Supone que físicamente pues, ya bien, ahorita. Pero sí, faltan minutos.
0: Pero faltan minutos. En cualquier momento haremos el enlace justamente con Gibran Araige para platicar qué es lo que hay en torno a Selección Mexicana. A mí lo que me llama poderosamente la atención y lo que yo creo es que Javier Aguirre ya tiene el 11 que va a enfrentar a Sudáfrica. Ahí me queda perfectamente claro.
1: O si no, y tendrá por ahí una dudita de uno o dos jugadores.
0: Pero de unos jugadores, o sea, y pero creo que ya tiene un claro momento de lo que va a
1: hacer. Esa idea.
3: Por lo menos la base, el 90% de los titulares que van a arrancar y seguramente parte de la planeación de los otros rivales como Corea y como Chequia, seguramente ya lo tiene. Lo que sí creo que ya no hay duda o por lo menos un jugador en la lista de 26 convocados. Creo que ya tuvo el tiempo suficiente. Creo que el Chino Huerta debe estar bien físicamente. Va a probar detalles, pero es que no hay más.
1: Pero ¿te acuerdas? ¿Hace cuántas semanas decíamos que olvídalo, Chino Huerta no va a estar?
0: No, porque no lo había llamado. Hasta o sea, no había, y todo el mundo se guiaba porque no tenían viaje para México, bueno, para el continente.
3: A ti te tenían que decir el Vasco, a ver, llamada, estás entre los 55, te requiero en el CAR y por parte de la federación ponerte el vuelo y las condiciones para traerte aquí a la Ciudad de México. Cosa burro que hasta hace, me parece, 27 horas, o sea, ayer, todavía no sabíamos.
1: Con claridad.
3: Ya hasta
1: no
3: que se anunció a través de un comunicado del Chino Huerta, que es donde nos llamó ya la atención.
1: Ahí está, ¿no? Creo que
0: completamente. El bueno, vamos con el insider, Gibran Araige. Gibran, ¿cómo estás? Ya andas en Pasadena, ya te dimos de shopping, ya sabemos que le pegaste a los vinitos de Napa por ahí. Sí, pero bueno, sí.
1: ¿Qué en gusto? Napa Bali se le vio.
0: Claro. Aquí está el Burro Van Ranking, Alan Lara, tu servidor Carlos Aguilar. ¿Cómo estás, Migi? Cuéntanos en la selección.
4: ¿Qué pasa, Sar? ¿Cómo estás? Fuerte abrazo, abrazo para el Burro, saludos. Para Alan, así es, ya estamos acá en Pasadena, tampoco hay mucho que hacer por acá en Pasadena, es la verdad, pero bueno, nos estamos paseando en California y eso siempre se agradece, y esperando a la selección porque pues llegamos un día antes de que la selección arribara a esta ciudad de California, estarán llegando hoy alrededor de las 6-7 de la noche, y inmediatamente van al Rose Bowl, porque hoy hay día de medios en el Rose Bowl con toda la selección mexicana, entrevistas con la mayoría de los medios de comunicación, y bueno, será una tarde-noche muy ajetreada también para los futbolistas en el tema mediático. Los que sí están por llegar, al menos ya aterrizó Raúl Jiménez al aeropuerto de Los Ángeles. Del aeropuerto a Pasadena se hace como una hora y media. Con el tráfico que hay en esta ciudad, pues todavía le va para una hora y media para llegar al hotel de concentración. Y en un ratito más va a llegar el Chino Huerta, que increíblemente estaba en sus vacaciones, relajado, y le sonó el teléfono. Resulta que te tienes que concentrar en la selección. Y bueno, pues el Chino Huerta se puede subir al Mundial con solo 150 minutos jugados en el 2026.
1: Oye,
4: increíble.
1: Mi querido Gibran, un saludo, te saludo con mucho cariño, mucho gusto. Dime una cosa, es lo que estamos platicando ahorita que iniciamos este programa, las dudas que ha de tener ahorita, yo no sé qué estará pasando por la cabeza del Vasco Aguirre, pero ¿cómo estará Luis Chávez?
0: Un podcast con Cuauhtémoc, seguro.
1: ¿Bailando?
3: Un caballito dorado, ¿no?
1: Sí, caballito de palo. Bye.
0: Ah, caballito dorado. Caballito
1: con Luis Chávez, las dos. Con el Chino Huerta y con Alexis Vega. A ver, ¿tú qué lectura le das a todo esto? A ver, platícanos un poquito.
4: A ver, Burro, yo lo que creo es que el Vasco tiene claro, ¿no? ¿Qué futbolistas va a llevar a la Copa del Mundo? Pero también debe de tener muy claro que hay jugadores que no están al 100% físicamente y que aún así los va a llevar. Y me refiero a Luis Chávez, a Edson Álvarez, si podemos sumar ahí también al Chino Huerta si se sube, Alexis Vega. Él sabe que hay futbolistas que no llegan en buen ritmo futbolístico por lesiones, por baja de juego, pero aún así los va a terminar llevando. ¿Y de qué se sostiene el Vasco para mantener este camino hacia su convocatoria? Primero, que no hay materia prima. Tampoco hay, claro. No sobra material de selección como para dejar fuera a Edson o a Chávez o a Alexis. Ese es el gran problema que tiene Javier Aguirre, que México no le sobran futbolistas de calidad, y los que están pues llegan no mal físicamente, pero sí lejos de su mejor nivel futbolístico. Y entonces ahí es donde aparece un Eric Lira que está en un gran momento y que puede suplir de alguna manera este bajón de Edson, o un Gil Mora, o un Brian Gutiérrez, obviamente Julián Quiñones, que al final de cuentas creo que será el titular por la banda izquierda con todo, y el Chino y Alexis. Pero me parece que lo que está haciendo el Vasco es tratar de aguantar, de estirar la liga con estos futbolistas que no están al 100%. Yo te diría, Edson estará en el Mundial, llegue como llegue. Luis Gerardo Chávez va a estar en la lista final también. Y la gran duda será la de Alexis y el Chino. Yo creo que este partido contra Australia será clave para que Alexis demuestre que puede estar en la Copa del Mundo. La preocupación en el tema de Alexis es que no solamente lo ven lejos de su mejor nivel futbolístico, lo ven incluso físicamente desgastado, rengueando en entrenamientos, con molestias, y eso pues no le ayuda a Alexis para poder llegar a la Copa del Mundo. Así que tiene un par de días Alexis para estar a punto y dar todo ante Australia, y bueno, pues tratar de demostrar que está listo, ¿no? Y veremos el Chino, que con dos entrenamientos podría subirse a la Copa del Mundo, pues también cómo está físicamente, porque no ha tenido minutos con su equipo, con el Anderlecht en Bélgica, sí. Y bueno, pues esa debe ser hoy la mayor preocupación de Javier, ¿no? ¿Cómo está Alexis? ¿Cómo está el Chino? Y entendiendo que pues todo apunta a que Quiñones será el dueño de esa banda en la Copa del Mundo.
1: Es que yo no entiendo nada, por eso hasta me eché un tequila ahorita, mi querido.
0: No, no es cierto, no me digas. Son tus nervios.
1: La verdad ya no entiendo nada, tú.
0: No.
3: Un desmobile, Gibrate.
1: Perdón.
3: No te preocupes, Gibrate, te mandamos un abrazo fuerte, buena cobertura. Oye, pues interesante lo que comentas, porque increíblemente nos quejamos de que muchos de los jugadores nacionales se les privó evidentemente de la liguilla. Y los de Europa, pues prácticamente más de la mitad, Gibra, no están al 100% físicamente, sí. Y de última hora son los que terminan jugando, los que terminan siendo titulares. Oye, tengo una incongruencia y una pregunta, Gibra. Se supone que el cuerpo médico de la selección mexicana fue el que no dio el visto bueno con Marcel, ¿no? En el tema de que no estaba bien físicamente, sí. Y por eso es que no ha tenido este llamado. A mí me llama mucho la atención que ese mismo cuerpo médico, pues es el que evaluó y ha estado revisando a Alexis Vega, ¿no?
4: Eso es algo que nos tendrá que explicar mañana Javier Aguirre, por qué no. Marcel no y por qué Alexis sí. A ver, de entrada hay un tema médico comprobable con Marcel, que su rodilla está lesionada, ¿no? Tiene un ligamento roto, parcialmente, una distensión del ligamento, y al final de cuentas, lo que determinó el cuerpo médico de la selección en la rodilla de Marcel Ruiz es

0: que tuvo, y de alguna manera ellos confiaban en que con el transcurso del tiempo, de las semanas, pues Alexis iba a ir mejorando, iba a presentar una mejoría, porque incluso Alexis ya había tenido minutos también con el Toluca. No el Alexis que recordamos, ¿no?, en gran nivel, pero sí había tenido ya participación. Entonces, algo que sí nos dicen es, Alexis no llegó con una lesión acá. El tema es que esas molestias por las que se tuvo que operar hace algunos meses, pues han reaparecido y no están dejando que Alexis juegue cómodamente y que después de cada partido salga con dolores y tenga que poner hielo, ¿no?, y rengue, y ese tipo de circunstancias pues no están sumando en el tema físico para Alexis Vega. Yo creo que también dentro de selección ya deben de estar valorando la lesión que tiene Alexis, si le alcanza o no para llegar a la Copa del Mundo. Conociendo a Javier, no va a arriesgar nada, ¿no? Si Alexis no está, no lo va a llevar nomás para ver si en algún momento se recupera. Y creo que por eso le habla el Chino Huerta, ¿no? Sí, como esté el Chino, lo termina convocando. Y es que ya no tiene más opciones, porque incluso el Chucky Lozano, que no tiene equipo y que no juega, pues ni siquiera está en la prelista del Vasco. O sea, ni el Chucky podría entrar de último momento. Se le acabaron las opciones al Vasco y me parece que ya es una decisión precipitada, ¿no? Entendiendo que Alexis no está y tener al Chino Huerta en caso de que pues Alexis no cumpla las expectativas para llegar a la lista final. Estamos a 3 días de que México tenga que entregar la lista final a la FIFA. Y bueno, pues tendrá Alexis que demostrar, ¿no?, que no existe ninguna lesión, que está bien físicamente, pero honestamente, por lo que sea el cuerpo técnico, pues lo ve bastante complicado.
1: Oye, me imagino que hicieron ya una evaluación con la pierna de Alexis, ¿no, Gibra? Es decir, el cuerpo médico, ¿qué dice? Claro.
0: Sí, a ver, ese es hoy el gran misterio, ¿no? Y que incluso ayer lo platicábamos en los diferentes programas de TUDN. Siempre esta cuestión de mantener todo bajo misterio, bajo incógnitas, de no haber claridad, transparencia. Hoy, por ejemplo, yo escuchaba al doctor de la selección de Brasil hablando perfectamente de la lesión de Neymar, la molestia que tiene, sí, cuánto tiempo para recuperarse, va a llegar al Mundial, confiamos en que se recupere, y todo con claridad. Y acá en México, pues no, la realidad es que hay que esconder
2: todo. Hicieron hasta una conferencia, justamente, salió el médico a explicar, increíble.
0: Mientras más por lo oscurito, por debajo de la mesa, se hagan las cosas, pues pareciera que es mejor. Y bueno, me imagino que hoy será un día clave en el Día de Medios, veremos si Alexis Vega habla, ¿no?, en este día con los medios de comunicación, y mañana, si no, en conferencia de prensa, pues Javier Aguirre, que suele ser honesto ante estas situaciones, pues nos explica realmente qué es lo que está pasando, pero yo me imagino que ya en la selección deben de tener certeza de que Alexis pueda o no pueda jugar, ¿no?
3: Oye, Gibran, tú que estás ahí metido todo el tiempo, la verdad, y lo has hecho extraordinariamente, dime algo. Entonces, ¿quién podría ser, para la gente que pregunta, el 26, ese tapado, ese último hombre?
2: ¿Será el Chino? ¿Será Marcel? ¿Quién?
3: ¿Hombre, Marcelo? ¿Qué será? ¿O Ledesma? ¿Qué será?
2: Ledesma, creo.
0: Yo no descartaría, a ver, yo les he dicho durante varios días que para mí uno de los que se puede subir es Alejandro Gómez, el Pue, porque no hay un sucesor o un suplente de Johan Vázquez. Y creo que estas también deben de ser señales para el Vasco de que un futbolista se puede lesionar, alguna situación extracancha que complique las cosas. No tienes otro central zurdo y creo que eso le da cierta ventaja a Alejandro Gómez Pue. Pero también hay que ser honestos y recordar que pues, el Vasco inició esta planeación sin buscar o sin convocar a nadie dentro de esa posición, entendiendo que Johan será inamovible. Ojalá no se lesione y no lo expulsen y no pase nada. Montes y no necesitará un suplente de Johan.
3: Pues es que estás hablando, sí, llevaría la verdad la lotería, ¿no? Se lo llevan a llevar, porque no lo
2: llevaría. Sí, sería
3: no
2: la gran sorpresa, claro, un hombre que no estaba ni arrasado.
0: Pero ahora con la lesión de Alexis, pues yo no sé si en algún momento por ahí el Vasco puede estar pensando en llevar a Alexis y al Chino, ¿no?
2: Claro,
0: tener a
2: esa
0: los
2: es otra
0: dos
2: opción.
0: Para tener ahí alguno de los dos en caso de cualquier situación, ¿no? A mí me da a entender que si Alexis está haciendo el viaje a Los Ángeles, hicieron que Chino cortara sus vacaciones para venir a Los Ángeles, pues quizá el Vasco, entendiendo que ya tiene a

0: 26 futbolistas, pues dice, me llevo a los dos y los ponemos a punto y tenemos 12, 13 días todavía para el Mundial, para tratar de recuperarlos y en una de esas se la juega con los dos, ¿no? Creo que por ahí va a estar el 26, o el Chino, o Alexis, o el Pue, pero me parece que ya el 26 saldrá de los que están concentrados. Hay 28 concentrados, creo [S2] Sí. [S1] Que Kevin Castañeda quedará fuera, ¿no? No creo que le alcance para subirse. Y el otro lugar, pues, será entre Alexis, al Chino o Gómez Pue. Creo que de ahí saldrá el 26.
1: Ya por lo que nos dice Gibra, pues prácticamente Marcel, pues ya descartado, ¿no? Independientemente de lo que pueda pasar en la gran final de la Conca Champions. Gibra, en el tema de la portería, tenemos claro, nos ha reportado de buena forma que es claro, ¿no? Que el tal Arrangel va a ser el titular, es la carta fuerte de la selección, el hombre que además ven al futuro,
2: si no del tricolor en la portería. ¿No?
1: Pero Gibra, hemos visto en este proceso, en esta concentración, que Javier Aguirre ha estado puntualmente de cerca viendo el entrenamiento de los porteros. O sea, ha dejado por instantes de lado el grupo, el fútbol, el trabajo en cancha y se ha enfocado en los tres palos. ¿Esto se debe a que pueda haber alguna duda? ¿Se puede apoyar de la experiencia en algún punto de Memo Ochoa? ¿O nos puede dar la sorpresa o este tema ya no se toca, Gibra?
0: Yo creo que el tal Arrangel tiene la titularidad en sus manos.
1: Okay.
0: Depende de él. Será el titular contra Australia. Quizá no hay que sorprendernos si al medio tiempo utiliza Memo Ochoa, ya le dio minutos a Carlos Acevedo, quizá darle minutos también a Paco Memo, pero hoy la titularidad está en manos de tal Arrangel y dependerá de él, ¿no? Le queda este partido contra Australia, le queda el partido contra Serbia y por supuesto los entrenamientos que también cuentan, y mientras el tal se esté comportando a la altura y con la responsabilidad que tiene ser el portero titular de la selección, no creo que Javier tenga dudas por ahora. Insisto, ya sabemos cómo es la portería, de repente injusta, caprichosa, un error te puede marcar, te puede cambiar cualquier destino, y quizá ahí entonces la presión, tanto mediática como de aficionados, como del propio cuerpo técnico, pues pueda cambiar alguna situación, pero mientras el Tala no se equivoque, Alan, yo estoy 100% convencido que será el titular el 11 de junio contra Sudáfrica.
3: Oye, G, yo te quiero preguntar del Sinodal. Subió la calidad, ¿no? Es decir, no es Ghana, es Australia, y me parece que va a ser muy diferente el examen en esta prueba para México el sábado.
0: Sí, y ya un Australia bien armadito. Tengo entendido que han convocado a 29 jugadores. Ellos también están en esta etapa final de elegir a sus 26 convocados para la Copa del Mundo. Ya desde hace una semana me parece que están concentrados en Florida, ahí han estado entrenando, están ya llegando a la ciudad de Los Ángeles para continuar sus entrenamientos. Ellos saben que es clave este partido contra la selección mexicana, entienden que enfrentan a una de las selecciones que juegan en casa, ¿no? Que no será nada sencillo y bueno, insisto, ya con su equipo fuerte, un equipo que compite, no sé si decir que está en el mismo escalón que México, pero ahí debe de estar uno abajo, quizá cuando mucho, va a ser una selección incómoda, va a ser un partido bastante serio, y que bueno, le va a servir de mucho a México. Incluso yo me atrevería a decir, Sar, que antes que el de Serbia, este es más importante. Serbia, mira, pues realmente no pasó a la Copa del Mundo, por más que puede tener alguna similitud a lo que puedes toparte contra Chequia, pues la realidad es que Serbia no tiene un plantel poderoso, no tiene jugadores fuertes, y creo que además el hecho de que juegues en casa, en Toluca, el desgaste, la altura, le va a terminar pegando mucho a Serbia. Este para mí es el juego ya clave, ¿no?, de preparación, pensando en el Mundial ante un rival fuerte, mundialista, y que te va a competir de tú a tú. Entonces, además ellos ya se concentran en la Bahía de San Francisco después de jugar contra México, se quedan en California, se van a la Bahía de San Francisco, ese será su búnker, su campamento durante toda la Copa del Mundo, y bueno, pues estás enfrentando una selección mundialista y es algo que el Vasco seguramente querrá aprovechar al máximo.
3: Pues que así sea. Te mandamos un gran abrazo,
1: Gibra. Un abrazo, Gibra.
0: Abrazo éxito. A los tres.
3: Acá mañana contactamos contigo después del día de medios en el duelo entre México y Australia. Sí, me parece que este, un equipo calificado al Mundial, uno de los representantes de Oceanía, si no es que el más importante. Y bueno, vamos a ver cómo le va a México. Este sí llama la atención.
2: Y sobre un poco todo más serio que contra Ghana, ¿no? Que
1: y atención al día de medios más tarde, porque va a hablar, como ya nos dijo Gibra, Alexis Vega. Y por ahí seguramente le van a preguntar del tema físico. Si hay algo de que pueda haber una baja, ya lo tiene hablado, no tengas duda con el Vasco. Entonces, hoy podría haber novedades en ese tema.
3: O sea, de que hoy se vaya.
1: De que hoy ya hable más de un panorama de cómo está físicamente.
2: Que si se queda, claro, que puede mejorar.
1: Seguramente, si va a haber algo drástico como una baja, yo creo que ya está platicado con el Vasco.
3: Mira, había un halo de misterio.
2: No hubiera viajado.
3: Claro.
2: No,
3: ya en ese momento. Yo voy a lo siguiente. A mí, en lo personal, me gustó la opción que dio al último Gibran. Y lo dice, pues tomando en cuenta que está con esa, que puede llevar hasta los dos. Es decir, a lo mejor, porque creo que esto le pegaría incluso en el discurso a Javier Aguirre. Es decir, a estos ya van porque ya los escogí, ya los vi, y de repente ya lo que queda a un lado como el halo de misterio es que no es una baja de juego. Sí es una lesión la que tiene.
1: Sí es un tema físico.
3: Es un tema físico que no ha metido la pierna, que es que dicen que se recuperó la lesión, después vino la operación y después nos mostró que en Toluca podía, pero cuando va a selección ha bajado el nivel.
2: Exactamente, ahí es donde ha demostrado que no está perfectamente.
1: Yo sigo en la misma, decíamos entre broma y broma que se veía más lesionado Alexis Vega en el Toluca que Marcel. Y mira lo que resultó siendo, ¿eh? Vega no tenía actividad, no era titular por este tema de la lesión. Y Marcel, con todo y la rodilla y su fisura, es titular, ¿eh? Y quién sabe si va a ser determinante este sábado en la final de la Conca.
3: Bueno, oigan, tenemos el fin de semana, la final de la Conca, que bien lo dice Alan, Toluca enfrentando al conjunto de Tigres. Y está con nosotros el goleador Héctor Mancilla.
2: Jugadorazo.
3: ¿Cómo no? Chileno. Con las dos casacas, hombre, ¿no?
1: Sí, vistió las dos camisetas, más de 100 goles con el Toluca.
3: Bueno, pues saludamos justamente a Héctor Mancilla, te saludamos con gusto. El Burro Bernanqui, Alan Lara, tu servidor Carlos Aguilar. Héctor, ¿hacia dónde se va el corazón? ¿Cómo se divide en esta final de Conca Champions entre Toluca y Tigres?
4: Buenas tardes, primero que nada, gusto de saludarlos a los tres.
1: Nos gustas,
4: dividido, yo ya gané.
3: Claro,
2: ya ganaste. ¿Sí?
4: Yo ya gané 50-50, la verdad que son dos instituciones que quiero mucho. Dejé huella importante, entonces le tengo un sentimiento muy, muy especial a las dos instituciones, así que el que gane yo ya bien servido.
2: Oye, me queda claro, mi querido Héctor Macías, saluda a Jorge Van Ranking, el Burro. ¿Cómo estás, mi hermano? Qué gusto saludarte.
4: Bien, hermano, gusto saludarte.
2: Y lo hemos platicado tú y yo en entrevistas, y bien lo dices, que tienes un amor muy especial a las dos camisetas, por supuesto. Yo te pregunto, ¿cómo hacerle, Toluca, cómo debe hacerle para parar ese poder ofensivo de los Tigres, que ha hecho goles últimamente?
4: El Toluca, ¿cómo debe hacerlo? ¿Cómo lo viene haciendo? Creo que, a ver, yo en lo personal me inclino más por que tenga una pequeña ventaja a Toluca, porque está de local, con la afición, cómo viene jugando, lo que ha hecho el Turco con este equipo del Toluca, que lo ha hecho fuerte, de local sobre todo también. Entonces, tiene los argumentos, tiene las armas suficientes como para parar a la artillería de Tigres. También tiene para hacerle daño a Tigres en la ofensiva con toda la gente que tiene. Entonces, para mí es un partido muy, muy, muy atractivo.
1: Fíjate, Héctor Mancilla, un delantero importante para ambas instituciones que históricamente han tenido delanteros de élite, Cardoso, ¿no?, del lado de Toluca, Guiñac, del lado de Tigres, y Mancilla ha jugado esas dos posiciones y muy bien. Héctor, para ti, por situaciones, por años de sequía probablemente, por importancia de instituciones y por lo que representa sobre todo el premio que es la Conca Champions, más allá del dinero, te da el boleto al Mundial de Clubes, a la Copa Intercontinental. ¿Quién llega con más urgencia de coronarse en la Conca Champions?
4: Para mí Toluca, que no ha logrado ese objetivo. Satir ya lo vivió. Toluca, creo que el objetivo también en la mente, tanto de la directiva, de los jugadores, cuerpo técnico, está en lograr este título para poder ir a un Mundial de Club. Entonces, para mí, creo que es Toluca.
3: Héctor, estaremos viendo quizá la última posibilidad de André Pierre Guignac para estar con el conjunto de Tigres. De acuerdo a lo que tú viviste en Tigres y lo que representa Guignac para Tigres, ¿qué crees que pueda suceder con él? Es decir, físicamente ya los mejores tiempos ya los vivió, pero es un tipo que te puede entregar mucho en la directiva o a lo mejor echarse todavía 6 meses en la MLS. ¿Tú qué le ves, no?
4: Claro, yo creo que para mí a ver, todo lo que hizo André acá en el fútbol mexicano está más que confirmado. Yo siempre he dicho, en la vida nada es eterno. Todo se acaba en su momento, y nosotros como futbolistas llega un término que sí, llega la tristeza, llega todo el momento de retirarte de la actividad, donde fueron todos tus años casi de vida que estuviste ligado al fútbol, pero te da la posibilidad de seguir ligado al fútbol, ya sea como director técnico, como directivo. Entonces, en el fondo sigues ligado al fútbol, llega el momento de poder retirarte de la actividad profesional. Como siempre lo he dicho yo, de la actividad profesional, porque tú en el fondo ya retirado profesionalmente, sigues jugando eventos y cascaritas y amistades y todo, pero creo que André ya llega a su momento, va a llegar a su momento, no sé si él querrá cómo se siente físicamente, porque también eso es muy importante, cómo claro. se sienta físicamente él en lo personal, y bueno, si quiere seguir jugando, tendrá alguna opción a lo mejor por seguir jugando, pero creo que acá en el fútbol mexicano ha demostrado y está confirmado de lo grande que fue.
2: Oye, mi querido Héctor, dime una cosa, seguramente has visto los últimos partidos del Toluca, dime, ¿qué línea se te hace que es la más débil del equipo Toluca hoy día?
4: Para mí, sinceramente, no es por nada, pero no encuentro líneas débiles del Toluca. Creo que están muy compactas las líneas, el sistema táctico que maneja el Turco lo han entendido muy bien, por algo el Toluca ha tenido los resultados que ha tenido. Creo que es fuerte tanto a la defensiva como a la ofensiva, un equipo compacto, que va bien por las bandas también, por el centro también se juntan muy bien. Entonces creo que es un equipo fuerte en todas sus líneas. Yo no le veo debilidad para mí.
2: ¿Es favorito?
4: Para mí, tiene una pequeña ventaja de favoritismo el Toluca.
1: Ok, sí, de acuerdo. Ya se me fue lo que le iba a preguntar, Héctor. Perdón, estar acá discutiendo con... No, para nada, mi querido burro, pero era interesante. Oye, ya me acordé, Héctor, pues en el fútbol mexicano tenemos históricamente 4 equipos grandes, ¿no? Los que bien ya conocemos, América, Chivas, Cruz Azul y Pumas, pero en estos últimos años, por lo menos en la última década, Tigres, pues levantó la mano con títulos, entregó grandes resultados, Toluca es de los equipos también importantes, ¿no? ¿Te parece que alguno de estos está cerca de alcanzar la grandeza? ¿Le debemos llamar el quinto grande o ya ocupan un lugar con esos equipos históricos?
4: Es que va a depender de cómo lo miden y cómo medimos la grandeza. Con título, afición,
2: todo lo que envuelve,
4: redes,
2: ¿no?
4: Sociales, historia, sí, claro. De un año para acá, ¿me entiendes? O sea, para mí Toluca es grande.
1: Mira.
4: Por los títulos que tiene. Y por todo lo que ha hecho en el mexicano, el historial que tiene, todo lo que abarca el Toluca. Tigres, creo que va para allá y yo no lo quitaría también de ahí, de los equipos grandes, pero para mí los dos son equipos grandes. ¿Por qué? Porque tienen título, tienen afición, tienen soporte, tienen una estructura sólida, base sólida, trabajan bien. Siempre están peleando los títulos, siempre invierten, ¿me entiendes? Si claro. lo llevamos a todo eso.
3: Oye, Héctor, sí. me voy a salir un poco de la final de la Conca Champions Cup y te quiero preguntar, ¿qué expectativas tienes en torno al Mundial? Tú que estás, que eres hardcore del fútbol, ¿qué expectativas tienes sobre este Mundial?
4: Mira, la expectativa del Mundial, pues, es como todos, es algo maravilloso. No tuve la fortuna de poder jugar un Mundial, quedé afuera de la lista, de la última sí. lista final en el 2010 para Sudáfrica, pero creo que para el futbolista es lo máximo, y jugar un Mundial, y sobre todo en tu casa, en este caso hablando de la selección mexicana, es un plus extra que te ayuda. Entonces, para mí tengo buena expectativa, para mí hay muy buenos jugadores en el fútbol mexicano, yo que estoy director técnico en estos momentos, veo mucho material, a lo mejor hay cosas que no se están haciendo bien, pero bueno, ese es otro detalle, que ojalá pueda mejorar esos detalles para que en el fondo el día de mañana tengamos muchos jugadores en Europa. ¿Por qué? Porque digo muchos jugadores en Europa, soy mexicano también, me considero mexicano, tengo la nacionalidad mexicana, llevo 20 años en México, estoy trabajando en México, tengo hijos mexicanos, entonces me considero también uno más de ustedes. Entonces yo veo mucho material, veo muchos jugadores con proyección, solamente que hay que tomar los caminos adecuados, viéndolo deportivamente. Porque también lo comercial, todo el tema que abarca todo lo comercial y todo eso también ayuda mucho, y eso, y para mí México es una potencia, sí. Pero no hay que dejar de lado lo deportivo, que es muy importante. Entonces, yo espero que sea un buen mundial, sobre todo aquí en los estadios mexicanos, la gente está muy entusiasmada, y yo espero que México pueda pasar a lograr ese partido tan ansiado.
2: Oye, por último, mi querido Héctor Mancilla, dime algo, ¿y cómo ves tú a la selección mexicana? Esa es la pregunta que yo te quiero hacer. ¿Cómo, qué piensas de esta selección?
4: La veo bien, la verdad que la veo bien. Lo veo con mucho material, con mucho jugador que está haciéndolo bien en sus clubes. Veo un promedio de edad bastante bueno, positivo, jóvenes con muchas ganas. Entonces, el plus que le va a dar jugar en casa también es muy importante. Yo lo veo bien, la verdad que lo veo bien. Y confío en que, por eso te decía anteriormente, que confío en que México pueda lograr ese partido que
2: tanto
4: que todos queremos.
1: O sea, ves el sexto partido por ahí.
4: Sí.
1: Ahí está. Oye, ya la última de mi parte también. Dos hombres que hoy están en polémica en torno a un posible llamado a la selección mexicana o que se quedaron fuera. Uno del lado de Tigres. ¿Qué opinas de que no convocaron a Diego Lainez? No sabemos que no tenemos extremos, es un hombre importante por el sector de la derecha que ha levantado pues de buena forma el nivel y se ha quedado fuera. ¿Qué opinas de eso? Y el otro, el que va a jugar la final, el capitán del Toluca, Marcel Ruiz, que pues lo vemos bien físicamente, pero parece que no le convence al cuerpo médico de la selección, Héctor.
4: Bueno, desde Marcel, lógicamente, lamentablemente se lesiona y es un poco complicado llevar a alguien a un mundial donde se juega mucho, llevar a alguien que no esté al 100%, a lo mejor yo no soy quien para decir si está al 100 o no está al 100, ¿me entiendes? Porque no conozco el fondo de la situación, pero yo en mi caso se me complicaría y dudaría en llevar a alguien que no esté al 100 y dejar a alguien que esté al 100 y después poder lamentarse, ¿no? ¿Me entiendes? Claro. Y el caso de Diego Lainez, extremo, sí, es un jugador para mí muy importante en el esquema de Tigre, que terminó bien, que ha tenido altos y bajos, pero que cerró bien y han dado bien. Guido lo ha levantado y todo, y creo que ha rendido muy, muy bien. Se esperaba que pudiera ser nominado, pero también es un jugador importante por ese lado, por esa banda, que pueda hacerlo bien. Entonces, es complicado, son 26. Y créeme que para un técnico tener un abanico importante de jugadores y después dar y decidir por 26, no es fácil, ¿eh? No es fácil, pero sí. Bueno, creo que los que están van a hacerlo bien.
3: Definitivo. Pues, querido Héctor, te mandamos un gran abrazo.
2: Un abrazo, Héctor.
1: Abrazo fuerte.
3: Ya sabemos que ganaste.
2: Anda proleando. Ah, no, está casado.
3: Bueno, pues ahí está. 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
16: 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El álbum más descargado del cantante Juanes es La vida es un ratico, con más de 7 millones de descargas.

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3: Tenemos a un embajador, ¿sí?, de Play Passion. Es parte de este equipo de embajadores que es Miguel España y le damos la bienvenida. Miguel ya se volvió también participante asiduo de nuestro programa. Miguel, te mandamos un gran abrazo como embajador de Play Passion.
2: Salud,
3: aquí está el burro Barran, quien está Alan Lara, tu servidor Carlos Aguilar. Y te queremos preguntar, ¿qué representa para ti formar parte de Play Passion?
4: Hola, ¿cómo están? Saludos a ti, Carlos y Alan. Pues mira, para mí es un gusto porque es un proyecto muy especial porque reúne entretenimiento, música y un ambiente increíble. Todo esto en un solo lugar, la vamos a pasar muy bien, mi querido Carlos.
5: Oye, Miguel, dime una cosa, habla el burro, te saludo con gusto. Yo sí sé qué va a pasar, pero me gustaría que de tu boca lo dijeras exactamente. ¿Qué va a encontrar la gente cuando llegue al Hipódromo de las Américas?
4: Pues pantallas gigantes, mi querido burro, música en vivo y un ambiente espectacular. Todavía pueden conseguir boletos en playpassion.mx y estás pendientes ahí en MBS 102.5. Habrá dinámicas para ganar boletos, así es que aquí está muy atento, Diego Burro, y estar ahí presente.
2: Hola, Miguel España, te mando un abrazo fuerte. Oye, cuéntanos, ¿qué fue lo primero que pensaste cuando conociste Play Passion?
4: Pues mira, yo lo que creo que es un concepto muy atractivo y diferente para la Ciudad de México, con toda seguridad y tranquilidad para la gente, porque pues hay un estacionamiento grandísimo, no tiene estacionamiento.
3: Ese es un gran punto. Miguel, ¿qué hace especial a este evento además?
4: La combinación entre entretenimiento, música y toda la acción que se va a vivir en cada partido. Van a ver que la van a pasar padrísimo.
5: Oye, Miguel, ¿y qué significa para ti ser embajador de Play Passion?
4: Orgullo, mucha alegría también, pues ser parte de un gran proyecto y pensado para que la gente viva momentos inolvidables, con un ambiente increíble, música para todos los gustos y una producción de primer nivel. Pues mira, qué mejor que eso, y por la verdad, por eso estoy muy orgulloso.
2: Oye, Miguel, ¿y qué fue lo que más te llamó la atención de este evento?
4: La producción, el concepto, sin problema, será una experiencia de primer nivel.
3: Oye, Miguel, y nos estamos poniendo exquisitos. Yo te voy a preguntar, ¿cómo describirías Play Passion en una sola frase?
4: Como diría mi buen Sage, impresionante.
3: No, entonces va a estar grande, ¿eh? El asunto.
2: Gigantesco.
5: Pero pues va a estar muy grande, no, el salón.
3: Va a estar grande y profundo.
5: Exactamente, llega lejos, vive lejos. Ahora, oye, Miguel, por último, dime una cosa. ¿Qué hace diferente a este evento de otros?
4: Mira, la mezcla de entretenimiento, ambiente totalmente futbolero, convivencia, música, comida, bebida. Entonces, la verdad la vamos a pasar muy bien. Y insisto, todavía hay boletos en playpassion.mx y estar pendientes ahí en MBS 102.5.
3: Pues ahí estaremos en el Play Passion, ¿no,
6: Miguel? Vamos a meterle con todo, vamos a conseguir boletos y aquí vamos a sortear boletos, por supuesto. Querido Miguel, te mandamos un abrazo gigante, mil gracias.
4: Me dará gusto verlos por ahí, disfrutar de algún partido, estando en un fanfest. Esto rebasa cualquier expectativa.
6: Seguro.
2: Ahí estaremos
6: sí.
2: Pendientes.
6: Pues ahí estaremos, sin duda que sí. Y seguramente ahí ya puedes regresar, ¿no, mi burrito?
3: Ahí puedes volver a las
6: haces tu gran burro. Regreso.
3: Y ¿sabes qué? Va a haber grupos y musicales y todo. Está bueno.
6: No, pues es pura
3: y
6: fiesta.
3: Ahí, imagínate un gol ahí de México, sí estaría de
2: alegría. Va a ser tu momento, burro.
6: Bueno, pues vamos a hacer una pausa, ¿no?
3: Arriba, me voy a llevar a Alférez. ¿Te acuerdas aquel jinete Alférez?
6: ¿Alférez?
3: De ahí del hipódromo. Lo voy a trepar para al Play Passion.
6: Bueno, vámonos. Órale. Vámonos, volvemos.
2: Pausa.
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6: ¡Holanda! ¡No, no ese está aquí en Los Ángeles! ¡David, cómo estás! ¡Abrazo!
15: Bien, Carlos, ¿cómo estás? Saludos. ¿Estás ahí o en seguridad abajo?
6: No, hoy sí me tocó acá arriba. Hoy sí dejé el gafete de seguridad abajo.
15: Saludos a todos en la mesa. Andan sin shoots. Seguramente es un programa de primer nivel, ¿no? De coeficiente intelectual. Hombre,
6: la coeficiencia intelectual nos está ayudando al
2: la
6: 100.
2: Perra. Por lo menos estamos en el promedio.
6: Estamos en
15: la perra. Bueno, qué bueno. Oigan, les iba a comentar algo que está llamando mucho la atención aquí en el entorno de la selección mexicana antes de lo que va a ser esta noche el Día de Medios. Se hace un día de medios antes de cada mundial, no sé por qué eligieron hacerlo aquí y no en el centro de alto rendimiento, pero bueno, eso es lo de menos. De lo que se está hablando mucho es de lo que dijo Javier Aguirre con nuestros con el compadre del burro, Cuauhtémoc Blanco, allá en el podcast de Compas, donde dice, tenemos un... Cuando conocí el grupo, supe que teníamos un grupo de pechito, es decir...
6: Papita.
15: Un grupo fácil.
6: Qué fuerte.
15: Yo, eso dijo Javier Aguirre ayer con Cuauhtémoc Blanco, con Isaac Terrazas y Germán Villa.
6: Super Porky.
15: Puro examericanista. También Aguirre jugó para el América, ¿no, burro? Sí, cómo no.
6: Sí, claro, claro.
15: Pero a lo que voy es que yo entiendo que la confianza, me parece que es un mensaje de confianza de Javier Aguirre para él, para los jugadores, para la afición, está bien. Pero también es evidente, Carlos, en mi burro, que los partidos hay que jugarlos, ¿no?
6: Sí, yo fíjate que qué bien que lo recuerdas, David, lo que acaba de decir Javier Aguirre. Yo creo que a lo mejor ambientado por cómo son los personajes que están en el podcast, ¿no? Sí, en ese
7: de Compas.
6: Que es de Compas. Y yo creo que mejor se envolvió en ese momento, pero a mí me parece ciertamente atrevido, ¿no? Para decirlo. Sí,
7: peligroso, ¿no?
6: Sí, peligroso. No calificas y...
7: Te lo van a recordar siempre.
6: Sí, sí, sí.
15: No. Y a ver, ayer vimos la lista de Sudáfrica. Realmente tienen a este Cal Foster, un jugador que juega en... Un futbolista que juega en el Burnley, en la Liga Premier. Lo demás son producto de su liga local, del famoso equipo Orlando Piratas, del otro... Mamadol, no sé cómo me parece que se llama.
6: ¿La Chincual? ¿Ya de plano? ¿Ya de plano así?
15: Mamadolu Sandor.
7: Ah, ok. Dame dos.
15: Es el América de allá.
6: Ah, ok.
5: Oye, no, bueno, grande. Oye, David, dime una cosa. ¿Qué esperaremos para esa conferencia el día de hoy, el día de medios, con lo del el tema de,
15: bueno,
5: de Huerta? De Huerta, de Huerta y de...
15: con los jugadores, casi van a pasar todos. Guillermo Ochoa, Raúl Jiménez. Los más experimentados, Edson Álvarez, ¿quién más estará por ahí? Johan Vaz, bueno, Johan Vaz todavía no llega, creo, ¿eh? Pero
7: quedó reportado.
15: Estará Montes, es decir, creo que vamos a hablar con los más veteranos, son los que va a mandar Javier Aguirre o la Dirección de Comunicación Social de la Selección Mexicana de Fútbol. Y bueno, yo espero que el futbolista, supongo que estará motivado. No espero que esté muy presionado, aunque es bueno también que exista presión. Y yo insisto en lo que dijo Javier Aguirre ayer, que sí entiendo lo que dice Carlos, ¿no? Es un entorno un poco más para, pues, entre futbolistas, ¿no? A veces ellos dicen cosas diferentes, las cuales se referirían a un periodista. Entonces, yo lo entiendo, pero a mí me parece que el grupo de México no está de pechito. Sobre todo por el nivel que ha mostrado la selección mexicana en los últimos años, ¿no? Es decir,
7: en los últimos partidos,
15: si México,
7: claro,
15: tuviese, sí, otro tipo de proceso, uno diría, bueno, sí, pero la realidad es que México sí ha venido mejorando, hay que decirlo, tuvo una buena fecha FIFA contra Portugal, contra Bélgica, pero como para decir que vamos a pasar de pechito,
7: no.
15: Creo que Aguirre ahí envía un mensaje equivocado, pero bueno, también es bueno que el futbolista tenga confianza, ¿no? Nada más que no se confíen tanto.
2: Sí, aguas con estos partidos, compañeros, porque son los dos últimos antes, compañero, de la Copa del Mundo.
7: Ya, son dos, okay. Y ya se acabó.
2: Y espérate, ya. Te llega a ir mal por ahí de repente, no llegas con toda la confianza, no llegas con algunas dudas, con ligero. Luego puede ser un arma de doble filo, ojalá no sea el caso. Oye, David, ahora que estás las pocas horas que has estado de aquel lado, con los paisanos, ¿cómo se respira el ambiente aquí? Porque aquí en la ciudad todo gris, ¿no? ¡Morado!
15: 75,
2: es morado de este lado.
15: 5,000 boletos vendidos, mi Alan.
2: Con eso,
15: 75,000. Esto es una gallina de los huevos de oro. No se acaba nunca.
2: Sí, ¿no?
15: Y además, los puedes
6: ¿y tú cómo andas de la cangurera?
15: Los resultados, que ellos siguen ahí, siguen en la taquilla, siguen comprando camisetas. 75,000 personas. Para que quede claro... ¿Quién va a ser local aquí, no? Y eso que Estados Unidos abre el Mundial aquí el 12 de junio, al día siguiente de la inauguración en México, Estados Unidos enfrenta a Paraguay, no en el Rose Bowl, pero sí en el SoFi Stadium aquí en Inglewood. Así que empiezo a sentir un poquito de ambiente mundialista en Estados Unidos, sobre todo en Los Ángeles.
2: Por lo menos allá,
15: sí. Manejando desde San Diego, y sobre todo en Los Ángeles hay más ambiente que se refiere al Mundial, en los letreros, en la comercialización. Hay mucha polémica porque Pochettino parece que ya firmó con el Milan para después del Mundial. Entonces, sí, dicen aquí, claro, en Estados Unidos,
6: oye,
15: es posible que el jugador nos tenga como plato de...
6: Oye, David, y preguntarte de Australia, no es Ghana, ¿no? ¿Qué ves tú? ¿Qué piensas que puede suceder en el partido?
15: No, yo creo que Australia es un equipo serio. Es verdad que México va a ser favorito, pero bueno, vamos a enfrentar un equipo de otro tipo de tema físico, que va bien por arriba, que ha mostrado su mejoría a partir de que huyó, entre comillas, huyó del área de Oceanía para eliminarse en Asia para la Copa del Mundo. Creo que es un partido serio, Carlos. Y además, uno de los últimos exámenes antes de la lista que va a darse a conocer el próximo lunes, en una conferencia de prensa donde va a aparecer Javier Aguirre y Dulio Davino, para dar la cara y dar los nombres de los 26 futbolistas de México.
2: Ahora sí vamos a hacerlo a última selección, porque justamente hace unos momentos ya Argentina hizo oficial su lista de 26. Se confirma, Messi va a jugar su sexto mundial.
6: Sí, sí, sí. Nos vamos, lista, David, un abrazo.
15: Que
2: fuera Mazantuano,
15: ¿no?
2: Sí, correcto.
5: Hasta del Madrid va para afuera también.
6: Bueno, nos vamos. Mañana haremos contacto con David Faitelson y con todo el equipo aquí en el cierre de semana del MBC. Si me dejan entrar, porque la Guardia Nacional está acá. Oye, nos vamos, burrito. ¿Quién viene?
5: Sí, Palmela Cerdeira. ¡Mi hermana! Gracias. Buenas tardes.
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3: En todas partes, Ponte Exa. ¿Cómo están, gente? Muy buenas tardes. Les saluda con un gusto y un placer Sofía Dump, sopita favorita. Y les doy la bienvenida a este, su programa, La Mezcla Neta. Que si les soy bien sincera, es mi favorito porque me encanta que aquí, miren, lo decimos sin rodeos, sin filtros y directo a la yugular, dirían por ahí. Y es que el día de hoy te traigo varias cosas, varios temas que te van a encantar y te van a hacer dudar mucho de ti. Y es que por acá te traigo el dilema de la tarde, y es que ¿tú cuál crees? ¿Tú cuál crees que es el artista más reconocido de este tiempo? Por acá te traigo algunas opciones, y si tú quieres saber cuáles son, vete directito y sin escalas al Instagram para que lo cheques. También te voy a hablar un poquito del brillo del día, te voy a recetar un hobby, entre muchas otras cosas más. Y también te voy a tener la mejor música que te puedes escuchar, que te puedes deleitar en tus oídos. Así que bueno, recuerda que también puedes mandarme al número en cabina algún mensaje, alguna cosita, 351-1640-981, o a través de nuestro Instagram como @exazamora. Y vámonos iniciando con algo de la Rosalía, con esta rola bastante rara pero hermosa a la vez. Es como esa morrita que te gusta. Así que vámonos con esto que se llama Sabina Blanc de Rosalía. De ahí pues seguimos escuchando música y regresamos para platicar otro poquito. Así que vámonos rápidamente con esta rola y recuerda que en todas partes, ponte

en todas partes. Pontex, estamos de regreso por acá en la Mixlaneta y acabamos de escuchar esta hermosa rola que nos deleita Siddhartha con esta rolononón que se llama Escápate Conmigo. También escuchamos Que Hubo Amor de Jere Klein, Blessed y Beyond the Drums. Perdón, chicos, me dudé. Dije, ay, ¿de quién será esta hermosa melodía? Y también escuchamos algo de nuestra Rosalía con Sopinang Black. Así como lo escuchas, un buen bloque musical para iniciar. Y es que, oigan, el día de hoy, tenemos esta pregunta, oigan, este dilemita bastante interesante. Y es que desde que salió la película de Michael Jackson, yo siento que como que surge la duda. Decir, ok, Michael Jackson pues fue de sus tiempos, ¿cuál será el de nuestros tiempos? O sea, ¿cuál es el artista que le diremos a nuestros hijos? No, cuando sonaba este era uff. ¿Cuál será? Esa es la duda que yo tengo como en mi cabeza. Y que si tú tienes a alguien por ahí en tu cabecita que dices, podría ser este o este, mándamelo al número en cabina 351-1640-981, porque yo tengo algunas opciones. Yo tengo a mis gallos, o sea, tengo por acá a mis gallos, así que déjate los paso. Empecemos con Taylor Swift, es uno de mis gallos que digo, puede ser. También está Bad Bunny, Beyoncé y The Weeknd. Esos son como los que yo digo de... Mira, puede ser que ellos sean los más escuchados o los más chidos. Entonces, si tú tienes por ahí la duda, tienes la pregunta o tienes alguna idea, mándamelo, no seas cruel, no seas malo, mándamelo para saber qué opinas. Pero bueno, ¿qué les parece si nosotros pues nos vamos con una pequeña rolita por acá? Y es que vámonos con algo justamente que nos pegue, ¿no? Que nos pegue, que nos dé por ahí. Y vámonos, ¿qué te parece si con algo de Mixi? Vámonos con esto que se llama My Love, My All Mine. Vámonos con esta rola, de ahí nos damos una pequeña pausa y regresando seguimos platicando y cotorreando por acá en tu frecuencia naranja. Y recuerda que en todas partes...

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2: 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El álbum más descargado del cantante Juanes es La vida es un ratico, con más de 7 millones de descargas.

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0: en todas partes, Pontex, estamos de regreso por acá en La Mezcla Neta. Y oigan, chicos, qué buena rola nos dedica el Carlos Vive, porque se llama Si Te Dedico, de Carlos Vives. También escuchamos Lo Que Me Pasa, de Sebastián Yatra. E iniciamos con el guapísimo, hermosísimo de Bruno Mars, con I Just Mike. Y oigan, chicos, por acá les traigo un dato que les va a hacer sonreír bastante, les va a parecer curioso, ¿saben? Les va a parecer interesante. Y es que todos topamos a Marilyn Monroe, ¿no? Sabemos quién es esta icónica diva de Hollywood. Y pues por acá te traigo una historia bastante chida. Y es que intentó ocultarse en México durante un tiempo y pues termina en una histórica fiesta de El Indio Fernández. Y es que la última vez que nuestra hermosa Marilyn Monroe visitó México, se refugió en la casa de Emilio El Indio Fernández. Y aunque en un principio intentó mantenerse, pues ahora sí que bajo el agua, así como perfil bajo, oculta, que nadie la viera, porque pues acaparaba todos los medios, tanto nacionales como internacionales, pues ella solamente decía que le gustaba México por las playas, la buena comida y la diversión, obviamente lo que el mexicano ama. Y pues, ¿qué te crees? Pues que terminó en una fiesta, pero santa fiesta, porque aunque quería pasar desapercibida, pues Emilio El Indio Fernández organizó una fiesta en su honor. El mexicano, como siempre, dándole su lugar al invitado, ofreciendo su hogar como un escape de la presión mediática. Y aunque algunos atribuyeron a que la histrionista quiso visitar Ciudad de México debido a que mantenía una relación con José Bolaños, también se cree que viajó porque quería hacer algunas compras, como toda diva. Y cualquiera que haya sido su motivo, pues terminó tomándose unas vacaciones y encontró una fortaleza. Encontró algo que le diera la razón de ser en esta fiesta. Y hay algunas fotos bastante chidas, bastante bonitas de nuestra güerita, nuestra hermosa Marilyn Monroe. Y pues también el indio dijo, no nomás te voy a hacer tu fiesta. También se paseó por lugares con ella, le dio a probar platillos como las carnitas o el guacamole original, además de los exóticos gusanos de maguey que hay. Y Marilyn se animó bastante bien. Y pues ya después lo organizó la fiesta y se volvió algo icónico porque se pusieron muchos actores. Y es que fue de las primeras reuniones que el actor hacía pues de ese estilo, ya que en lugar de grandes fiestas solía organizar como pues reuniones privadas con un fotógrafo y su esposa Columba Domínguez. Así que mira, bastante interesante, Marilyn se merecía esta fiesta. Y ahí te digo fotos, tú búscalo por ahí en internet y te van a aparecer fotos. Y es que esto habla de cómo el mexicano apapacha a la gente y es algo que nos caracteriza, ¿sabes? Entonces, yo creo que en el mundial hay que hacer un fiestón, ¿no? Cuando vengan los visitantes. A pesar de todo, pues hay que alegrarnos, ¿no? Hay que sacar el lado bueno. Pero coméntame tú qué opinas de esta Marilyn Monroe, de todo esto. Coméntame al número en cabina 351-1640-981 o a través de nuestro Instagram como @exazamora. Y te traigo unos pasecitos para que vayas al tributo a Ángeles del Infierno en el Botanero el 6 de junio. Así que si tú quieres ir y visitar y tomarte una chela bien fría y andar bien a gusto, solamente me tienes que mandar un mensaje de voz diciéndome de dónde son originarios ellos. Así es, sencillo, facilito, nada más me tienes que mandar audio diciéndome de dónde son originarios y te ganas unos pases dobles. Pero pues bueno, te repito, número en cabina 351-1640-981 y vámonos a un pequeño corte porque regresando vamos a darte un hobby que te va a alegrar la tarde. Así que rápidamente vámonos a un corte y regresamos con más temas por acá en La Mezcla Neta, en todas partes. Ponte Exa.
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Pontex, estamos de regreso por acá en tu frecuencia naranja. Y acabamos de escuchar Back to Friends de Summer. Entonces escuchamos La Mala de Yami Safdie e empezamos con David Bisbal y Vivir Así es Morir de Amor. Y oigan, chicos, por acá yo te traigo tu hobby del día de hoy. Y es que, ¿a cuántos no nos gusta el arte? Oigan, el arte es el vistazo al alma. O sea, el alma se expresa mediante el arte. Entonces yo el día de hoy te voy a mostrar un hobby que te va a encantar y que te voy a enseñar cómo hacerlo. Y es que a quién no de chiquito pues les pedían las acuarelas, ¿no? Las dichosas acuarelas, donde nada más mojas poquito y empieza a pintar. Pues por acá yo te voy a enseñar a cómo pintar, porque es frustrante no saberlo y decir, es que quiero pintar acuarela, pero ¿cómo le hago sopa? O sea, yo veo que unos lo hacen bien chido, pero ¿qué materiales ocupo? ¿Cómo le hago? ¿Qué sucede, no? Y pues por acá te lo cuento. Para empezar, debes de saber que para pintar en acuarela necesitas un papel especial o una superficie fija. O sea, no puede ser en papel de libreta, no puede ser en cualquier tipo de papel, tiene que ser uno especial. Y esto debido a que como funciona con agua, pues necesitas algo que te resista el agua. Hay diferentes tipos de papel. Por ejemplo, está el que tiene 300 gramos de algodón o mínimo un 25%. También hay algunos que son un block cancel acuarel, que son especiales, o simplemente vete a la tienda de los chinitos y ve donde veas como tipo acuarelas, ahí mero compra ese. La verdad es que son bastante económicos, no hay unos que sean muy caros, unos pues sí están baratones. Ahora, ¿con qué la armo, sopa? ¿Con qué tipo de pinturas? ¿Ocupo comprarme toda la paleta? ¿Ocupo solo tres? ¿Qué ocupo? Pues mira, cualquiera sirve. Cualquiera que pinte y que sean pues tus inicios, tampoco no te me vayas a creer, pues Da Vinci. No, véteme con algo sencillo para iniciar. Cómprate hasta los pelícanos. Los pelícanos sirven para lo que se necesita. Ya después pues sí empiezas a comprar cosas un poquito más acá, más pasadas de lanza, ¿no? Y de pinceles pues nada más con uno. Con uno la armas, puedes comprar más. Generalmente hay paquetes que vienen de tres. Siempre tiene que ser uno delgadito, uno medianito y uno súper grande. Los extra pues pueden ser dos vasos de agua. Uno para que lo vayas remojando y remojando tu pintura. Y otro para que enjuagues tu pincel. Eso para eso sirven. Un trapito y una cinta masking para poder pues poner en las superficies. Y lo más importante, un platito para mezclar colores. Entonces no es tan caro. O sea, este tipo de cosas no es tan cara realmente. Pero pues, para que vayas iniciando, ¿no? Todo inicia con un pasito. De ahí nos vamos con cómo se pueden hacer. Y es que lo primero, el agua manda. Entre más agua le pongas una pintura, más se te puede escurrir. O sea, más se puede poner más suavecito, un poquito más pastel. Ya le va reduciendo, se va poniendo un poquito más de un color fuerte. Por ejemplo, el rojo te puede pasar a rojo pastel, el azul pastel o un rojo fuerte, un rojo fuego, digámoslo así. Ahora, tienes que entender que en el acuarela no hay blanco, siempre los colores van de más a menos. Así que si tú intentas pintar en blanco, déjame decirte que no te va a funcionar. Lo primero que tienes que hacer es aprender algunas técnicas, por ejemplo, húmedo sobre húmedo. Pues humedeces un poquito primero la zona en donde vas a pintar y luego empiezas a pintar encima de ahí. La otra es húmedo sobre seco, dejas el papel seco y el pincel se encarga de pintar el color. O luego están las capas, que vas capita por capita creando nuevos tonalidades. La verdad es que es bastante chido la pintura, pero también van a suceder cosas que te van a frustrar y que tienes que entender que son normales. Por ejemplo, se va a arrugar el papel sí o sí, para eso necesitas la cinta. Entonces ponlo y para evitar que se te vaya a arrugar y se te vaya a poner, mira, la cara verde. También abraza las manchas. Los errores en el arte es lo más sencillo, es lo que siempre va a ocurrir, entonces no pasa nada. Y la otra que tienes que entender es que no vas a ser un experto, vas aprendiendo, así que ten mucha paciencia y vete despacito sobre el camino. Recuerda que ya tenemos las redes sociales como YouTube, como Instagram, como TikTok, en donde puedes investigar y ver algunos tips. Entonces, pues mira, ya te dejo por ahí el hobby del día de hoy, algunas recomendaciones y pues lo más importante, ten paciencia, sopita ramito, ¿ok? Ten mucha paciencia, mi ramencito bello, para que no te me vayas a poner bien acá, bien
¿cómo te diré? Pues muy frustrado, siento yo. La frustración es parte de, pero a la vez no. Así que, pues bueno, te recomiendo eso. Pero cuéntame tú qué opinas al número en cabina 351-1640-981 o a través de nuestro Instagram como @exazamora. Y te voy a dejar con una rola que a mí me inspira cuando me pongo a pintar. Y esta rola corre a cargo de Jay con esto que se llama Golden Hour. De ahí nos vamos a una pequeña pausa porque regresando tenemos el ranking netamente absurdo. Y es que, ¿tú cuáles modas consideras que debían de regresar a nuestra época? Coméntamelo por ahí, 351-1640-981. Vámonos con esta rola y lo más importante de todo, recuerda en todas partes, ponte EXA.

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7: Durante el torneo de Corea-Japón 2002, la selección coreana logró llegar a semifinales y por dicho resultado su gobierno recompensó a sus 23 jugadores con excluirlos del servicio militar obligatorio, mientras que su técnico el holandés Gus Hiddink fue galardonado por un hotel en Seúl, el Westin Chosun, con cerveza gratis de por vida.
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en todas partes. Pontex, estamos de regreso por acá en La Mezcla Neta. Y si nos vas sintonizando, te saluda con un gusto Sofía Tom, tu sopita favorita. Y te doy la bienvenida con esta rola de TGO que se llama End of Beginning. También escuchamos algo de Charlie XCX que se llama SS26. E iniciamos con nuestra Kenia Oz, nuestra Kenini con Ruleta Rusa. Oigan, qué buena música traemos acá en EXA. Y también te traigo un tema bastante interesante. Y es que, ¿qué modas deberían de regresar? ¿Qué modas decimos, por qué se fueron? Vuelvan, por favor, se los pido. Pues por acá te lo traigo. Y es que te traigo un top 4, top 4. En el número 4 yo encuentro que debería de regresar la ropa con bolsas de verdad. No las que traen maquillado, las que traen como mini bolsitas. No, esas están horribles. Digan, unas bolsas donde te quepan las llaves, el dinero. Y fíjense que en la ropa de la mujer es más difícil conseguir ese tipo de bolsas. Entonces, las bolsas en la ropa es 10 de 10. Debería de volver, oigan. Yo no sé por qué la fast fashion dijo como que ay, bye. Adiós, bye. Pues no, la verdad no. En el número 3, esto yo estoy 100% de acuerdo. Y es que, ¿por qué nos encanta traer el pelo así todo plano? O sea, las que son lacias naturales, pues entiendo. Oigan, chicas, se les ve guapísimo. Pero las que son chinitas, que se esponja el cabello y así, en vez de darle volumen, darle forma, ¡zas!, te quemas el cabello. Y es que los peinados con volumen de los 80s deberían de volver sí o sí. ¿Por qué? Porque eso nos da personalidad, chicos. Ya todo se volvió tan plano que la personalidad es una moda que debería de volver. Y a eso vamos con el segundo lugar, con los colores. Oigan, los colores en la ropa se han perdido. Ya todo es gris, negro, blanco, azul. O sea, ya no hay colores, ya no hay colores vivos. Y la poca ropa que queda de colores vivos o que es de colores, son colores muy pastel, muy así. Es como que no, vuelve color, por favor. De verdad, chicos, que a mí me encanta la ropa de colores. Y siento que es una moda que debería de volver. Y esta sí o sí deberá devolver, y es la elegancia casual. Y es que a partir de pandemia perdimos toda la elegancia casual. Y es que, pues, home office, pants y crocs para todo. Y ahora vamos a bodas en tenis. Entonces, pues, como que no trae, no está tan chido, ¿sabes? Entonces, estaría chido volver a ese tiempo en donde, pues, sí era un poquito necesario, un poquito más de elegancia, ¿saben? Elegancia. No digo que volver a trajes clásicos así, pero, por ejemplo, y esto las chicas me van a dar la completa razón, las fiestas, ir en tacones, oigan, aprender a andar en tacones. Yo me acuerdo que cuando estaba chiquita yo decía que, ay, ya quiero crecer para aprender a andar en tacones y yo sé que son incómodos, chicas, eso sí no lo voy a negar, pero pues se ven elegantes, oigan, se ven elegantes. En la moda sirven, pero pues bueno, ¿tú cuál moda crees que voy a devolver? Yo siento que esas cuatro son las que voy a devolver, volver a hacer eso. Volver la personalidad, les digo. Siento que a partir de pandemia como que la personalidad se empezó a perder. Ya vemos raro a quienes se visten distinto. Siento que vamos de volver a esa época dorada. Pero bueno, coméntame qué opinas al número en cabina 351-1640-981 o a través de nuestro Instagram como @exazamora. Te recuerdo que estoy dando pases para ir al tributo a Ángeles del Infierno en el Botañero este 6 de junio. ¿Y qué es lo que debo de hacer? ¿Sopa qué pregunta te contesto? Pues nada más contéstame de dónde es la banda. Contéstamelo a través de mensaje de nota de voz al número en cabina 351-1640-981 y así te ganas un pasecito. Pero pues bueno, vámonos con una rola en estos momentos y vámonos con esto que se llama A las 3 de León Leiden y Patti Cantú. Así que vámonos con esta rola y de ahí nos vamos a una pequeña pausa y regresando seguimos platicando y cotorreando. Y pues lo más importante de todo, recuerda que en todas partes, ponte.

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8: 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Antes de llamarse Los Hombres G, se pensó en ponerle al grupo Los Residuos, Los Bonitos Redford y La Burguesía Revolucionaria.

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0: En todas partes, Pontex, estamos de regreso por acá en la mezcla neta 5:33 minutazos y acabamos de escuchar algo de Morat con Tu Cárcel. También escuchamos esta rola, oigan, que nos trae buenos recuerdos de Maná con Dua Lipa juntándose dos épocas con Oye Mi Amor. Y escuchamos un cumbión bien locochón de Los Ángeles Azules con Ricky Martin con Vuelve. Y oigan, chicos, por acá vamos a hablar del manual no oficial de la adultez, porque creo que les falta su regañada. Creo que les falta una jalada de orejas, oigan. Y es que por acá te voy a decir algo que yo creo que nadie te ha dicho, pero que necesitas escucharlo, ¿ok? Y es que la flojera no está mal. Tirar flojera, descansar, darte tu chance, no está mal. Pero es que siento que ya ni siquiera sabemos tener como balance, ¿saben? O sea, ya nos vamos o a un extremo o a otro. Entonces, a veces esa flojera en exceso sí nos afecta. Hay que aprender a flojear con responsabilidad. Y es que, te digo, no está mal descansar. Tampoco es de que todo el día estés ocupado y de aquí para allá y de arriba para abajo. No, tampoco se trata de eso. Se trata de que tú estés tranquilo, a gusto, respirando y todo. Pero que también te des cuenta que esa flojera pues puede afectarte. Por ejemplo, si tú sabes que tienes que salir a las 7 de la mañana de tu casa y estás flojeando y estás dejando que el tiempo pase y se te dan las 6:40, 6:45 y dices, ya se me hizo tarde y todo por tirar flojera, yo siento que ahí es en donde ya no está correcto. Date tus chances, date tus momentos, tus respiros, pero no le exageres, date también el espacio para hacer tus cosas adecuadamente. Flojear es parte de la vida, pero no lo es todo. Así que bueno, sé un adulto responsable chiquito y date la chance también de ser una buena persona. Porque oigan, a mí me choca la gente que nos hace esperar, oye, ¿por qué? ¿Por qué me haces esperar tanto tiempo? Y más cuando ya saben la hora, no me gusta. Pero bueno, coméntame qué opinas, ¿tú eres un flojo empedernido o eres un flojo consciente? Yo la verdad soy una floja, a veces empedernida, a veces consciente, pero siempre responsable, oigan, siempre responsabilidad ante todo. Pero bueno, coméntame qué opinas al número en cabina 351-1640-981 o a través de nuestro Instagram @exesamora, que por cierto en Instagram hay una historia para que votes. Votes por quién consideras tú que es el mejor artista reconocido en estos momentos, en este tiempo. Mándamelo por ahí, ya te tengo unas opciones, una encuesta, también pues allá venos a seguir, oye. Y por acá me comentan, no es cierto. No es cierto, ¿qué no es cierto? Dice, a mí una amiga me dijo, afloja y ahorita te... ¿Cómo pues? Eso no, chicos. O sea, es flojera, no aflojar. También, oigan, hay que aprender a escuchar, y no decir afloja. Ay, no, chicos, ¿cómo son, verdad de Dios? Pero bueno, vámonos a una pequeña pausa y regresando seguimos platicando y cotorreando. Y te voy a decir quién es el artista más escuchado, porque te aseguro que no te imaginas quién es. Así que vámonos a una pausa y regresamos con más temas por acá en tu frecuencia naranja, en todas partes. ¡Ponte Exa!
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0: En todas partes, Pontex, estamos de regreso en la mezcla neta y acabamos de escuchar cómo es que se hace de Latin Mafia junto con Yandel. También escuchamos Ya Pa' Qué de Gracie, Steve Aoki y Farruko e iniciamos con Drop Dead de Olivia Rodrigo. Y oigan, chicos, por acá les traigo la respuesta de este... Bueno, no la respuesta, la suposición, porque pues, no está comprobado 100%, ojo al dato. Acerca de... ¿Quién es o cuál es el artista más reconocido de este tiempo? Y pues por acá te lo digo rápidamente. Y es que entre las opciones, entre mis gallos, estaban Taylor Swift, Bad Bunny, Beyoncé o The Weeknd. Y la verdad es que yo estaba entre Bad Bunny y pues Taylor Swift. Y tú dirás, ¿por qué entre ellos dos? ¿Será que alcanzan al Michael Baby? Y pues te voy a decir la verdad, es que no. Michael Jackson yo creo que es un artista inalcanzable a un punto histórico. Él logró cosas que pues nadie lograría. Literalmente, entonces realmente yo siento que Taylor Swift, por los números que tiene, o sea, si hablamos de números, no hay quien no conozca a Taylor Swift, perdón. Y es que llenó 3 estadios 3 noches seguidas, o sea, llenó estadios en 3 noches en cada país en su Eras Tour. Rompió récords en recaudación en la historia, es más, superó a los Beatles en cuestión de números, he de decir, eso es lo que dice el internet y mi investigación. Ahora, todo el mundo la conoce, de verdad es una persona bastante famosa y pues en el Super Bowl podemos ver el efecto Taylor Swift, o sea, lo vimos que cada que aparece en pantalla se lanzan rápidamente los números, además de que domina tanto Spotify, TikTok, radio, ventas físicas, tiene 14 Grammys y es la primera artista en tener todo el top 10 de Billboard ella sola, o sea, a ese nivel. Y ustedes dirán, ¿y BTS en dónde queda? BTS cuenta como agrupación, entonces no la considero tanto como artista, yo creo que lo metería más bien en los mejores, pero de grupos, en grupos, la verdad. Y ahora su impacto cultural ha sido muchísimo, ya que sus fans mueven elecciones, tiran Ticketmaster y hacen temblar a disqueras. Entonces, ya es otro show, pues ahora sí que Taylor Swift. Ahora, ¿por qué yo consideraría a Bad Bunny? Yo tengo mis razones. Y es que para mí el simple hecho de que es el primer latino que llega a Europa, que hace tanto movimiento, que... un disco 100% en español lo hizo cantar Gringolandia, o sea, eso para mí es otro show también en cuestión de música en esta parte, la verdad. Además de que yo siento que es de los primeros artistas latinoamericanos que logra tantas hazañas. Entonces yo no lo compararía igual que Michael Jackson. Michael Jackson, Michael Baby es inalcanzable, pero pues sí le van pegando un poquito ahí en los talones. O sea, si decimos de nuestra generación, yo creo que sí los mencionaríamos a ellos. Pero bueno, ¿tú qué opinas? Te dejo este dato para que lo sueltes ahí en la mesa de discusión y digas como que, oigan, ¿quién creen? O sea, y ahí vas a conocer los gustos de las personas. Pero bueno, coméntame qué opinas. 351-1640-981. Y pues yo por acá te traigo el ritual del día de hoy. Y es que invéntate una canción hoy, a lo mejor y tú te vuelves el próximo Michael Jackson. O sea, si tu mamá te agarraba cinturonazos, a lo mejor por ahí va el show, ¿no? Pero bueno, invéntate una canción y ya luego nos la mandas para ponerla acá en la radio. Pero bueno, mi nombre es Sofía Dom. Fue un placer acompañarte el día de hoy en tu tarde. Espero que lo hayas disfrutado, que te hayas relajado. Recuerda, no aflojen, chicos. Flojen, pero no aflojen. Ojo ahí al dato, porque ya me dijeron por acá. Pero bueno, mi nombre es Sofía Dom, sopita favorita. Te veo mañana en La Sopa y con más Mezcla Neta. Mañana es viernes y con el Frecho, así que tenemos cita sí o sí. Pero bueno, mi nombre es Sofía Dom, sopita favorita. Te mando beso tronado en el cachete, un abrazo gigante, el mejor sazón. Nuestro Instagram, @exazamora, YouTube XFM Zamora y página oficial www.xfmzamora.mx. Ahorita te dejo con los exahits y en un ratito más llega mi compadre del alma, mi dúo, el Carlos. Así que no te despegues de tu frecuencia naranja porque se vienen grandes cosas. Y pues bueno, ya nos vamos, chicos, tristemente, pero no te despegues porque viene buena música en los exahits. Y lo más importante de todo, recuerda que en todas partes, ponte exa.
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9: El árbitro más joven en participar en un encuentro mundial de fútbol se trató del uruguayo Francisco Mateucci, con 27 años y 62 días, cuando dirigía Yugoslavia contra Bolivia el 17 de julio de 1930 en el Parque Central de Montevideo.
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